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1: Son las 8 de la noche. 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

0: gente linda, mi gente bacana, mi gente bella, como siempre, saludos, un abrazo bien grande para todos. Aquí estamos en A Que No Me Duermo de Tropicana, toda Colombia. Desde ese momento se conecta a nuestra señal. Por supuesto, Tropicana, la emisora más solidaria, la emisora que quiere y ayuda a la gente. Hoy más que nunca lo decimos, estamos del lado de ustedes, del lado de la gente. Los oyentes también han tenido la oportunidad de ver esas ayudas que ustedes nos han dado. Esa manito que ustedes también nos han echado estos días, por supuesto, en la ciudad de Bogotá, en la ciudad de Barranquilla, Medellín, Bucaramanga, Cúcuta, Sincelejo, Montería, Cartagena, la gente en Pereira, en Cali, Manizales, Armenia, también la gente en Pasto, todos han puesto la mano en el corazón, nos han ayudado a ayudar a las personas que lo han perdido todo, a los damnificados de ese terremoto que hace una semana, hoy una semana se cumple luego de esa trágica mañana que golpeó nuestro país. Y bueno, muchos de ustedes han contribuido a las donaciones y hemos posteado en redes sociales, en TikTok, en Instagram, Facebook, arroba Tropicana Colombia, para que se den cuenta las personas también cómo agradecen, las personas cómo se le iluminan sus ojos al saber que estamos del lado de ellos, los estamos ayudando, así de pronto no estemos ahí junto a ellos, pero sí, le enviamos estas donaciones que son una muestra, un símbolo de cariño, de unión, de fe, porque la fe mueve montañas y sabemos que de esta vamos a salir juntos. Una vez más, gracias por ayudarnos, gracias por contribuir al bienestar de las personas que lo han perdido todo, absolutamente todo. Y bueno, lo más importante es que está Papito Dios de nuestro lado. 8 minutos, aquí estamos en A Que No Me Duermo de Tropicana. 17 emisoras conectadas y ya saludamos a esta hora a la hermosa, la encantadora Karina Uribe. Cari, ¿cómo está? Buenas noches.
1: Caballito, placer de saludar.
0: De pronto, si abre el micrófono, le creo. Eso está como raro, como extraño, no sé qué habrá movido Karina Uribe que no... La escucho lejos, lejos, por allá. Mientras Karina, pues conecta bien el micrófono, contarle a los oyentes que vamos también a tener la oportunidad de estar interactuando con nuestra gente en cualquier parte de Colombia y el mundo. Recuerden que tenemos el Tropi WhatsApp ya habilitado. Solamente tenemos un Tropi WhatsApp y es el 310-206-3302. 310-206-3302. 3302. Y también tenemos una conexión, un teléfono fijo aquí en la ciudad de Bogotá. Es el 601-348-7601. Este teléfono solamente usted lo va a marcar para comunicarse con nosotros en vivo. 601-348-7601. Muchas personas me están diciendo, caballito, lo que pasa es que yo llamo al 310-206-3302 y nadie me contesta. Resulta que este teléfono no es para llamadas, solamente es para whatsappearnos, mensajear, textear y por supuesto enviar noticias de voz. ¿Será que ya Cari está por ahí o todavía nada, Cari? Ah, bueno, vamos a esperarla. Resulta que hoy vamos a traer unos temas interesantes, unos temas que se han viralizado en toda Colombia, han levantado todo tipo de críticas.

0: y también muchas personas han puesto el grito en el cielo, y de verdad que yo también voy a poner el grito en el cielo, porque han multado a una persona que llevaba ayuda humanitaria para el eje cafetero con 1.200.000 pesos, algo así, porque se pasó el tonelaje. Qué cosa tan rara, qué cosa tan extraña. ¿Será Cari que allá?
1: Hello.
0: Nada.
1: Hello.
0: Te escucho muy lejos, demasiado lejos por allá.
1: Estoy igual que al inicio, todavía nada.
0: No, está lejos. Te escucho por allá en Afganistán.
1: ¿Cómo así? Sí,
0: sí. Lejísimo, lejísimo. Dices, hola, hola, hola, hola. Yo no sé, Karina, qué le hace esos micrófonos que los daña. Sí, señor. Lo que pasa es que Karina es necia. Karina es necia. Uy, ella. Uy, Dios mío bendito. Bueno, mientras Cari va arreglando su cuestión, yo le voy a decir a los oyentes cómo fue la cuestión. Lo voy a poner en contexto para que ustedes comiencen, pues, a opinar. Al 601-348-7601 nos pueden llamar o enviar su mensaje al 310-206-3302. Recuerden que este es Tropic WhatsApp solamente, o sea que envían mensaje de texto o también pueden enviar su nota de voz. Tropicana, la emisora diferente, la más bacana en toda Colombia, y aquí está la Tropi denuncia.
2: Hola a todos, hoy 16 de agosto viajando hacia Pereira a llevar ayuda humanitaria en el peaje que hay antes de bajar a Cajamarca. Cumpliendo la ley, pasamos por báscula. Este vehículo pasó normal, 9.880 kilos, y el compañero que viene con nosotros en la caravana, por cumplir la norma con la respectiva señalización y la bandera, mostrando que trae colchonetas y mercados, ha pasado de peso 60.
0: Ajá. Sí.
2: Porque quedó registrado en el sistema, envió a la gente de tránsito. Lógicamente dice lo mismo, que ya está registrado en el sistema y que no hay nada que pueda hacer, que lo único que puede hacer es apelar. Estamos viajando desde anoche y pues con ganas de llegar a ayudar lo que se pueda a los damnificados en el eje cafetero, y aquí estamos parados. Le hicieron un comparendo al conductor de 1.200.000 pesos. Qué tristeza que ese es el país que tenemos en los momentos difíciles. El Ministerio de Transporte y las Secretarías de Movilidad siguen haciendo plata con los transportadores. No importa en qué momento esté pasando el país, para ellos la alcancía sigue abierta.
3: Bueno, acá estamos.
0: Bueno, es Tropicana, la emisora diferente, la emisora que está del lado de la gente. ¿Cómo les parece esto? ¿Qué dicen los oyentes? ¿Qué opinan ustedes? Vamos a comenzar a recibir noticas de voz al 310-206-3302. 310-206-3302. Y al respecto, ¿ustedes qué tienen que decir? Este comparendo, 1.200.000 pesos, porque se pasó de toneladas. Por ejemplo, solamente podría transportar 10 toneladas y se pasó a 12, a 14 toneladas. Y le pusieron un comparendo de 1.200.000 pesos. ¿Qué dicen los oyentes en Colombia? ¿Ustedes qué tienen que opinar? ¿Qué tienen que decir? Oye, pero si es ayuda humanitaria, todo el mundo está contribuyendo para llevar las ayudas a Pereira, a Armenia, a Manizales, para llevar las ayudas a Buenaventura, a Chocó, a Cali y a las veredas, los corregimientos que han sido afectados, y se ponen con este tipo de cosas. Hombre, pero por favor, por favor. ¿A ellos quién les pone control? ¿Quién nos mete en cintura? Hoy en día no estamos para ponernos con este tipo de cosas, de pequeñeces, diría yo. Porque bueno, si fuera para otro tipo de cosas, listo, va y venga. Pero para contribuir a ayudar, no hombre, no. No hombre, no. Dios mío bendito, ¿qué dicen los oyentes de Tropicana? ¿Qué opinan ustedes? 310-206-3302, y también pueden llamarnos al 601-348-7601. Tropicana, muy buenas noches.
4: Yo veo y escucho Tropicana, la emisora diferente que ayuda a los peluditos y a la gente. Saludos a Karina y Caballito, muy buenas tardes.
0: Noches. Ajá, mi querido amigo, pensé que iba... y bueno, solo se pasó 60 kilos. Solo se pasó 60... No, hombre, no. Dios mío, de por Dios, ¿qué opinan los oyentes de Tropicana? Hola, buenas noches, Tropicana.
3: Caballito, caballito, ahí se ve que la Policía Nacional lo que le importa es la plata, no les importa nada más, caballito. Ya.
0: ¿Ustedes creen que a la policía solamente le interesa el dinero o ellos sí están haciendo su trabajo? O sea, que está bien que hayan puesto ese comparendo porque la policía está para regular el tonelaje de los vehículos, así sea que lleven ayuda humanitaria. ¿Qué dicen los oyentes de Tropicana en Colombia? Pueden opinar, pueden llamarnos también al 601-348-7601. ¿Será que Karina ya está por ahí o todavía nada? Nada. Ahí la escucho, pero lejos. Vamos a ver.
5: Hello.
0: Ahora, caballito. Ahora sí,
5: es
0: perfecto.
5: Allá,
0: no,
5: allá,
0: no, no,
5: es
0: no,
5: allá.
0: No, no, no, ya, ya, ahora sí te escucho perfecto. Ay, ¿qué estabas haciendo? Karina, lo que
5: nada,
0: pasa es que tú eres muy necia. Karina, tú eres muy necia. No, mira, mira, oyentes de Tropicana, Karina, esa niña parece un niñito con juguete nuevo.
5: Vea, caballito, estoy a 6 metros de donde está la consola. Estoy a 6 metros de donde está la consola.
0: Ay, tú ya por allá.
5: Aquí sola, me tocó llamar a un máster por allí y me dijo, eso está bien, normal.
0: Deje de estarle dando tanto odio a eso, hombre.
5: ¿Me escuchaste antes de conectarnos? ¿Me escuchaste?
0: Sí, pero ahora, Karina, tú eres muy necia.
5: ¿Y por qué necia? Oiga, pues, vio, las mujeres siempre somos las necias, ¿no?
0: Obvio.
5: Mi amor.
0: Obvio, deja de estarle dando tanto de ojo a esa consola.
5: Así son los hombres, Dios mío. Así son los hombres, le digo. Siempre se salen por la...
0: Ahora me da cantaleta todo el no, programa, qué vaina tan fregada.
5: No, úndalo bien.
0: Bueno, ahora sí, recibe este oyente, me hace el bendito favor.
5: Pero primero voy a saludar, pláceme saludar a todos los oyentes en esta noche fría desde
0: después
5: Medellín.
0: De 20 minutos.
5: No, no, señor, culpa mía no es, no, que los hombres, disculpen, son no, ellos, hombre, no, pero Dios no importa, mío. Vea, qué bueno saludarlos hoy, viendo llover acá en Medellín, pues preocupada obviamente por tanta cosa que sigue abrumando al país, y no solo al país, al mundo. En este fin de semana se han presentado varios terremotos que también han dejado entonces a ver cómo está el mundo. Hay alertas de tsunami en varios lados, hay novedad en Buenaventura porque el mar subió, hay novedad en Perú porque el mar se fue, terremoto en
0: España. Y Karina metió el dedo por donde no es.
5: No, caballito, yo no lo metí por donde no es. Vea, terremoto en España, terremoto en Indonesia, el de Colombia, el de Venezuela. ¿Qué nos está pasando? ¿Qué estará pasando con el mundo, con estos,
0: oye, Karina,
5: con esta cantidad de cosas? Y adicional, vamos con ayudas hasta un punto y me le van a cobrar multa al muchacho porque iba con sobrepeso, supuestamente con ayudas para una población donde lo está necesitando.
0: Ave María, Karina, el oyente.
5: Tropicana, buenas noches.
0: Dios mío. Tropicana, buenas.
6: Buenas noches.
0: ¿Con quién hablamos?
5: ¿Qué más? ¿Con quién hablo?
6: Buenas noches, caballito.
0: Mi hermano, ¿cómo es su nombre?
6: Pedro Rodríguez.
0: ¿De qué barrio, Pedrito? Pedro, o de qué ciudad?
6: Bueno, estamos aquí de Barranquilla.
0: Bueno, Pedrito, ¿qué opina usted, qué tiene que decir sobre esta situación que se presentó el 16, o sea, ayer domingo, que multaron a este conductor con ayuda humanitaria? Solamente se pasó 60 kilogramos y le han puesto una multa de 1.200.000 pesos. No, hombre, qué vaina tan fregada.
6: Pero yo lo veo, pero re mal.
5: Total, total, ¿cierto?
6: Re mal, porque de verdad son ayudas humanitarias que están llevándolo a la gente del terremoto. Y yo veo que de pronto se la estaban montando al tipo. Porque por ahí hay un video donde también un dueño de unos furgones, van como 10, querían cobrarle peaje. Y él hizo una llamada y lo dejaron pasar a todos, que no pagaran peaje porque también llevaba ayudas humanitarias. Entonces no creo, no estoy de acuerdo con ese comparendo que le hicieron al muchacho, que le escriba a la página principal de Abelardo y ellos están respondiendo. Se lo digo por experiencia.
0: Oiga, mi hermano, pero ¿sabe qué? Es triste, doloroso que tengan que recurrir a sí, un correo, tengan que recurrir una llamada para que estos policías, para que estas personas que, bueno, están en función de su trabajo, hombre, pero hay algo que no se puede ocultar, hay algo que no se puede detener, y son las ayudas. O sea, es una vaina que no tiene ni ton ni son. Por ejemplo, a Karina sí le parece bien el tema del comparendo ese.
5: No. En ningún momento he dicho que me parece bien. Nunca, nunca.
0: Ay, yo pensé
5: eso,
0: que estaba
5: dormida. Eso del comparendo y más en este momento me parece irrisorio. O sea, Eso no debe estar pasando en este país. Estamos en un momento donde todo lo que salga para sumar sirve, todo, todo. Y si estuvieran con una cantidad de toneladas pues de sobrepeso, uno diría, es peligroso porque puede volcarse, estamos es con un nivel, no sé, es de precaución que no le vaya a pasar nada. Pero una multa, no, mi amor, no, ahí sí no estoy de acuerdo. Y se lo digo claramente, estamos mal. Estamos intentando solucionar lo que está pasando en otros lados del país. Para que vengan y me cobren multa a mí que estoy ayudando. No, no, no, no, no, no, no.
0: Más oyentes, Tropicana, buenas noches. ¿Con quién hablamos? ¿Cómo es su nombre, mi hermano?
5: Buenas noches.
6: Buenas noches, caballito.
0: Oiga, ¿de qué parte de Colombia nos llama, hermano?
6: De aquí de Bogotá, hermano.
0: De Bogotá, papá, un abrazo, gracias. ¿Cómo es su nombre?
6: Felicitaciones, Luis Enrique Perdomo.
0: Oiga, Luis Enrique.
6: De San Antonio, Tolima.
0: Ok, ¿cómo le parece esta vaina? Está sinvergüenzura, 1,200,000 pesos por un comparendo a unos carros que iban a llevar ayuda humanitaria. ¿Eso qué es?
6: Caballito, gracias a su programa se saben de esas barbaridades que comete, no sé si fue una autoridad inepta, que cómo le va a cobrar a una persona que lleva ayuda humanitaria. Me parece triste. De lo más bajo que pueda ser una persona esa.
5: Barro.
6: Es que estoy piedro, indignado.
0: Indignado, claro que sí.
6: Como tolimense que soy, indignado con, uh-huh, con personas de esa calaña.
0: Mira, y aquí también, no, Karina, dijeron, y amigo, le voy a decir, un oyente por acá dijo, es que ellos siempre están en función de el dinero, del billete. Si ellos ven la oportunidad, así sea que haya pasado cualquier cosa, cualquier vaina, donde ellos vean la oportunidad de pellizcar, de sacar provecho de esa situación, ellos lo hacen. ¿Será eso verdad? ¿Será que no hay dolientes? Pues, ¿será personas que de pronto no le ponen el alma y el corazón?
6: Caballito, sí, siempre hay unas manzanas podridas en la policía, porque yo soy patria, la mayoría, gracias, es la mayoría, una minoría hace que armara a la policía.
0: Es correcto, y eso yo también lo digo, Karina. Sí, la claro, gran mayoría son...
6: Pero gracias a Dios, caballito, gracias a Dios, con la era Abelardo de las Priellas se acaban esas manzanas podridas.
0: Bueno, esperemos que así sea, esperemos que así
5: nosotros
0: sea.
5: Nosotros no queremos meterle como el tema político, porque realmente todos somos los afectados, sea político o no político, ¿cierto? Entonces, que no siga pasando esto, y desde los pequeños empresarios hasta los grandes. No, no podemos seguir así.
0: Bueno, más oyentes, al 310-206-3302, este es el Tropi WhatsApp en todas las ciudades. En todo el territorio nacional solamente tenemos un Tropi WhatsApp, es el 310-206-3302, y también tenemos un teléfono fijo, el único autorizado en el que no me duermo. Si usted quiere comunicarse con nosotros, es el 601-348-7601. Karina, tenemos una gran, señor, cantidad de notas de voz, vamos a recibirlas.
5: Muchas. Muchas, muchas. Y es más, estaba leyendo los comentarios de ese video viral donde pues el muchacho indignado, y la gente se ha ido, pero impresionante, a defenderlo, y tienen toda la razón. Qué triste que esto esté pasando. ¿Qué más dice, caballito?
7: Bueno, bueno, caballo, buenas noches.
0: Mi amigo.
7: Tropicana, la más bacana desde Bucaramanga, papi. Espere que se dé cuenta nuestro presidente Abelardo de la Estrella, verá que manda a bajar ese comparendo enseguida. O le da lo del comparendo, papi. Eso hágale llegar la noticia al doctor Abelardo de las Priellas, y verá que él manda, bueno, a bajar ese comparendo. Y si claro, no, pues le hacemos la recolecta, papá, y bajamos ese comparendo, le ayudamos a ese señor que lleva esa ayuda humanitaria, papito. Eso, nosotros no nos paramos en gajos pichos.
0: Bueno, más oyentes en toda Colombia, 310-206-3302. Tropicana, buenas noches.
8: Caballo, buenas noches, caballo.
0: Un abrazo, mi hermano.
8: Bueno, ¿qué te puedo decir? La verdad es que un camión, cuando se pasa de ciertas toneladas, tiene un peligro que se puede volcar, o sea, se puede voltear por el sobrepeso que lleva. Entonces se mira desde ese punto de vista. De pronto el man ha tenido que hacerle un llamado de atención y dejarlo ir.
5: Eso, ya.
8: Y el funcionario que llamó al tránsito, bro, esa es su función, es llamar al tránsito si un vehículo se pasa de eso. Pero el del tránsito es el que debió llamarle la atención y dejarlo ir, pienso yo. Ahora, si a ti te molesta eso, no, a mi hermano, a mí me molesta que vaya un presidente a entregar balones allá, a Cali, al Chocó. balones y camisas que le quedaron a él, porque eso fue lo que le quedó a él. O sea, qué tristeza, hermano. O sea, ¿quién está pensando en juego? ¿Quién está pensando en camisa cuando hay unas necesidades que tenemos que suplir? Ahora, joder, en una entrevista sale mi hermano haciendo unas muecas que parece catcher de béisbol. Entonces, o sea, hay muchas cosas que yo pienso que también debemos criticar a ellos, caballo, no solamente la multa de un conductor.
0: Más oyentes, 310-206-3302. Los oyentes en Colombia están opinando. Dígame, señorita.
5: Que por qué no le dieron la opción de pronto al muchacho de decir, mira, por seguridad no se puede transitar con ese peso. Si quieres, puedes dejar acá una parte de ese de esas cosas que estás llevando. No te vamos a multar porque es una ayuda humanitaria, pero cuando puedan enviar a alguien que las recoja o mandarlas en otro vehículo, pues... listo.
0: Y solamente es
5: que lo de la multa.
0: Oye, no, y solamente fueron 60 kilos, o sea, 120 imagínate. Libras. O sea, el peso de.
5: ¿Qué tan peligroso puede ser? Persona, ¿qué tan peligroso puede ser un sobrepeso de 60?
0: O sea.
5: Ay, no. Me va diciendo cuánto sobrepeso, porque yo tengo de sobrepeso más o menos 60.
0: No, por ejemplo, una Karina te pesa eso. Tropicana, buenas noches.
9: Buenas noches, ¿cómo vamos? ¿Bien o qué?
0: Excelente, Karina. Excelente, mi hermano.
5: ¿Qué más, corazón? ¿Cómo vas?
0: ¿Cómo es su nombre? ¿De qué parte de Colombia, papá?
9: Bien. Son de Cúcuta.
0: De
9: pues
0: Cúcuta. Bien,
9: pues el tema, sí, eso es criterio, no es criteriómetro.
0: Ok, hágale, quiero escuchar.
9: Lo que pasa, esto, yo también ando en carretera, y qué es lo que pasa, cuando uno lleva el pecado, digamos así, 50, 100 kilos, antes de subirse a la báscula, va y busca cómo hablar. Lo que pasa es que ese sistema, la báscula va en línea, va conectado a nivel. Entonces, a mí me pasó una vez fuera en San José, después de Puerto de Río, y ya paila, o sea, para quitarlo eso ahí, pero ya después de que eso ve en la báscula y el sistema lo pesa, es difícil. De ahí no es el que dice que es el policía por robar, pues no. O sea, ¿sí me entiende? Entonces,
5: sí.
9: Faltó pericia al conductor, creo yo, antes de subirse, si sabía que él iba sobrepeso, ir a hablar.
0: Amigo, yo le voy a hacer una pregunta. Por ejemplo, ¿a usted le parece bien el actuar del policía? ¿Usted que anda en carretera? ¿A usted le parece bien el actuar del policía? De pronto no habló, porque le faltó astucia, de pronto le faltó esa pericia, como usted dice.
9: Que llevaba sobrepeso, ajá. Que yo antes de subir a la báscula, ir a hablar.
0: ¿Y le parece bien el actuar, el accionar del policía? ¿Está bien lo que el policía hizo? O sea, ponerle el comparendo, imponerle el comparendo de 1.200.000.
9: Obvio, no, porque es una labor humanitaria. Claro que no, reprocho eso, no estoy defendiendo.
0: Sí, sino
9: que le faltó pericia al conductor.
0: Claro.
9: Astucia.
0: Ok.
9: Si yo sé que llevo el pecado encima, pues antes de subir a la báscula, porque ya cuando se sube a la báscula un vehículo, ya queda registrado en el sistema, caballo.
0: Ok. Ah, bueno, eso sí no lo sabemos, desconocemos eso de las carreteras, ¿no? Por ejemplo, usted que anda en carretera, ¿qué nos puede decir para que nosotros podamos entender? Es correcto, o las recomendaciones, porque ya usted es un veterano del volante.
9: Es que vea, cada conductor sabe cuánto puede descargar un carro el que maneja. Ejemplo, si yo voy con el conductor o el dueño, pues el dueño se baja. Como dijo Karina, uno pesa 80, 90 kilos y sabe que lleva 70 kilos, se baja y pasa a pie, pasa caminando.
5: También.
9: Entonces, o sea, uno que andó en carretera sabe eso, y el conductor le faltó, o no sé si pesó mal, la báscula estaba mal donde él pesó, o sacó cuentas y no pesó en una báscula antes de arrancar. Eso pero obvio, el comparendo, como dijo ahorita el señor ese, eso se lo quitan.
0: Ah, ok, listo.
9: Ustedes ayudan en eso, la noticia se hace viral y se ayudan en eso.
0: No, entonces, si hay alguna persona cercana al presidente, o si de pronto el presidente está scrolleando y está escuchando a Que No Me Duermo de Tropicana, ya lo sabe mi querido presi, que eso, llegó el momento de ayudar.
9: La secretaría, la ANI, el encargado de esa báscula, de eso, pues yo creo que lo quitarán, el país no se va a quedar por una multa, ¿no?
0: Es correcto, claro que sí. Mi amigo, un abrazo, pero gracias.
9: Los conductores no deben ser tan ingenuos, ellos saben cuánto peso puede llevar un camión que maneja.
0: Ok, vale, entonces todo depende del conductor, Karina, ¿yo? ¿Más oyentes?
5: Sí, señor, tiene toda la razón. ¿Quién por acá, Tropicana? Buenas noches.
10: Muy buenas noches, estoy hablando de la ciudad de Pasto.
5: Desde Pasto, qué bien, qué bueno saludarte. ¿Cuál es tu nombre?
10: Mi Mariana.
5: Mariana, un gustazo. Bueno, Mariana, ¿qué opinas al frente de este tema?
11: Pues me parece el colmo que los policías hagan una cosa de esto, porque él está haciendo una ayuda contra la humanidad. Entonces, ¿dónde quedan los derechos que uno se merece?
5: Bájale si quiere un tris al radio, porfa, para que te podamos escuchar mejor y nos escuches por el teléfono.
0: Amiguita,
11: hoy
0: yo,
11: fueron ellos.
0: Mira, yo te quisiera hacer una pregunta y es la siguiente. Para ti, el policía quien hizo el comparendo debe tener de pronto algún tipo de penalidad, algún tipo de castigo, o no, solamente verdad, sí. O solamente pues bajar la ese verdad, comparendo. Sí.
11: Pues a mí me parece que si tuviera que hacerle algo a él, ya que él tiene que ver las personas cómo están en ese momento sufriendo, con hambre, con frío, y tranquilamente les hacen comparendo a las personas que queremos ayudar, porque habemos muchas que sí queremos ayudar, queremos a Colombia, y ellos tranquilamente, como ganan un buen salario, tienen un buen sueldo, no hay problema, los demás se joden. En primer lugar, usted sabe, si el presidente no les ayuda con bajando el comparendo, ya les manda balones y solucionado el problema.
0: Ay, ay, ay. Bueno, mi señora, muchísimas gracias, oye. Muy amable, que esté muy bien.
11: Bueno, con todo gusto, hasta luego.
0: ¿Y está haciendo frío ahí en Pasto o está suavecito?
5: ¿Qué tal el
11: clima? No, está suave.
0: Ah, bueno. Bueno, pues, un beso.
11: Un abrazo.
5: Ya le
11: grande.
5: Gusta el frío, entonces.
11: Feliz noche.
0: Feliz noche.
5: Tan linda.
0: Chao, más Mariana. Oyentes. Tropicana, buenas noches. ¿Con quién hablamos? ¿Aló? Ajá, mi hermanito. ¿Cómo está la película? Cuéntamelo todo. ¿Cómo es tu nombre?
12: Fernando Roca.
0: ¿De dónde?
12: Barranquilla, papá.
0: Hermano, cuéntemelo todo. Cuéntemelo todo, no me oculte nada. ¿Y qué opinión le merece este tema que hoy estamos tocando aquí en A Que No Me Duermo de Tropicana?
12: Caballito, la verdad es que este comparendo tiene que bajarlo del sistema. Así como está la situación en cuestión de emergencia, o sea, no amerita la acción del policía.
0: Amigo, y para unas... esto está constantemente sucediendo, va a seguir pasando, va a seguir sucediendo. Entonces, ¿qué es lo que hay que hacer? ¿Qué es lo que hay que hacer para que este tipo de situaciones no se vuelvan a presentar? ¿Qué es lo que hay que hacer para ti? ¿Qué es lo que tiene que hacer el gobierno, la presidencia, para que estas situaciones pues ya no se presenten?
12: Pues caballito, lo que acabaste de decir ahorita hace rato, pues si el presidente está escuchando o los altos mandos de la policía, pues que le llamen la atención a los policías que, ajá, en este caso de emergencia no es para que se coloquen en esa, pues en esa posición, ya que nuestros compañeros allá o amigos, familiares que estén por allá,
0: mira, Karina y oyente, escuchen esto que me acaban de enviar por acá. Caballito, lo que pasa es que ellos querían era billete, pero como no hubo billete, decidieron poner el comparendo. Donde le dan plata, nada pasa. ¿Será posible esto? No creo.
5: Pero no creo que hasta qué punto, sí.
0: ¿Será? ¿Ustedes qué creen? ¿Qué opinan?
5: Ay, no, yo no sé, pero ya, sabiendo que se trata de una ayuda humanitaria, es una cosa totalmente diferente. Entonces, no estoy de acuerdo que sea ni plata ni comparendo, nada. Y más, entregar platas así, eso es ilegal, muchachos, eso es ilegal.
0: Bueno, notica de voz, Karina, 310-206-3302. Recuerden que el único Tropi WhatsApp autorizado, habilitado en el que no me duermo es este, 310-206-3302 en toda Colombia.
13: Nada. Caballo, buenas noches. Una pregunta. ¿Usted cuántos camiones ha visto de la policía llevando mercados a esos lugares? Yo no he visto el primero ni por noticias, ni por internet, ni por ningún lado. Pero eso sí persiguen a la gente de bien y a los de mal, ahí sí los dejan libres.
0: Oye, Karina, buena pregunta. ¿Tú sí has visto?
5: Está buena la pregunta.
0: Bueno, tú has estado en eventos, has estado enviando la maquinaria amarilla en estos días, mejor dicho, Karina parecía Bob el constructor, mandando maquinaria amarilla.
5: Ay, mijito, estaba haciendo de todo, sí. Todavía sigue todo esto, y si Dios lo permite, mañana me voy para el Chocó.
0: ¿Mañana? ¿Tú qué vas a hacer por allá?
5: Voy a ir a ayudar, a entregarle alegría a la gente.
0: Ok, Karina, pero bueno, entonces tienes que salir desde por allá, ¿no?
5: Sí, señor, eso esperaremos, si tenemos la señal.
0: Bueno,
5: sí, señor.
0: La pregunta del millón, Karina, ¿has visto camiones de la policía llevando ayudas humanitarias? ¿Sí? ¿No?
5: Sí, señor. Sí, señor.
0: ¿Sí lo has visto?
5: De la policía y también de las fuerzas militares.
0: Ok, entonces...
5: Incluso le tengo video.
0: Esto ya, entonces, pues ya lo pudimos corroborar que sí, efectivamente, sí han estado pues entregando ayudas humanitarias. Tropicana, buenas.
3: Caballito, Karinita dice que ¿por qué estará pasando esto en el mundo? Y lo que nos muestran las noticias es que Israel bombardeó 3 ciudades de civiles en Palestina.
5: Dios mío.
3: La guerra, nos matamos unos con otros. Pues miren, ahí está el castigo. Tanto fanatismo, tanto idolatría, tanta envidia. Todo eso lo estamos pagando y eso lo vamos a seguir pagando.
0: Gracias, más oyentes, 310-206-3302, Tropicana, a que no me duermo.
14: Tropicana, la más bacana, bacanísima. Bueno, caballito, Karina, yo pienso que el tema de detener el vehículo está bien. Listo, se pasó y de pronto el hombre no pasó por la báscula por cuestiones de miedo. Listo. Pero pues, o sea, con ese comparendo que se le realiza, con eso se pueden comprar ayudas para llevar para allá, o sea, detengan el vehículo y pidan que se dividan la carga o que manden otro camión, pero no pues que le pongan un comparendo y afecten a una persona, porque pues la persona está descolaborando, estamos en tiempos donde necesitamos es ayudarnos, y esa no me parece que sea una forma de pensar de un buen ciudadano, y más en una situación como estas.
0: Gracias, más oyentes, 310-206-3302, 837, en A Que No Me Duermo de Tropicana.
15: 60 kilogramos.
16: ¿Qué haces, caballito, Karinita, mi amor, linda y hermosa? Hola. Preciosa.
5: ¿Cómo estás?
16: Buenas noches. Caballito, yo lo veo bien, lo que hace el policía está muy, muy bien. Mire, va a sonar cruel y todo, pero sé que van con ayudas humanitarias, pero entonces eso le pasaría lo mismo al transporte de alimentos. Échenle a esos camiones hasta que ya no le quepa ni un gramo más, sabiendo que también puede pasar muchos accidentes por sobrepeso, y ahí me parece muy, muy bien. Eso está muy bien. Excelente trabajo el policía, porque ese es el trabajo de él. También recordemos que también en esas ayudas humanitarias se presta para muchas cosas malas también. Entonces, no, me parece muy, muy bien, caballito.
0: Gracias. Bueno, los oyentes opinando al 310.
5: Mira que no están cobrando peaje si usted lleva el letrero de ayuda humanitaria.
0: 310-206-3302. Es Tropicana. Los oyentes opinando.
17: Bueno, caballito. Acá se reporta el señor de Uribe. ¿Cierto, Karinita? Oiga, Karinita, mi amor. Oiga, caballito. No, pues a mí me parece injusto, berracamente injusto. Que sean tan miserables la policía, tras de que no hace nada en esta vía, tras de que son unos zánganos, y vienen a ponerle comparendo al pobre hombre por llevar ayuda humanitaria. Ojalá a ese policía nunca le falte la comida en la casa, ojalá. Dios quiera que nunca le falte un plato de comida y unos medicamentos en la casa. Ya saben, el señor Duribe desde Ibagué, Tolima, sí señor.
5: Mi amor, Picos, esposo mío.
0: Tropicana, buenas.
18: Sí, caballo, párame bola. El oyente que llamó ahorita está equivocado, que la mayoría es al revés, la minoría es la que se queda bien y la mayoría mal. Sino, hay que ser realista. Esa vaina es porque no, hay que ser realista como son. Y lo que le pasó al man que fue que le hicieron la multa, ya, yo sé cómo operan porque un transportador me dijo. Si el camión va demasiado cargado, el conductor se vuela de eso. O sea, no entra a pesar, se vuela. Y el policía espera que vaya lejito y se le pega.
19: Entonces,
18: por allá más adelante un paso que haya puro monte, ahí lo para, enseguida toma sus 300 y lo dejan seguir. Eso es así.
0: Los oyentes, 310.
18: Lo dejan seguir, caballo.
0: 3302, los oyentes en Colombia.
18: Porque si se sube ahí, hay cámara, ahí apenas se sube, ahí sí no pueden hacer nada. Se la aplican los conductores, los que transportan carga pesada. O que llame a alguno que esté más empapado en el cuento.
0: Ven acá, yo ahora les quiero cambiar la pregunta a los oyentes de Tropicana. ¿Ustedes creen que si de pronto hubiese habido dinero de por medio, uh-huh. o sea, que el conductor le hubiese dicho, sabes que aquí tienes la liga, el soborno.
5: Vea, le doy
0: por debajo
5: platica,
0: de cuerda.
5: Pues, ¿pa qué?
0: Uh-huh. ¿Será que si lo hubiesen dejado pasar, no hubiese sucedido nada?
5: Ay, mijito, estamos en la viña del Señor, también no le puede decir nada, bueno, porque eso pasa y mucho.
0: Vamos a preguntarle a los oyentes. Para mí, con las modificaciones que le han querido hacer a este tipo de acciones que son ilegales, porque también los están penalizando, yo creo que esto ya no debería verse, ¿cierto? Igual, porque lo pregunto, porque este oyente lo acaba de decir. Hubo otro oyente que también me escribió ahorita y me dijo, pero si hubiese habido plata de por medio, muy seguramente lo hubiesen dejado sano, lo hubiesen dejado pasar. ¿Tú crees, Karina? ¿Tú crees que de pronto podría ser? ¿Puede ser? ¿Escuchamos a los oyentes o no?
5: Escuchemos a los oyentes. No quiero decir más nada referente al caso porque, bueno, primero, a mí no me ha tocado que nunca o que me digan deme plata o que... No. Tampoco he tenido comparendo, solamente una vez que parqué mal parqueada.
0: Que tú siempre andas mal parqueada, Karina.
5: Caballito, y no más, pero pues de
0: momento. No ves, oíste que el micrófono lo habías dañado. ¿Qué vaina con Karina? ¿Dañaste el micrófono? Oh, ¡qué vaina, tropicana!
19: Hombre, ¿qué más, caballito? Estamos de aquí desde Barranquilla, Colombia, aquí en las Malvinas. Vamos a reportar la sintonía, caballito. Y felicitar al señor Gerardo Sarmiento, que está de cumpleaños, caballo. Felicítemelo ahí, caballito.
0: Bueno, para Gerardo, un abrazo bien grande de parte de Karina. ¿Un qué?
5: Gerardo, un piquito.
0: Un piquito nada más, no, hombre, Karina, tírale un beso.
5: Un beso. No, porque ya por ahí uno dijo que era de Uribe. Entonces, ay, mi amorcito, esposo mío está enojado.
20: Caballito, papá, eso no lo dudes. Eso no lo dudes, mi rey, eso no lo dudes. Si hay plata por debajito, baila en lindio.
0: Los oyentes en Colombia están opinando. ¿Qué dicen ustedes? Si de pronto hubiese habido platica de por medio, un soborno, un billete de 100,000, dos billetes de 100, de esos verdecitos, ¿no hubiese pasado nada? ¿O igualmente le dice el policía, me hace el favor, me respeta, esto no se puede hacer, comparendo y va para la cana? Tropicana, buenas.
21: Hola, Tropicana, caballito, Karina, muy buenas noches, ¿cómo están?
0: Un abrazo.
21: Me gustaría opinar, pero antes de mi opinión, me gustaría consultar, no sé si alguien me puede corroborar o informarme cómo es la cuestión, porque hasta donde yo tengo entendido, el camión se puede ir a pesar a la báscula y ahí es donde se le mide el pesaje y creo que es para no pasar el peaje con el peso excedido. Es lo que creo yo, ¿no? O sea que ahí es donde en la báscula es donde le dicen, no, usted está excedido, tiene que mermarle para que en el peaje no le pongan comparendo. Creería yo que es así. Y por el otro lado... no, pues me parece muy injusto que en una situación en la que estamos hagan estas cosas, hombre. Yo creo que todos debemos tener sentido común y mirar la situación por la que está atravesando el país. Es más, yo pensaría que estos camiones que hacen este tipo de transporte deberían de estar exentos de pagar el peaje y tener una ayuda o un bono de combustible que el gobierno les pueda donar, o por lo menos las alcaldías de cada ciudad, que sea algo organizado y que se sepa pues que los camiones que están saliendo son que salen con ayuda, y yo creería que la alcaldía debería de darles un bono de combustible, no pagar peajes, y hombre, es ayuda a lo que necesita Colombia.
0: Bueno, los oyentes que me están preguntando a qué número pueden llamar aquí en la ciudad de Bogotá, en cualquier parte de Colombia o del mundo, es el 601, tienen que anteponerlo porque ese es el código de aquí de Bogotá en fijo, 601-348-7601. Te lo voy a repetir, 601-348-7601, en cualquier parte de Colombia o del mundo. Y tenemos el Tropi WhatsApp, que es el 310-206-3302. Finalizamos con esta llamada, hacemos la desconexión y ya volvemos con otro tema aquí en Tropicana, que no me duermo de lunes a jueves. Desde las 8 de la noche hasta las 12, toda Colombia tiene una cita con nosotros en Tropicana, la emisora más solidaria, la emisora que ha ayudado y no se va a cansar de ayudar, porque estamos del lado de ustedes, a nuestra gente que lo necesita. Y una vez más, gracias a toda Colombia por sumarse en cada ciudad a este episodio que hoy, Karina, tenemos una semana de estar ayudando a nuestra gente, una semana ardua, una semana pesadísima para muchos, donde la esperanza se ha apoderado también de nosotros, porque hemos conocido unas historias increíbles. Así que, Cari, aquí tenemos a este oyente, 4 minuticos.
5: Cuente a ver. Hola, Tropicana.
1: Hola, Karina, buenas noches, ¿cómo estás?
5: ¿Qué más? ¿Con quién hablo?
1: Hablas con Fernando.
5: Fernando,
1: ¿de dónde? Voy a opinar del tema, me parece
5: muy descabellado
1: de la policía, porque aún aquí en Bogotá, en el Campín, fue muy atrevido sacando comparendos. ¿Me escuchas?
0: Sí, claro.
5: Sí, ahí sí te escucho, sí, que es de Bogotá, que te parece atrevido lo del comparendo, ajá.
1: Sí, porque pues, hombre, todos debemos ponernos la mano en el corazón y poner nuestro granito de arena, y ellos deberían hacerlo. Para
5: Fernando,
1: ellos
5: una están pregunta. Es
1: para... Señora.
5: Una pregunta. ¿Te han de pronto, no sé, o has sobornado, o te han dicho, deme plata para no dejarte un comparendo?
1: Varias veces.
5: ¿En serio? ¿Varias veces?
1: Sí, eso ya es normal en ellos, eso... No podemos decir que todos, pero es una gran mayoría. Pero en este momento que estamos pasando por una situación tan tenaz el país, pues hombre, ellos deben de colaborar hablándole a la gente, ¿no? No sacando de una vez la agresividad y colocando comparendos, porque eso no me parece que sea lógico.
5: Y si suponemos que de pronto, bueno, en este caso del chico, él llegó... donde estas personas de la báscula y los de la báscula le dijeron, pues por el reglamento nos toca llamar al tránsito, el tránsito le habló de buena manera y él más bien quiso volver de pronto quizás polémica con esta historia, y el tránsito y todo el agente encargado estaba era siguiendo solamente una norma y se alteró fue el chico, ahí uno qué respondería, por ejemplo.
1: No, pienso que totalmente lo hicieron en un principio bien, pero después actuaron mal, porque pues ellos no debieron haber estado comparendo. Ellos debieron haber tomado las medidas reglamentarias hablándole al muchacho o a la persona que llevaba la carga, más no hacerle un comparendo. ¿Ves? Ya sí, ellos tienen toda la facultad para mirar la carga que están llevando, entonces es una ayuda humanitaria, pues hombre, prevengan al muchacho y díganle, eso no se hace, o usted sabe que eso no se hace, le pedimos su colaboración, pero no es una implantando el comparendo como siempre lo saben hacer, es que ellos primero pegan y después hay que...
0: Pregunta.
1: Como quien dijo, después no van, después de que pegan, entonces eso no es.
0: Bueno, pues, mi querida Cari, vamos a hacer la pausa, volvemos en instantes, dígamelo, señorita.
5: Vale, y antes de la pausa, si alguien de pronto trabaja en un punto de báscula y quiere conversar con nosotros, sería maravilloso.
0: Listo, vale. En la próxima hora vamos a tener otro tema también de interés nacional y ya venimos aquí en A Que No Me Duermo de Tropicana para seguir hablando con todos ustedes. A Que No Me Duermo, en la emisora más bacana, en la emisora diferente. Una vez más, gracias por aportar. 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

0: Seguimos en Aquí No Me Duermo de Tropicana, la emisora diferente, la más bacana en toda Colombia. Aquí estamos con todos ustedes, pasándola bueno, pasándola chévere. Y pues, qué cosas, ¿no? Cosas que suceden, cosas que pasan.
1: ¿Por qué estaba alegando por allá?
0: Que ahora soy yo,
1: bro. Explica. Ah, vio que no soy yo. El fantasma que usted tiene lo tiene en todo al ladito y me está provocando a mí, a usted mismo.
0: No, señora.
1: No.
0: Mira, cada vez que tú llamas, algo pasa, Karina. Algo sucede, Dios mío. Menos mal que los oyentes no saben de qué estamos hablando, pero antes de irme, hoy yo les voy a decir qué es lo que está pasando para que ustedes también se rían con nosotros.
1: Entonces,
0: yo como que, ay, entonces, ¿qué está pasando? ¿Qué está pasando? Pero no, ya.
1: Ajá, viste que yo no soy la mala, viste no, que no le puse nada a ninguna.
0: Usted cada vez que me llama me desconcentra. Bueno, Karina, a esta hora a los oyentes de Tropicana le vamos a contar que también tenemos otro tema por ahí en remojo, algo que sucedió aquí en nuestro país, y vamos a ponerlos en consideración, en contexto, para que tengan entonces la oportunidad de opinar. ¿De qué se trata, Karina?
1: Bueno, caballito, han sucedido una cantidad de cosas. Pero bueno, yo creo que escuchemos lo siguiente para que estén entonces bien conectaditos.
0: Si botes a Perón.
1: Oiga. Bueno, ¿cómo les parece? Ay, no es que me encantan esos chismes, así les voy a decir sinceramente. Tienen una vainita que no. Por una cerveza, dos mujeres se pusieron a pelear en medio de la playa ya en un establecimiento. Pero una cogió a la otra, no sé si con un banquito, con un tronco, con no sé qué, pero empezó a pegarle y ella tiraba en el suelo. Ay, no, Dios mío, ¿ah? Entonces, en las imágenes se observa ese momento en que las dos empiezan a pegar, se empiezan a agredir físicamente y varias.
0: Pero si estaban peleando por una cerveza o estaban peleando por otra cosa.
1: Señor, por cerveza. Mm. Por cerveza. Yo no sé si la cosa se llamaba cerveza, pues.
0: Yo no
1: sé. Si el muchacho era de pronto Edgar Cerveza. ¿Cierto? Si se llamaba Edgar Cerveza, ya uno diría, están peleando por esa misma cerveza. Esa botellita tiene su vaina. Lo que les cuento entonces es que este incidente rápidamente llamó la atención a los que estaban en el establecimiento. De una llegaron e intentaron separarlas, pero en ese punto donde estaban hasta... Le digo, pues, desvivían a la que estaba tirada allá en el suelo.
0: ¿En serio?
1: ¿Qué muchachas tan bravas, caballito? Es que escuche, vea, es que escuche nomás, vea, escuche. Vea. Empieza, vea. Vea. No, Dios mío, mientras que unos intentan sobrevivir, vea, estos otros peleando ahí por bobadas, por una cerveza. No, muchachos, pónganse serios, pues. No. Y como dicen por ahí, como peleitas de esas, no, para pelear por tripa, no, mi vida.
0: Ay, ¿cómo que no, ah? ¿Cómo que no?
1: Como las peleas de faldas, los hombres son muy feos peleando por una vieja. No, mijito.
0: Bueno.
1: No.
0: Hay unas peleas que sí uno tiene que darlas, que hacerlas, Karina.
1: Pues si le están haciendo algo a su mujer o si le están haciendo algo de pronto, no sé, algo inaudito. Usted dice, me toca defenderme a puño, pero no, por una cerveza.
0: A mí me parece...
1: Contexto.
0: Bueno, mira, a mí me parece, Karina, y yo sí, eso lo he visto mucho, eso lo he visto demasiado en la ciudad de Barranquilla, que las mujeres ya no solamente pelean por su cuestión, por su hombre, por su macho apareador, por su hombre de pecho peludo, sino que también pelean. ¿Qué pasó?
1: Es que macho apareador.
0: Sí, claro. Ya las mujeres
1: los
0: no pelean.
1: Después.
0: Claro. No. Sino que también pelean por el tema de la cerveza. Mira, hay que decirlo. Hay gente, Karina, que es descarada.

0: descarada, confianzuda. Y hay algo que sí pasa, y esto yo creo que es general: la envidia. De pronto la muchacha tiene un outfit, ahora como le dicen, de pronto por solamente envidia, por molestarla. Vea, le han vaciado cervezas, le han vaciado agua, o de pronto le echan las cervezas y se la tiran. O sea, le hacen una cantidad de cosas. Y yo creo ahí en ese borbollón que se armó, no solamente fue por la cerveza, sino también por otra cosa. Porque por una cerveza, no creo. 4,500 pesos, no creo.
1: Porque la cerveza se la, pagó el marido de la otra.
0: Viste. Ya vienes tú con la cuestión.
1: Qué feo. No, yo digo, pues, una pelea entre hombres se ve fea. Pero una pelea entre mujeres, ay no, es triple fea.
0: ¿Será?
1: ¿Seré yo muy machista, muy qué? ¿Feminista, machista? De verdad, pero una pelea de mujeres se ve horrible.
0: Hoy en día las mujeres no se quedan de manos cruzadas. Hoy en día las mujeres, las cosas que quieren decir, las dicen. Hay chicas que son lengua larga, con esa lengua se peinan, se bañan y se visten. Y hasta la par se ponen con los hombres. Porque yo las he visto. Yo las he visto. Y no es mentira. Eso sí lo he visto yo. Y cogen rabia y pelean y de cuánta vaina.
1: Qué miedo, no, ¿para qué necesidad de pelear? ¿Cómo es de rico vivir en tranquilidad?
0: Vea, ¿qué dicen los oyentes? Ya vamos a preguntar sobre esto, dígalo.
1: A los oyentes, si les ha pasado de pronto una pelea así donde ustedes digan, uy, no, yo creo que sorprendía. Y si de pronto tienen la historia de cuándo, cómo fue la pelea esa.
0: Ok, Tropicana, buenas.
2: Aquí no me duermo, Tropicana, oyente nuevo. Les hago una pregunta a todos estos que están defendiendo y atacando y bueno, todo esto. El anterior gobierno quería acabar los peajes, sin embargo, este los ha continuado y les va a elevar los precios. También existió que no dejaron pasar los carros si no pagaban peaje. Eso no se escucha, ¿verdad? Solamente se escucha lo que ataca a unos, pero no en general todo lo que sucede. Si todos nos pusiéramos de acuerdo y elimináramos todas estas raicillas, todas esas espinas que tenemos en el corazón, el mundo sería más fácil de llevar. Sin embargo, las creencias y las ideologías religiosas y políticas no lo permiten. Bendiciones, feliz noche.
0: Bueno, gracias, un abrazo. Él estaba opinando sobre el tema anterior, aquí en Tropicana. Bueno, aquí no me duermo de Tropicana. Doña Karina nos ha puesto ahí en contexto una pelea de dos mujeres que se dieron de lo lindo, de lo bello, bello, espectacular.
1: Como diría usted,
0: a muñeca limpia. Pero ven acá, ¿se jalaron los pelos o no? Porque sí, las mujeres se jalan los pelos. Las mujeres
1: están en el vestido de baño.
0: ¿En serio? Ah, es que era con vestido de baño también.
1: Claro, estaban en cuera.
0: ¿Y dónde estaban ellas? ¿Y dónde estaban ellas?
1: Que en una playa, Cabanjín.
0: ¿Pero en qué parte? ¿Santa Marta, Cartagena, San Andrés, no, Puerto Rico? ¿Dónde fue esa vaina?
1: No, ya.
0: ¿En Río Frío? Sí,
1: me va a tocar ir a decirles exactamente dónde fue la playa, porque eso está como raro.
0: ¡Oh, qué vaina! Bueno, vamos a recibir a los oyentes al 310-206-3302, 310-206-3302. Envíen su notica de voz y también pueden comunicarse con nosotros en vivo en cualquier parte de Colombia. Pueden llamar al 601-348-7601. 601-348-7601. Karina, ¿cómo fue la pregunta que hiciste?
1: Que si a alguno de los oyentes le ha tocado una pelea de
0: mujeres,
1: ese nivel. Sí, de mujeres. O bueno, de hombres también, donde digan ustedes, uy.
0: Vea, no hay cosa más bacana que una pelea de mujer, porque resulta que primero se tiran los trapitos al aire. Los trapitos al aire, sí, se dicen de todo. Y ya después, adivina, se comienzan a encuerar. Y mentira no es. No, es que yo no estoy diciendo mentira. Comienzan entonces, no, ya no solamente se jalan el cabello, sino que luego ya viene la camisa, ya viene el short, ya viene la panty, el cuco, bueno, y usted, viene el brasier.
1: Casi todas las ve como en short y en falda. Y eso termina la falda arriba, la camisa abajo.
0: ¿Qué dicen los oyentes, Tropicana?
3: ¡Ay, la envidia es un mal sobre la tierra!
0: ¡Miércoles!
3: ¡La envidia es un mal sobre la tierra!
0: Bueno, ya está bueno, ya está bueno. ¿Qué dicen los oyentes de Tropicana? Al 601-348-7601 y 310-206-3302. ¿En algún momento a usted le ha tocado lidiar, vivir, de pronto separar a dos chicas peleándose por una cerveza o por cualquier otra cosa? ¿Y qué opinan al respecto? ¿Qué opinión le merece que dos mujeres se vayan a los golpes, hombre, por un hombre, por una cerveza o solamente por mera envidia? ¿Qué opinan los oyentes de Tropicana? ¿Qué opinión tienen al respecto de esta situación? Que Karina, ella dice que nunca ha sido a los golpes, pero yo sé que sí.
1: No, a los golpes de pronto otra cosa, pero con amor y cariño. De resto, no, eso no funciona. A mí esas peleitas me parecen terribles. Queda uno rebajado. Eso sí, si a mí me están alzando la voz, si a mí me están tratando mal, o si a mí me están diciendo una cosa, o me le están haciendo algo a alguien, no. Ahí sí, párese en la raya, venga a ver, pues, que con quién es que es que es.
0: Hombre, qué vaina, qué locura, qué barbaridad. Qué vaina tan fea, ¿no? ¿Cómo?
1: Ay, hay cosas de cosas, caballito. Por ejemplo, usted ve que el man aquí le está pegando. Por ejemplo, usted como hombre ve que aquel man, lo que sea, le está pegando a la mujer. O usted también se mete.
0: Ah, no, eso sí.
1: Usted ve que le está faltando el respeto a una muchacha o de otro bien. No, usted también se mete ahí. Eso sí es complicadito.
0: No, sí, eso sí, claro. O sea, es que un hombre le venga a pegar a una mujer, yo esa vaina no la acepto, no la tolero. Y esa pelea sí me la gano, sí me la compro, porque no. Hay gente que sí prefiere hacerse el de la vista gorda, prefiere hacerse el ciego y no meterse a defender a la mujer que le están dando como a sello de notario, como a rat en balde, no me parece.
1: Sí, como sello de notario.
0: Sí, eso sí no me parece, Karina. Y yo creo que debemos ser más empáticos. Y hombre, el sexo débil, las féminas, no se tocan ni con el pétalo de una rosa. Parece una frase de baúl de cajón, pero es verdad, es cierto.
1: Ay, no, pero hay unas que peleando y parecen las espinas de la rosa. Qué cosa tan brava.
0: Hombre, aquí usted no es papaya, porque nada le guardamos a nadie. No le guardamos nada a nadie. Es Tropicana, la emisora más bacana, la emisora diferente, la que ayuda a los peluditos y a la gente. ¿Qué dicen nuestros oyentes de Tropicana, Karina? ¿O un oyente?
1: A ver, ¿qué por aquí, Tropicana? Buenas noches.
4: Hola, Karinita, mi vida, mi amor, caballito.
0: Mi amigo.
4: ¿Cómo vamos, caballito?
0: Excelente, papá. ¿Y usted qué más? ¿Qué ha habido, hombre?
4: Que viene aquí ya terminando labores de aplicación.
0: Oh, qué bueno, qué chévere.
1: Bueno,
4: con respecto a los dos temas, el primero, el de las chicas peleadoras, ahí me pasó, tuvo que ver uno en Tumaco, Nariño, caballito, Tumaco, Nariño.
0: ¿Y qué pasó?
4: Vieron dos, estaban tomando parejas, ahí, repartiendo ahí en la playa, ahí en Tumaco. Y resulta pasa de que... Ajá. Una de las muchachas, como que le hizo ojitos al marido de la otra y se fue más tremendo taperoco, compadre.
0: ¿Sí?
4: La otra viene, la agarró de
0: tremendo tierrero, loco.
4: De para atrás hasta la silla, y lo que usted dijo ahorita, caballo, eso empezaron fue a mostrar las carinas una y otra.
0: Sí, claro. Papi, lo que pasa es que...
1: Y no, las carinas,
0: y eso es verdad. Mira, y eso es verdad. Y hoy en día, con el tema de las plataformas, de las redes sociales, de los celulares, la gente no se para, sino que la gente graba. Entonces eso lo montan y se vuelve una locura. O sea, no...
4: No, caballito, el problema en Tumaco es que usted se pone a separar una pelea y usted es que lleva la peor parte.
0: Así es la cosa.
4: Eso no percoge. Usted se mete en una pelea de alguien y usted es que resulta llevando el bulto.
0: Ah, papi, tú llevas más palo que... Vea, usted lleva más palo que tamborero en carnaval.
4: Eso sí es verdad, caballo. Un compañero una vez, eso fue cuando yo era militar, y un compañero de una pelea de dos tipos que agarraron que por una cerveza, no sé. Hombre... Le cuento, caballito, que ese man duró como 2 días en el hospital de la parera que le dieron por meterse a separarlos.
0: Analiza tú, joda.
4: Entonces, allá eso es otro cuento. Allá usted no puede poner a separar a nadie porque usted lleva el peor bulto.
1: Ay, ¿cuál es uno? Ah, ¿viste?
0: Sí, sí. Oiga, mi hermano, un abrazo. Gracias.
4: con respecto a la primera, yo sí quiero dar una opinión, caballito, con eso.
0: Hágale de una.
4: Verdad que es una falta de respeto del policía, y estaría muy bueno que el comandante de la policía, el director general de la policía, sancionara a ese policía, porque es que, hombre, es una persona que está llevando ayudas a personas que lo perdieron todo, a personas que necesitan ayuda. El man no estaba haciendo algo malo, el man estaba llevando unas ayudas. Hombre, como escuché a muchos oyentes que decían que no, hombre, llámele la atención y que siga. Sí, claro, llámele la atención y siga, pero ¿cómo le va a poner un comparendo de un poconón de plata que apuesto que ni siquiera el hombre tenía para eso? Es una falta de respeto. Ojalá el comandante de la policía, el director de la policía, indague a ese policía, lo sancionen o lo echen. Y lo que decían muchos oyentes.
0: Ok.
4: Poderle ayudar al hombre, claro, a buscar ese comparendo, o si el presidente fue tumbar esa vaina, excelente, porque el hombre no estaba haciendo nada malo, es mi humilde opinión.
0: Listo, mi querido amigo, un abrazo. Gracias a los oyentes de Tropicana opinando al 310-206-3302 y también nos llaman al 601-348-7601. Ya lo saben, aquí en Tropicana no le guardamos nada a nadie.
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0: Karina, bueno, ya a esta hora queremos hacer conexión con nuestra gente en Pereira, queremos hacer conexión con nuestra gente en la ciudad de Armenia, Manizales, en Cali, en Quibdó, en Buenaventura. Todos los que han sido afectados, todos los que han perdido sus enseres, su casita, llegó el momento de que se comuniquen con nosotros. Vía WhatsApp pueden enviar una nota de voz al 310-206-3302. 310-206-3302, o también pueden llamarnos al 601-348-7601. 601-348-7601. ¿Para qué? Vamos a abrir el micrófono para que todos ustedes tengan la oportunidad, hombre, de enviar su SOS. Si necesitan algo, aquí en Tropicana los vamos a ayudar, hombre, para que esa ayuda llegue al instante, de inmediato. Si necesitan colchonetas, yo esta tarde estaba viendo que en algunos albergues en la ciudad de Cali estaba lloviendo y se le mojaron pues sus colchonetas, también los cubrelechos, las sábanas. Entonces, hombre, ellos estaban pidiendo una vez más que les enviaran sus colchonetas. Eso fue en uno de los albergues en la ciudad de Cali. Pero, ¿qué necesitan en las otras ciudades, Karina?
1: ¿Qué siguen necesitando? Que nos cuenten. Están necesitando medicinas, están necesitando carpas, están necesitando, no sé, más cobijas, alimento. Han sido muchas las cosas que la gente ha enviado, pero sabemos que hay unas cosas que se agotan más fácil que otras. Entonces queremos saber directamente por parte de ustedes que se encuentren en Pereira, en Cali, en Manizales, que nos estén escuchando, ¿qué están necesitando?
0: Que nos envíen de una nota de voz. Vamos a estar muy pendientes, muy atentos. Y aquí voy a recibir la primera llamada. Ya lo saben, si están en algunos de estos municipios, corregimientos, en alguna de estas ciudades y necesitan la ayuda de Tropicana, pueden comunicarse con nosotros. Vamos a escucharlos, vamos a contribuir, vamos a ayudar. Es más, vamos a seguir ayudando, porque de verdad que han sido jornadas maratónicas, pero con la satisfacción del deber cumplido, porque estamos estrechándoles la mano a ustedes, los estamos cobijando, les estamos enviando no solamente estas ayudas, estos no son pañitos húmedos, estos no son cepillos de dientes, estas no son cremas dentales, no. Este es un mensaje de apoyo, de solidaridad, y es muy claro, muy contundente. No están solos. De esta salimos todos y, por supuesto, con la emisora que los ayude y que los escuche a Tropicana. Buenas noches, Tropicana.
1: ¿Quién por ahí?
7: Hola, hola, Tropicana. Buenas noches.
0: ¿Cómo es tu nombre?
7: Hola, te llamo desde Pereira.
0: ¿Cómo es tu nombre, mi querida amiga?
7: Irma.
0: Doña Irma, bueno, cuéntenos cuál es su situación, si necesita algo, aquí le vamos a ayudar. Vamos a estar muy atentos a su petición.
7: No, ya habíamos hablado, Caballito y yo, la otra vez. Me sirvió mucho.
0: Hombre, mi señora.
7: Estábamos hablando lo de las ayudas psicológicas.
0: Ok.
7: Pero ahora te iba a contar, es que pues, casualmente desde ayer no ha hecho sino llover. Entonces, muchas cosas de las que llevaron, pues no es el caso mío, ¿cierto? Pero nosotros estamos pendientes de todo lo que publica Tropicana Pereira también y redes de la ciudad. Entonces los albergues, lo que estaba, por ejemplo, en los parques que llevaron, que cobijas, sábanas, almohadas, colchonetas, pues obviamente se han mojado porque las carpitas se han mojado por debajo, el agua les corre por debajo. Entonces, por ejemplo, ahorita lo que necesitarían sería nuevamente cobijitas, ropita, sobre todo las ¿cómo se llama esta?
0: Los toldos.
1: Toldos, carpas, carpas, plásticos.
7: No. Estivas.
0: Ah, ok, las estivas.
7: Que quede como altico del piso, porque han implementado más albergues, pero también se llenan fácil y ya llevan las cositas mojadas para los que logran los nuevos albergues. Incluso están publicando una y necesitan que la ayuden a instalar el agua, pero bueno. Los que todavía siguen en los parques, en los barrios, tienen todo mojado, entonces necesitan muchos plásticos para envolver las carpitas, porque son, como dijeron ellos, son carpitas de verano, o sea, solo es techo, no tienen alrededor nada. Entonces, son plásticos para ponerle alrededor y para ponerle encima, y estivas plásticas, y encima de las estivas, pues uno ya coloca sus colchones o sus cobijas, colchonetas, lo que sea.
0: Ok, mi señora.
7: Porque desde ayer no para de llover. En este instante sigue lloviendo.
0: Y bueno, unas por otras, ¿no? En el departamento del Tolima.
7: Sí.
0: También estaban necesitando con urgencia esta lluviecita. De verdad que les ha llovido. Ajá. Porque la situación ha sido bastante compleja también con el tema de los incendios, de la vegetación. Entonces, de verdad, bueno.
7: Sí.
0: Como dice uno por ahí.
7: Exactamente.
0: O sea, si por allá llueve, por acá no escampa. Pero bueno, hay que ser fuertes, hay que ser fuertes.
7: Exacto.
1: Y mil gracias, de verdad, por conectarse con Tropicana.
0: Bueno, mi señora.
1: Gracias, de verdad.
0: Un beso, gracias a nuestra gente de Pereira. Le enviamos un fuerte abrazo. Y bueno, vamos a continuar recibiendo más oyentes. Si están en Cali, en Pereira, Armenia, Manizales. Si están de pronto en el Chocó, en Quibdó, en Buenaventura. En cualquiera de estos municipios, en cualquiera de estos pues, departamentos, llegó el momento de comunicarse con nosotros al 310-206-3302. Ese es el Tropic WhatsApp. O también la línea fija aquí en la ciudad de Bogotá al 601-348-7601. Si necesitan algún tipo de ayuda, si necesitan algún tipo de alimentos, si necesitan medicamentos, llegó el momento de comunicarse con nosotros, que aquí los vamos a ayudar, los vamos a atender, porque de esta, Karina, salimos todos oyentes a esta hora.
1: Unidos a esta hora. Tropicana, buenas noches.
8: Buenas noches, Karina. Hola, caballito, buenas noches, Karina, buenas noches. Dios me les bendiga mucho, muchísimo, muchísimo. Un abracito. Bueno, caballito, Karina, disculpe, yo me tomo un atrevimiento por este ladito de enviar la notificación a todos los habitantes de Kennedy que quieren venir a colaborarnos con un punto de acopio en el Colegio Linen de Kennedy. Eso lo hacemos con los padres del colegio, claro. Y junto con los chicos del colegio para apoyar ese proyecto. Van a ser 3 días y arranca desde mañana. Entonces, quienes quieran colaborarnos para enviar esas ayudas a Chocó, de antemano muy, pero muy, muy, muy agradecido.
0: Gracias.
1: Para la gente. Me están diciendo por acá que necesitan urgente en Pereira plásticos, sí. Que lo que más están necesitando es plásticos, carpas, todo esto para poder protegerse de la lluvia, que sigue. Entonces, la lluvia en esos lados, muchas personitas que están en albergues de canchas, las canchas se están inundando. Entonces, claro, les está tocando subir un poquito más arriba de la cancha, incluso poner las estivas, como dice la oyente. Si alguien vive en también municipios aledaños, cerca, todavía tienen carpas o tienen esos plásticos grandes, que nos cuenten dónde se pueden comprar, dónde pueden conseguir, o si alguien que los tenga en donación también les agradece.
0: Vamos a seguir recibiendo más oyentes a esta hora en A Que No Me Duermo de Tropicana. Si están escuchándonos y necesitan algo, aquí está Tropicana. Todo el país se conecta en A Que No Me Duermo. Vamos a ayudarlos. ¿Qué necesitan? ¿De qué están urgidos? Llamen ya de una al 601-348-7601 o también pueden enviarnos una notica de voz al 310-206-3302. 310-206-3302. ¿Qué necesitan la gente en Cali, en Buenaventura, en el Chocó, en el Eje Cafetero, Armenia, Manizales, Pereira? ¿Qué necesitan? Aquí nosotros estamos prestos, dispuestos, como siempre, a ayudarlos en A Que No Me Duermo de Tropicana, la emisora, hombre, que ha ayudado de verdad. Y también, por supuesto, un abrazo bien, bien especial a nuestros oyentes que han puesto su granito de arena y hemos enviado esta gran cantidad de ayuda humanitaria al Eje Cafetero, a Cali, al Chocó. Y la gente lo ha tomado de maravilla, de verdad que sí. La Tropa Roja y nuestros compañeros en las diferentes ciudades nos han mostrado por medio de videos, también nos han enviado informes y la gente de verdad con unos ojos de esperanza, y eso nos ha conmovido. Ojalá y sigamos así unidos, porque un país unido jamás será vencido, doña Karina.
1: Bueno, me están diciendo por acá que mañana sale una tractomula desde Medellín, Caldas, Antioquia, hacia Buenaventura. Sale mañana mismo. Si alguien desea también enviar carpas, enviar víveres, todo esto hacia Buenaventura, ahí está entonces disponible para que estén atentos. Entonces, listo, me avisa cualquier persona si quieren acercarse a donde está la tractomula, ahí está entonces disponible para que ayudemos.
0: Ok, es Tropicana, la emisora diferente, la más bacana en toda Colombia, al aire A Que No Me Duermo, y ya le voy a contar algo que está sucediendo.
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0: Yo les quiero hacer una pregunta a los oyentes de Tropicana, y quiero que sean sinceros. ¿Sí?
1: Cuente a ver.
0: ¿Ustedes, oyentes, les da igual, les da lo mismo, o por el contrario, se enervan, les da piquiña, les da desazón, un sinsabor que algunos creadores de contenido, yo no voy a decir nombre y no vamos a volver a decir nombres, pero sí, que han salido pues en sus cuentas, en redes sociales, a decir que, bueno, hay unos, sí los he escuchado con un tono...
1: ¿Pidiendo plata?
0: No, y con un tono bastante fuerte, donde le dicen a la gente que pues le comenta, que oye, que la mano izquierda no sepa lo que hace tu mano derecha. Entonces, el creador de contenido le respondió, vea, me importa un tal, que si mira, que si no mira, mejor... ayude usted más bien, esto que lo otro. Entonces, ellos no solamente cuelgan eso en sus redes, sino que también lo ponen a monetizar. Y entonces, le están criticando que ellos se están lucrando pues con la tragedia, con el dolor ajeno. Al respecto, ellos dicen, y esta es la pregunta que sí les quiero hacer a los oyentes, además, si de pronto les afecta en algún sentido o no les afecta, les da igual, les da lo mismo. Y es lo siguiente, hey, ¿de dónde sale mi plata? Yo no trabajo, yo no estoy en una empresa, yo lo que hago es subir esos videos y con lo que me dejen esos videos de regalía, eso es lo que yo invierto, pues para yo poder comprar, no sé, cualquier tipo de ayuda, cualquier tipo.
1: ¿Te refieres al del documental?
0: Entonces, yo sí le quiero preguntar a los oyentes, ¿a ustedes les parece válido este mecanismo? ¿Les parece válido? Sí. ¿O no les parece? ¿Ustedes creen que ellos deberían pues ayudar haciendo sus cosas internamente, convocando a su gente y no postear nada en redes sociales? Tropicana, buenas noches.
9: ¿Cómo estás, caballito? Dios te bendiga, hermano. Karinita, mi amor. I love you forever, baby. Bueno, caballo, ¿qué te puedo decir? La verdad es que en este mundo nadie puede ser como uno, honesto. Lastimosamente existen todo tipo de personas. Pero yo pienso que uno tiene que también mirar el objetivo de ese creador de contenido y si realmente está ayudando, independientemente si monetiza o no monetiza, pero si está haciendo una labor así como la Tropicana, vale la pena ayudarlo.
1: Total.
0: Ok. Bueno, estoy listo, dale.
9: Pero, caballo, pero también quiero hacerle una pregunta a los oyentes, caballo. ¿Qué le parece que un ministro se vaya a la playa?
0: Oye, pero espérate, porque nos vas a cambiar el tema y estamos hablando de los creadores de contenido. Después se nos alborota la cuestión. Aguanta. De pronto eso lo podemos tocar en la próxima hora. No te preocupes que todavía hay tiempo. ¿Qué dicen los oyentes de Tropicana? Ahora sí, ¿qué ibas a decir tú, Karina? Si estás de acuerdo o no estás de acuerdo.
1: Estoy de acuerdo porque tienen mucha gente que lo sigue y eso puede servir para ayudar. Sí, no importa. Estoy de acuerdo que hagan contenido, que hagan videos, que hagan lo que sea, que lo que tengan que hacer. Pero eso sí, que no se aprovechen, que no empiecen a pedir plata. Que si van a sacar plata es virtualmente, que van a sacar plata es porque los videos le generaron ese dinero. Es plata que le puede servir a la gente. Ya, pero no. Yo prefiero eso, a que digan, transfiérame a este Nequi, transfiérame a esta cuenta que yo voy a comprar cosas para ellos. No, cualquier transfiérame.
0: Tropicana, buenas.
1: No.
10: 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La verdad es que ese punto, o sea, ese tema ya está mamón, caballito. ¿Sí? Porque es que la gente ya no hace las cosas de corazón, sino, ay, vea, estoy dando esto, ay, mire, no sé qué. Y lo monetizan. ¿Ves, caballito? Mira, tú por lo menos, tú donaste tu tiempo o donas un pedacito de tu sueldo, una cosita así, o sea, un mercadito. Eso es donar, man, y que ya nadie más se entere, pero la gente ya es solo monetizar, lamentablemente es monetizar. O sea, la verdad yo siempre he estado en contra de esa gente, porque es que esa vaina ya, o sea, se volvió mamona, se volvió cansona, ¿sí? Entonces esa vaina la detesto. Digo, estamos usando las redes sociales para otras cosas, como esas estupideces, perdónenme, pero eso son estupideces. Tenemos que dejar de dejar crecer esa gente, porque la verdad esa gente no. Y hoy en día, mira, si tú te pones a dar cuenta, creció y se unió fue Colombia. Esa gente sobra y siempre ha sobrado. Entonces acá, que el tal Aliendra, que no sé qué, nada, esa gente no existe para nada.
0: ¿Le quieres replicar algo, Karina? Porque tú sí estás de acuerdo con eso.
1: Yo sí estoy de acuerdo.
0: ¿Quieres decirle algo al oyente o no?
1: No le quiero decir nada porque cada uno tiene su opinión libre y abierta y también pueden tener razón. Yo lo digo es porque yo también no soy influencer. Yo digo que soy mini, se dice micro influencer. Y sé que de una u otra manera también
0: es. ¿Cómo que micro influencer? Usted no es influencer. Usted es una persona que tiene potestad para usted opinar, hablar, porque usted hace parte del sistema de radio más grande que tiene este país, Tropicana. Usted, su palabra va, no me hace el favor y no se me minimice, no me hace el favor.
1: No me estoy minimizando, sino que estoy manejando a niveles de seguidores, porque así se les influencer.
0: En seguidores, nosotros tenemos, mira, un país conectado, tenemos mucha más gente que esas personas.
1: Sí, caballito, que sí, tienes la razón en eso.
0: No me haga enojar.
1: Pero lo estoy hablando es por ese lado, entonces nosotros como Tropicana también vamos a muchos lados y hacemos video y recolectamos ayudas, y nosotros lo estamos haciendo por el lado bien, nosotros no nos estamos aprovechando de nadie. A eso es lo que me refiero, que hay mucha gente que se aprovecha, pero yo por eso los defiendo. Aquí antes es que estamos sumando para ayudar a sacar muchas personas de la situación que están llevando. Entonces, no lo veo por el lado negativo. A mí me choca es cuando ya se aprovechan y dicen, páseme tanta plata que es que yo sí lo voy a gastar. Y a mí, ¿quién me muestra que usted se gastó o no se gastó esa plata? Eso es diferente.
0: Ah, bueno, no me haga coger rabia porque voto el chupo. No. Tropicana, bueno.
1: Amor, usted ya votó el chupo hace tiempo.
11: Buenas noches, caballito, ¿cómo está? Con respecto a la cuestión de la báscula, si el conductor sabía que llevaba sobrepeso y se subió a la báscula, pues grave, porque después de subirse a la báscula, ya no, el policía no puede hacer nada, porque el funcionario de la báscula ya lo registra con sobrepeso y el policía tiene que hacerle obligatoriamente el comparendo, porque si no lo hace, lo va a reportar y el policía puede recibir una sanción. Ya, porque la báscula es cuento aparte del policía. Entonces, si el conductor sabía que llevaba sobrepeso y se subió, lo que tenía que hacer era no subirse a la báscula, y el policía posiblemente ahí sí le hubiera podido colaborar, porque mientras no suba la báscula, no, el funcionario de la báscula no lo registre con sobrepeso, el policía sí ya le hubiera podido colaborar al ver que era una ayuda humanitaria.
0: Ok.
11: Porque los conductores, cuando llevan sobrepeso y saben eso, tienen esa opción de pasarse de largo y no subirse a la báscula, pero corren el riesgo de que el policía lo pare y le saque plata o le haga o lo haga devolverse y pesar.
0: Listo, mi amigo. Un abrazo. Gracias. Más oyentes al 310-206-3302 y también pueden llamarnos para conversar con nosotros en vivo en cualquier parte de Colombia. 601-348-7601. 601-348-7601. Quiero hablar con ustedes en vivo. Tropicana, buenas
12: noches. A que no me duermo de Tropicana. Buenas, buenas noches, amiguitos. Yo estoy de acuerdo que los influencers hagan sus videos y todo, que sea para bien, porque hay mucha gente que lo sigue y que la gente de Colombia es muy buena. Y allá esas personas que hacen las cosas y se aprovechan de las cosas, pues allá cada uno con su conciencia que si están haciendo algo mal, pues hay un Dios que todo lo ve. Entonces ellos son los que tienen que entregar cuentas.
0: Ok, gracias. Más oyentes. 601-348-7601. Tropicana, buenas noches. ¿Con quién hablamos?
1: Buenas.
13: Hola, con Catalina.
0: Mi querida ¿cómo amiguita, estás, querida? ¿Cómo está usted? ¿Cómo ha pasado?
13: Bien, gracias. Será para comentar respecto a lo que están hablando.
0: Bueno, ¿aló? Hágale. La escuchamos, señorita.
1: Cuente, bien pueda.
13: Pues realmente a mí se me hace que lo de los influencers sí funciona un montón, porque siento que he visto los casos más reales mediante ellos y creo que han llegado como a comunidades que están demasiado vulnerables y le han puesto como más el ojo a esa situación. Entonces como que no es solamente que muestren y que van y se toman la foto, no, o sea, como que la gente, ellos realmente sí le estaban poniendo como todo su empeño en ayudar a la gente, porque por noticias, o sea, es como muy superficial. Entonces los que realmente uno sí conoce desde mucho tiempo sí se han puesto la vez y me he enterado de más cosas por ellos. Entonces, pues eso.
0: Okay, entonces.
1: No, ¿sabes qué siento? Que con esta novedad, con todo esto sucedido en Colombia, se han activado los influencers de una manera tan impresionante. Y yo siento que ha sumado mucho. ¿Qué te parece?
13: No, me parece espectacular porque realmente, o sea, vuelvo y me entero por ahí, sé que son las zonas más vulnerables, cuántas toneladas han enviado a las zonas donde definitivamente es muy casi que imposible llegar, allá llegan. Y es como que muestran, como que se esfuerzan un montón y, o sea, como que es a pulso todo lo que se han ganado. A excepción de unos cuantos otros, pero pues la mayoría hace la diferencia para bien.
1: No, sí, es que he visto tantas cosas bonitas que, uy, de verdad. Muchas gracias realmente por tu opinión, súper chévere. ¿De dónde es que eres?
13: Bueno, yo estoy aquí en Ibagué.
0: Karina, sí, mira, sí, amiguita, sí. Lo que pasa es que Karina, como es amiguita de ellos, ella sí no opina como tiene que opinar, porque hay unos sinvergüenzas esos que se lucran del dolor ajeno, y esa vaina yo sí no la tolero. Yo no lo voy a mencionar porque no los quiero hacer famosos. Famosos somos nosotros.
13: Sí, claro, no, por ahí hay una que pidió donaciones.
0: No, y no lo diga, pero no vaya a decir.
1: No diga nombres, pero ¿qué pasó? Cuente, ¿cómo fue?
13: Pues imagínese que es una muchacha que se la pasa pidiendo plata para el arriendo, para las uñas, para las pestañas, y se aprovechó de la situación y empezó a decir que la plata que le donaran a la cuenta de ella lo iba a hacer para comprar mercados y hacer donación. Y mostró solamente unas bolsas de un mercado y dijo que supuestamente eso había dado 800 mil pesos y no mostró facturas.
0: Pero mira, yo te voy a decir algo.
13: Como nosotros que sí mira, han mostrado.
0: Amiga, espérate y te voy a parar en seco porque te voy a decir algo. Y esto para todas las personas. No podemos ser infantiles. No podemos dejarnos meter los dedos en la boca, muchachos. No cualquiera que pida plata, hay que darle plata. No, señor. Sabiendo que, o sea, ella está viviendo sabroso, jabroso con la platica de ustedes. No, hombre, no, esa vaina no. Amiga, usted primero investigue para dónde va esa plata.
13: Totalmente, y es que la gente le sigue dando, entonces digo, Dios mío, la gente le gusta ser así, cegada.
0: Por ejemplo, usted no le puede dar plata a Karina porque lo primero que va a hacer es arreglarse el pelo y las uñas.
1: Oigan a este, cuando
13: yo voy con Karina y le arreglo las uñas.
0: No.
1: Vamos juntas, listo.
0: Ya. Ay, Dios mío bendito. Bueno, señorita, que esté muy bien, le mando un beso y un abrazo bien grande.
13: Muchísimas gracias, hasta luego, que estén bien.
0: A que no me duermo de Tropicana, 9:47 en A que no me duermo. Me hace el favor usted, mi señor influencer de Tropicana, recibe estos oyentes.
1: Ay, por Dios, Tropicana, buenas noches.
14: Caballo, eso estuvo mal lo que hizo el policía ese en hacer el comparando al conductor. Y voy a saludar a Miret. A Miret.
0: Listo, dale, claro que sí. Saludo para ella. Tropicana, hola, buenas noches.
15: Hola, Tropicana, nuevamente yo por aquí, buenas noches. Bueno, ese tema de los influencers, sí, Caballito. Yo me he dado cuenta por redes sociales muchas cosas, ¿sí? Y hay influencers que, bueno, me les quito el sombrero porque lo hicieron bien, trabajaron de la mano con muchos artistas y les fue muy bien, como 3, 4 más, si quieres, bueno, eso me lo reservo. Por otro lado, bueno, yo no tengo mucho conocimiento de este tema de esas redes, pero ¿quién maneja eso? O sea, ¿quién controla eso? No hay forma de que...
0: Nadie.
15: De que, por ejemplo, alguien que... O sea, el que maneja esas redes, no sé, quien administre ese tema, esas redes, bloquea esos influencers que... O sea, que hacen las cosas al revés, que hacen todo mal, que se lucran en medio de la situación. Eso siempre ha sido mi inquietud, mi duda, cómo manejan eso, quién controla eso, quién regula eso, o sea, eso no tiene regulación de nada.
0: Eso no tiene ni pies ni cabeza. Bueno, señoras y señores, nos vamos a la pausa en A que no me duermo de Tropicana. Ya volvemos con mucho más. A que no me duermo. Son las 9:50 minutos.
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5: Son las 9 de la noche. 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
1: Seguimos en A Que No Me Duermo de Tropicana, otra hora más, hasta las 12 de la medianoche. Vamos con ustedes. Ya comenzamos a recorrer la tercera hora en la emisora diferente, la más bacana en toda Colombia, Tropicana. Bueno, familia hermosa, familia bacana, aquí estamos una vez más, invitándolos también a que nos sigan en redes sociales. Ahí estamos como arroba caballito castillo, para que tengan la oportunidad, por supuesto, de enviarnos de pronto esa noticia, de pronto eso que no está bien, eso que está pasando, eso que está sucediendo, usted lo quiere denunciar, aquí nosotros vamos a recepcionárselo, arroba caballito castillo, arroba tropicana Colombia y también arroba Karina Uribe 28, si no estoy mal, ¿no?
2: Sí, señora, sí, efectivamente, que si ustedes de pronto están necesitando también alguna ayuda, nos pueden decir, Karina, vea esto, muchachos de Tropicana, acá está, caballito, esto estamos necesitando, nos reportamos desde tal lado. También somos como una puerta de ayudas para que ustedes se conecten con Tropicana. Caballito, le cuento que está lloviendo en Medellín, impresionante.
1: ¿Sí?
2: Sí,
1: ah, bueno,
2: de esta misma
1: eso,
2: manera. Está lloviendo
1: eso,
2: en Pereira.
1: Mira, párale bola. Que ya eso a mí no me sorprende, porque aquí cada media cuadra llueve, sol, frío, calor, no sé de cuánta.
2: No, caballito, si de esta manera está lloviendo en Pereira, en Cali, Dios, fuertemente.
1: Ah, bueno,
2: que nos podamos cuidar entre todos.
1: Y mira, Karina, ¿cómo es papito Dios, no? Gracias a Dios. Bueno, esto lo estaba hablando con un compañero. Y es que gracias a Dios, yo creo que te lo dije también la semana pasada, es que no sucedió esto en un clima frío, clima fuerte, porque te puedes imaginar la cantidad, o sea, el frío horrible.
2: Hipotermia.
1: O sea, tú el calor, pues lo bandeas, que llueve, de pronto el tema de los albergues, sí, se han pues mojado algunas colchonetas, pero eso es solucionable, uh-huh. Claro que sí, pero no te va... El frío no te va a dar hipotermia, pero ciudades como Bogotá o algunos pueblos acá de Cundinamarca, algunos municipios, sería horrible, ¿no? Qué feo.
2: Total, caballito, ¿no? La hipotermia es algo muy teso.
1: Sí.
2: Incluso en tierra caliente, por decirlo así, temperaturas altas, la gente, si está muy expuesta, puede darle hipotermia también, porque dependiendo del espacio, si está, por ejemplo, como decían en Venezuela, tapiada, o si están...
1: ¿Qué es tapiada?

0: escombros, como con los escombros encima.
1: Ok.
0: El muro, el concreto, a veces también es muy frío. Entonces,
1: ok, claro. Muy tenso. Ya te entendí. Bueno, señoras y señores, a esta hora en Tropicana, la emisora diferente, la emisora más bacana, y ya para finalizar y para redondear, el Tolima estaba pidiendo a gritos el tema de la lluvia. Ay, y mira sí. Que Papito Dios no nos abandona, está enviando lluvia. Los incendios forestales se han ido aplacando y bueno, la lluvia también sirve para refrescar las zonas. Entonces, ahí está Papito Dios obrando. El tema de las colchonetas se puede solucionar, y que bueno, obviamente que la tierra, por favor, deje de moverse, deje de temblar, porque no solamente nos ha afectado a nosotros, sino en España, Filipinas y en muchos otros lugares del mundo. Bueno, Karina, ahora sí, señoras y señores, 10:12 en Tropicana.
2: ¡No den papaya!
3: ¡Tengo miedo!
2: ¿Quién a que no me duermo? No le guardamos nada a nadie.
3: ¡Estoy caído!
0: Caído como caballito conmigo.
1: Jamás y nunca. Jamás. Bueno, señora Karina.
0: Tengo una.
1: ¿Qué pasó?
0: Oiga, estaba para los malapaga.
1: ¿Qué pasó?
0: Estaba para los malapaga. Póngale cuidado, pues, para que después no diga que es
4: que. Tú que eres tan malapaga y te vienes a esconder y ir a donde estás metida. ¿Eh? ¿Ah?
5: ¡No!
4: ¡Ah! Ay, la carita, busca la cota, hombre, sea seria, mano. Sea seria, ¿cómo tienes a estos manes tan bien, tan degenerados que vienen y dicen que tú no estás? Mira, eso es lo que les gusta y dicen que estás haciendo, mandrito, busca la cota y más nada, hombre. Busca la cota que, joder, ¿cómo que te vas a esconder, mano?
5: Joder,
0: vea pues, pillaron a una señora que se llama Marlene. Escondida en la casa del man, llegó a cobrarle, ¿cierto?
1: O sea, el gota-gota, el pagadiario, ¿ok?
0: Exacto, yo no soy el pagadero, igual que le debía, llegó a cobrarle y los hijos de ella le dijeron, no, ella está ocupada haciendo un mandado por allí, eso no se preocupe, tales, pascuales. Y él dijo, ¿cómo así? Venga, yo entro y chismo, o sea, venga, yo miro, yo no creo que ella no esté, entonces siempre que yo vengo, ¿ah? Claro, la vio allá detrás de una cama, agachadita, prácticamente en cunclillas, la señora doña Marlene. Y le dijo todo lo que se escuchó entonces en este audio, ¿ah? Porque mira, oiga, los malapaga prefieren perder un amigo que pagar.
1: Pero ¿para qué? Primero, ¿para qué esa señora se mete en esa vaca loca si no tiene para responder, para pagar? Y es que ellos son agiotistas. Ellos son usureros. Las cuotas y los intereses están por las nubes, pero ellos le dicen a ustedes, bueno, mira, esto va a funcionar así. Si ya usted accede.
0: ¿Y si eso no es un pagadiario, qué?
1: ¿Cómo
0: es
1: así?
0: Que ella a mí no dice que es un pagadiario. Ella dice le debe plata, pero no dice que es pagadiario.
1: Pero muy seguramente, la cuota no, es. Pero muy seguramente un pagadiario.
0: No sé.
1: Igual eso está prohibido. Eso está prohibido.
0: Plata, amigos, y no es ningún pagadiario y se pierden y se desaparecen.
1: Bueno. Pero la gran mayoría son pagadiarios. Yo creo que si él estaba grabando, es porque es un pagadiario. Pero si es una persona del común, así, de pronto, amistad de ella. ¿Fue
0: una persona del común y la está chacoteando?
1: No creo. No. Los pagadiarios son los que se ponen en esa vaina. Pero, mira, eso está prohibido, Karina. Eso está prohibido. La usura está prohibida. Ellos cobran al 20%, que eso es una locura. Pero como la gente, pues, lo necesita, accede, se embala, se mete en una cipote... deuda. Eso es, sí, deuda. Eso se llama un carnaval de billete que tú no sabes dónde lo vas a sacar, pero tienes que pagarle. Y si no, ¿sabes qué te pasa?
0: Te cogen con la.
1: Se te llevan lo que sea, te pintan la casa, te pegan, mejor dicho, lo que sea. Cosa que tampoco estoy de acuerdo.
0: Vea lo que dice por acá un comentario diciendo: es que nada mantiene más pobre al pobre que un prestadiario. Y sabe que hoy me dieron un papelito.
1: Qué vaina tan
0: hoy me dieron un papelito en la calle. Hoy en la calle un muchacho me dio un papelito y decía, si necesitas dinero, que te lo prestemos a bajo interés, pero de inmediato marca este número.
1: Mínimo llamaste, claro. ¿Verdad? Mínimo llamaste.
0: Nada. Yo mirarlos tan avispados. Sí, tan avispado.
1: Mínimo llamaste. ¡Aló! Ay, necesito plata, ando limpio y sin mancha.
0: Escuche otra vez el audio de la señora, pues, para que les quede claro a los oyentes.
4: Ajá, Marlene, tú que eres tan mala paga y te vienes a esconder y ir a donde estás metida. Ah.
5: ¡No!
4: Ah. Ay, la carita, busca la cota, hombre, sea seria, mano. Sea seria, ¿y cómo tienes a estos manes tan bien, tan degenerados que vienen y dicen que tú no estás? Mira, eso es lo que les gusta y dicen que estás haciendo, mandrito, busca la cota y más nada, hombre. La gota que, joder, ¿cómo que te vas a esconder, mano? Joder,
5: déjate grabándome.
0: Ah, sí, es un pagadero. Él dice que la cuota, es que como hablan tan rápido, yo no la entendía. Busca la gota, sí, busca la gota, caballo, busca la cuota.
1: Vea, a ver, yo quiero hacer una pregunta.
0: Hazme dos, mi amor.
1: Usted.
0: Dos preguntas.
1: Mira, Karina, tú le pedirías, son varias preguntas que surgen. Por ejemplo,
0: varias. A ver, la primera.
1: ¿Tú pedirías a un gota a gota que te prestara sabiendo que puedes terminar pagando el doble o el triple?
0: Si es mucha la necesidad, así muy, muy, muy, muy, muy urgente, sí la pediría prestar. Así fuera lo que fuera para pagarla. O sea, si es mucha la necesidad y en este momento estoy más colgada que... O sea... Prácticamente, si no es con ese préstamo, me embalo más. Yo la presto.
1: Ok. Entonces, ¿el que pide prestado al gota a gota es víctima o también es responsable por meterse en ese, en esa cochada?
0: Es responsable, es responsable. Si uno se mete ahí, es bajo su responsabilidad. Ya sabe usted que tiene que pagar tanto, así después diga usted porque va a pagar.
1: O sea, y está bien, y está bien que y está bien que el gota a gota, de pronto si tú no tienes el billete, te caes en tres cuotas, se te lleva el televisor.
0: Sí, porque es que esa es la responsabilidad suya. O sea, si usted quedó en algo con él, usted tiene que pagarla.
1: Pero ahí yo sí no estoy de acuerdo. Oye, pero si yo me caí en tres cuotas.
0: ¿Quién responde el que prestó?
1: Mira,
0: es que
1: mira lo que hacen los bancos.
0: Sí, Cava, pero es que si el presto, es que el banco tiene mucha, o sea, el banco tiene mucha manera en que usted lo puedan respaldar, a usted le embargan las cuentas, un pagadero, ¿cómo le va a embargar a usted una cuenta? No hay cómo.
1: O sea, lo que pasa, o sea, lo que tú estás queriendo decir es que a pesar de que está tomando una mala decisión, debe hacerse responsable pagar sí o sí. Es correcto.
0: Sí, porque, y sí, yo, porque si a él le prestaron fue bajo una regla.
1: Sí, sí, mira, si usted, mira, sí. Yo sé y yo sé que eso es así. ¿Tú no sabes lo que hacen los bancos? Los bancos renegocian la deuda cuando tú te sientes muy apretado. De pronto, si está en 12 cuotas, te la pueden poner en 18, te las pueden poner en 20 cuotas, 24 cuotas. Y, obviamente, el tema de los intereses suben, pero te dan espera. Pero esta gente no te renegocian la deuda.
0: Por eso te explican desde un principio. Te dicen desde un principio, es que las reglas son estas, estas y estas, ya. Ya pero, tú miras si las tomas
1: pero
0: o si
1: sí,
0: las dejas.
1: Pero párale bola, pero si yo tengo la intención de pagar, de pronto en el momento me siento un poco apretado, pero yo tengo la intención de pagar, ¿por qué razón se van a llevar el televisor? ¿Por qué razón me van a quitar el celular? ¿Por qué razón me van a golpear? A mí eso no me parece.
0: No, con lo de los golpes sí no estoy de acuerdo, con lo de los golpes no, pero si usted tiene un televisor y esa es la única manera de responder, pague con el televisor ya.
1: ¿Qué dicen los oyentes de Tropicana? Vamos a comenzar a recibir oyentes.
0: Si usted acepta al 3, bajo espérate, su responsabilidad.
1: Al 310-206-3302, este es el Tropi WhatsApp. En cualquier parte de Colombia y del mundo puede opinar con una nota de voz al 310-206-3302. Y también tenemos el teléfono fijo aquí en la ciudad de Bogotá, que tiene que anteponer el código, que es 601-348-7601. Vamos a hablar con los oyentes. ¿Qué me ibas a decir ahora sí, Karina?
0: No, ya, que si usted presta eso es bajo su responsabilidad. Usted tiene como decidir si la presta o no la presta.
1: Ok, vamos a hablar con los oyentes. 310-206-3302 y 601-348-7601. Hola, Tropicana, buenas noches. ¿Con quién hablamos?
6: Caballito, con el gordito feliz, aquí es de Barranquilla.
1: Oye, gordito. Karina. Gordito feliz. Bueno, la pregunta del millón es, ¿usted cree que una persona que le pide prestado al gota a gota por necesidad está siendo víctima o está tomando una mala decisión de la cual tiene que hacerse responsable, cueste lo que cueste?
6: Bueno, caballito, Karina, yo opino, como dijo Karina en su comentario, que si está en una situación que sí o sí toca, porque no hay otra opción de pagar esta plata al 20%, se hace el préstamo. Ya corriendo el riesgo, Caballito, Karina, de las consecuencias que yo sé que puedo correr, y es que me pueden agredir el día que no tenga para la cuota, se me pueden llevar el abanico, el televisor y otras cosas más. O sea, ya yo estoy prestando esa plata bajo mi responsabilidad, sabiendo que esos gotagotas son unos bandidos.
1: Ah, entonces...
0: Total, estoy de acuerdo.
1: Oye, pero si, y si se te llevan el televisor, el celular, los zapatos nuevos que compraste...
0: Que se los lleven.
1: No, señor.
6: Que se lo lleve, Caballito, pero
0: sí,
6: ya
0: eso hace si fue parte bajo su responsabilidad.
6: El abono, el pago, se lo descuento.
1: Y muy seguramente los manes te van a decir, no, señor, esto te lo decomiso, pero tú mi plata me la pagas.
6: De no, ahí sí, viejo caballo, voy a las autoridades y pues porque ya ellos están ya abusando y ahí sí, o sea, si a ellos se me llevan un televisor que me cuesta $1,000,000, un ejemplo, y yo le voy a pagar con el televisor y después me van a venir a cobrar la plata y ya yo le he hecho a las autoridades.
1: Ok, mi hermanito, gracias, ¿eh? Fuerte abrazo, ahí está conectado con Tropicana, que no me okay, duermo. Gracias. Listo, papá, un abrazo. Bueno, más oyentes, 310-206-3302 y también el 601-348-7601. A Karinas, ella sí está de acuerdo con que esos manes lleguen, te lleven el televisor, te lleven de cuanta vaina y no, renegocian la deuda. Esa vaina a mí me parece de lo más maluco que hay.
0: No, porque no, entonces usted no se mete y no presta.
1: Pero
0: si usted pero, está, no, no
1: pero
0: presta
1: porque el banco, pero porque el banco sí lo hace.
0: Pero Cava, hay dos cosas muy diferentes. Un prestadero es un prestadiario, un banco es un banco. Por y usted sabe que para un banco prestarle a usted necesita un montón de reglas.
1: Son
0: usted
1: un
0: para
1: evitar
0: las reglas, no señor.
1: Pa ellos usted son un minibanco.
0: Para usted poder prestar en un banco, le piden a usted hasta la fecha de nacimiento, papito, del certificado de registro civil.
1: Diría el
0: a usted
1: al...
0: esta persona no la... No señor,
1: diría el pibe Valderrama, diría el pibe Valderrama, ¿qué? ¿Esa vaina quién se la inventó? Ellos inventaron eso, ellos tienen que renegociar la deuda de los clientes para que ellos puedan
0: renegociar?
1: Para que ellos puedan pagar. Para
0: no,
1: que ellos puedan solventar
0: el
1: esa deuda.
0: Otro. No,
1: ese nada.
0: Es el negocio y ya. Esa es la manera de prestar.
1: A mí me huele que tú eres agiotista.
0: No,
1: tú eres
0: señor,
1: agiotista, tú eres usurera.
0: Persona,
1: sí, señor.
0: No, señor, ya cada persona decide si quiere prestar a esas reglas o
1: Karina
0: no.
1: Es y usurera. Tropicara, buenas.
7: Buenas noches.
1: Buenas noches, mi querido amigo. ¿Cómo es su nombre? ¿De qué parte de Colombia?
7: Caballito, habla con Misael de aquí, vivo acá en Bogotá.
1: Bueno, Misael.
7: Con respecto al caso de eso de los gotagotas, pues la verdad es que yo soy uno de los que estoy involucrado en eso y bastante. Uh-huh. Es un tema muy delicado, es un tema que la verdad, pues para todos, yo que estoy en esto, la verdad, si les digo que a cualquiera, a todo mundo le digo, por favor, traten a no meterse en eso. Es algo muy complicado, es algo muy difícil. Yo estoy en eso, estoy debiendo bastante dinero, me tienen amenazado. Una hija de 16 años, también la tengo, está pago arriendo, ya casi me van a sacar de la casa también porque no he podido pagar. Las amenazas son increíbles, ir a golpearle, a tumbarle la puerta a uno de esa casa, es muy complicado.
1: Amigo, ¿y te renegociaron la deuda o no?
7: No, señor, no, ellos no, ellos tienen, y si usted no paga una cuota, le siguen cobrando intereses y tiene que pagar sí o sí.
1: ¿Y ya fuiste con las autoridades, no?
7: No, eso no vale de nada, no vale de nada, he pedido ayuda por un lado o por otro, pero no ha sido posible. La verdad, la situación mía ahorita está bastante complicada, y si les digo a más de uno que... A los que les he escuchado decir que van a sacar o algo, yo les digo que no hagan eso.
0: Más bien.
7: Y les recomiendo que no hagan eso.
0: Oye,
7: es
0: una
7: muy
0: pregunta.
7: Complicado.
0: Ven, una pregunta. ¿Y has de pronto has hecho algún trámite en un banco directamente donde te puedan prestar y tú con eso pagas la deuda?
7: He ido y no.
0: ¿Por qué motivo
7: no me
0: prestan?
7: Me piden muchas cosas, muchas vainas y no me prestan. No he hecho, lo posible, he pedido ayuda por muchas formas y no ha sido posible por bancos y eso no ha sido posible. Es una deuda que le va subiendo a usted una cosa impresionante, por más que usted se cuelgue y le siguen dando a uno y es muy berraco. He intentado tratar a salirme de esto y no he podido. La verdad, yo sí les recomiendo a todos, esta situación es muy difícil.
1: Uy, fuerte, ¿no?
0: Otra pregunta, cuando hiciste el primer préstamo con un pagadiario, con un prestadiario, ¿era muy necesario prestarlo con ellos o lo hiciste sin pensar a futuro qué podía llegar a suceder?
7: Pues la verdad fue una necesidad muy urgente, fue algo que la verdad nunca en mi mente estaba pensando en algo así, porque nunca me gustaba sacar plata prestada, nada, ni por nada, mejor dicho. Pero pues llegó un momento donde realmente me tocó por muchas cosas, cuestiones del estudio de mi hija, por querer también darle las cosas a mi hija. Son temas muy, muy, muy difíciles. Yo entiendo muchas personas que de pronto hoy en día están buscando y quieren por ese lado. Sí, yo sé que es un momento de que uno lo necesita y pues es fácil porque se lo entregan a usted fácil, ¿para qué? Solo le piden datos de donde está viviendo y cédula y eso y ya.
1: Amigo, ¿y cuánto?
7: Le dan el dinero. Le cuentan a uno cualquier cantidad porque en el caso de que usted necesite, por decir algo, 500, un millón de pesos, ni siquiera le van a dar el 500 ni el millón de pesos. De ahí le descuentan un resto. Digamos, de un millón le van a salir dando por ahí 800 mil pesos.
1: Amigo.
0: ¿Y cuánto debes?
7: Y usted sí tiene que pagar. Y uno sí. La deuda ya está casi en 14, 15 millones de pesos y no he podido pagar eso.
1: ¡Hijo de madre! Fuerte.
7: Ya las amenazas y todo, la señora de la casa donde vivo, pues también ya me dijo que tenía que mirar a ver cómo solucionaba eso, o tenía que desocuparle, mirar qué hacía, porque no había más.
0: Bueno, ¿y tú a qué te dedicas?
7: Yo trabajaba como taxista, en este momento sin trabajo, pues. Yo me ofreció trabajar con un carro particular para trabajar con aplicaciones, pero si yo me pongo a hacer las cuentas, no me da, o sea, para pagar las cuotas diarias, lo que tengo que pagar es demasiada plata. Para pagar la cuota diaria, se tengo que pagar aproximadamente alrededor de 700, 800 mil pesos diarios. ¿De dónde voy a sacar yo todo eso?
1: Uy, amigo, fuerte, ¿ah? Fuerte,
7: es muy difícil, es muy difícil y por eso les digo, la verdad, no hagan eso. Si es necesario, no, otros medios o lo que sea, pero es muy duro.
0: ¿De qué manera podemos, caballito, de qué manera podemos ayudar a este gente?
1: Hermano, tú vives aquí en Bogotá, ¿no?
7: Sí, señor, yo vivo en Bogotá, Fontibón.
1: Bueno, yo te recomiendo...
0: Tómale el datico.
1: Que por la mañana te comuniques con... A que no me duermo. Perdón, con...
0: Tómale el datico, caballo. Tómale el número de teléfono, porfa. El nombre y me lo mandas a mí.
1: Dale, sí. Pero vamos a hacer algo. Me tienes que escribir, me escribes al 310-206-3302. ¿Tiene WhatsApp, no?
7: Sí, señor.
1: Listo, dale. Entonces me escribes al 310-206-3302. Me vas a escribir... tu nombre completo, el nombre de tu barrio, el número de teléfono, tu número de cédula, y bueno, también la dirección.
0: La situación
1: también. Todos los daticos para enviárselos a Karina. Pero también te sugiero que en la mañana, en cómo amaneció, también le expliques a Lucha, a R, para que ellos también tengan la oportunidad de ayudarte, ¿viste?
7: Sí, señor, sí, pues yo intenté también llamarles, creo, por él escribí también a R&R, que yo lo sigo también en las redes de él también, y a Adriana Bustos, a todos, pero pues no sé, yo sé que ahorita, pues con todas las cosas que están pasando, pues es difícil, ¿no?
1: Listo, mi querido amigo, un abrazo, y bueno, un testimonio fuerte, testimonio donde él nos dice que es fuerte el tema de las presiones, las amenazas.
0: Ahí se volvió víctima.
1: Pero bueno, para mí deberían renegociar. O sea, deberían renegociar porque, Karina, tú no sabes las situaciones de las demás personas. Y si no te pagan, mira, si no te pagan, tú sabes que hay un inconveniente. Y ellos sí van cobrando los intereses, intereses, intereses. Pero uno a veces, no todo es negocio, tiene que ponerse la mano en el pecho y decir, bueno, ¿cómo vamos a hacer para salir de esta vaina? Y pues renegociar la deuda y mira que el señor tampoco tiene trabajo. Hola, Tropicana, buenas. ¿Con quién hablamos?
8: Caballito, ¿cómo está? Buenas noches. Karina, buenas noches.
0: Buenas noches.
8: Mi nombre es Alexander.
1: Alexander.
0: Alex, ¿qué más? Bienvenido.
1: ¿De qué parte de Colombia?
8: Llamo de Acacias Meta.
1: Acacias Meta. Bueno, mi hermano, con respecto al tema del día de hoy con los agiotistas, los usureros, los prestamistas, el gota a gota, ¿qué tienes que decir?
8: Pues a mí me pasó una historia donde yo también me metí en un amigo que él recibió una herencia y él se puso a prestar plata así, digamos, gota a gota.
0: Sí.
8: Entonces resulta que él me empezó a prestar de a poquito, de a 100, de a 50, de a 200, y me prestaba, me cobraba el 10% porque éramos amigos. Llegó el momento en que la deuda se me agrandó y llegué a deberle 2 millones de pesos.
0: Dios.
8: Entonces, él me cobraba 200,000 pesos mensuales por la deuda. Pero como aparte de la deuda que yo tenía con él, yo tenía más cosas, digamos, obligaciones, porque yo también tengo una hija, tengo gastos de la casa, etcétera, la comida, muchas cosas. Entonces, a mí solamente me alcanzara para, digamos, darle los 200 mensuales, pero no podía abonarle a la deuda. Y eso se me convirtió como en un arriendo mensual de 200,000 pesos. Yo duré con él más o menos como año y medio dándole 200,000 pesos mensuales, hasta que llegó un día en que dije, no, yo no estoy haciendo nada porque le estoy dando 200,000 pesos mensuales y la deuda no baja, siguen los 2 millones de deuda. Entonces, pasó lo que dijo Caballito ahorita. Yo enfrenté al muchacho y le dije que yo prácticamente ya no le iba a pagar un peso más de esa plata porque llevaba más de un año y medio de los 200,000 pesos que prácticamente la deuda ya la había pagado. Que renegociáramos esa deuda para saldar ese saldo. Eso el man se me puso bravo, que no, que mire, que cómo iba a perder plata, que no sé qué, etcétera, etcétera, etcétera, se paró de cabeza.
1: Ay,
8: entonces
1: ay,
8: yo
1: ay.
8: Dije, no, yo plata, sí. Yo le dije, no, yo más plata no le voy a dar porque más de un año y medio le estoy pagando un arriendo prácticamente de 200,000 pesos y le dije, ¿a qué cuenta? Le había dado caer 4 o 5 millones de pesos.
1: Ay, mi amigo, o sea, eso es una deuda sin fin, eso es un barril sin fondo.
0: Si es con los amigos, sí, ¿te imaginas barril con enemigos?
8: Prácticamente no, o sea, llegó el caso que ¿sabe cuánto? Yo como estoy trabajando en una empresa, entonces yo saqué un préstamo por la empresa y le di 1,100,000.
1: O sea, ese es el fondo de empleados.
8: Sí, con el fondo de empleados de la empresa saqué un préstamo, me prestó la empresa, me hizo un préstamo, con ese préstamo le pagué a él. Y de los 2,000,000 le di 1,100,000 y saldamos eso. Pero hoy en día ni dijo que supuestamente que o sea, no nos volvimos a hablar y hasta mejor porque con él estaba yo ahí pegado y no, o sea, no progresaba, no sabía. Prácticamente el man me tenía, era como ahí una teta ahí que el man antes me ofrecía, necesita plata y me tenía, era prácticamente ahí como una teta ahí.
1: Sí, o sea.
8: Entonces le decía, sí, me tenía.
0: Un banco.
1: Mira, ¿tú te acuerdas? Bueno, sí. Yo no sé si la gente se acuerda que en uno de esos videos que se viraliza, el ingeniero Rodolfo Hernández, sabes que él falleció, él en una de esos videos estaba hablando como que con alguien y lanzó la expresión, ay, mira, tú sabes qué es construir o prestar y sabe que ese es el mejor negocio. Porque usted mensual recibe los intereses y la platica está ahí, porque te tienen que pagar la platica y ahí están los intereses. Entonces,
8: el hombre venía aquí en diciembre y me traía supuestamente ancheta y me traía un detallito de Navidad, pero era la misma plata mía prácticamente. Estaba trabajando la plata mía y me trabajaba a mí.
1: Mi hermano, oye, un abrazo. Gracias por su testimonio. Bendiciones.
8: Vale, sí, señor. Vale, gracias.
1: Gracias, gracias, gracias, gracias, gracias. Bueno, ahí están los oyentes. ¿Qué opinan ustedes al respecto? Para Karin, eso está bien, que se lleven el televisor. Es más, que se lleven hasta las garrapatas del perro. Pero que pues paguen. Caballito, a mí no me parece, caballito. A mí no me parece tan así, Karina. Y yo creo que ellos se pasan de la raya.
0: No, caballito, porque es que esas son las reglas en esa vaina. Por eso usted.
1: Las reglas que hay que pagar. Caballito, usted no se puede llevar mi televisor.
0: Usted tiene que agotar todas las opciones de préstamos antes de meterse con un prestadiario. Es que eso es así. Caballito, donde ellos cambien las reglas, ¿cuánta gente le roba? ¿Sí me entiende? Entonces hay que hacerle así. Usted se tiene que hacer responsable de las cosas. Si claro no va a ser sí. capaz con eso,
1: yo lo único que digo, mejor no se meta. Yo lo único que digo es que esas deudas tienen que refinanciarlas para que no les queden de para arriba a la gente. Y que su platica, no. pues, le den los intereses que eso es lo que les vale a ellos, lo que les importa es el tema de los intereses. Entonces, eso es un tremendo chicharrón gracioso y peludo y por eso le estamos preguntando a los oyentes de Tropicana. Dígalo de una.
9: Buenas noches, Tropicana. Desde aquí, desde Pasto, les saludo. Hola, Karina. Hola, caballito.
1: Saludos. Soy
9: fiel oyente ustedes, siempre los escucho. Eso. Aquí estoy de guardia. Y bueno, mi opinión sobre eso, gota a gota, no estoy de acuerdo. De verdad que no estoy de acuerdo de nada de eso. Siempre hay que buscar otros medios que no sea eso, porque son muy agresivos, son, como dicen por acá, por Pasto, gamines. Yo soy de la costa, pero me vine para acá, para Pasto, y aquí he visto bastante gente como esa, y le llegan por lo menos a esos mecánicos, que cuando voy allá a llevar el carro, los veo... Y le cobran todos los días, y le llega uno tras de otro. Yo le pregunto al mecánico, ¿y cómo vives tú así? Bueno, hay que vivir así, pero no, yo no estoy de acuerdo, de verdad. Bueno, Tropicana, la más bacana. Saludos de aquí de Pasto, José Páez.
0: Saludos.
1: Listo, José, un abrazo. Bueno, más oyentes al 310-206-3302 en cualquier parte de Colombia o del mundo. Envíen su nota de voz o también pueden llamarnos al 601-348-7601.
10: Caballito, Karina, buenas noches. Mi nombre es Alexander Agudelo. Aquí por ese medio de WhatsApp, ese tema que ustedes están tratando de gota a gota, pues es más común de que se imaginan. Yo también soy taxista y trabajo de particular. Y la verdad es un tema que se le sale uno de las manos, porque yo también estoy pasando por eso y es bastante fuerte y es muy difícil salir de eso, porque eso es una bola de nieve. Y se va agrandando y la verdad uno empieza a tapar huecos y a tapar otros huecos.
0: Imagínese.
1: Bueno, pues, ahí está nuestra gente, Karina. Sigue enviando su nota de voz al 310-206-3302 y 601-348-7601. Para los que van llegando a la sintonía, estamos tratando el tema de los gota a gota y la pregunta es, ¿ustedes creen que una persona que pide prestado a un gota a gota por necesidad está siendo víctima de ese sistema o está tomando una mala decisión de la que debe hacerse responsable? ¿Sí o no? ¿Qué dicen los oyentes de Tropicana? Buenas.
11: Tropicana, la más bacana. Muy buenas noches, señor caballito. Karina, buenas noches. Desde aquí es la ciudad más bonita de Colombia. Bucaramanga, Manu. Bueno, buenas noches. Yo tengo una cuñada que tenía un hijo de madre chupasangre. Le sacó 2 millones de pesos prestado y duró como 7 años pagándoselos. Y esta mujer, la cuñada, era preocupada, sí, que tenía que pagar los intereses. Imagínense, el man compró un taxi a costillas de mi cuñada por 2 millones de pesos. Duró 7 años pagándole 200,000 pesos diarios, mensuales, perdón. 200,000 pesos mensuales. Ese gota a gota es un vicio, Dios mío, Señor Jesús. Eso es un vicio. Un abrazo, Dios los bendiga.
0: Chao, gracias.
1: Un abrazo, ahí están los oyentes.
0: Yo creo que hay gente que también se acostumbra a eso y es muy difícil cambiarlo. Hay gente que se acostumbra, es como los que se vuelven como amantes a los casinos, a las cartas, al cigarrillo. Eso es
1: adictivo. Sí, claro, esos son vicios. Sí. Esos son vicios, esos son vicios. Tropicana, buenas.
12: Caballito, buenas noches, caballito. Karina, mamazota, bella, hermosa. Mua, mua, mua. Caballito, ya los pagadieros están boleteando los malapagas por TikTok.
1: Hombre, ya por las redes sociales nadie se salva. Tropicana, buenas. ¿Qué opinan ustedes al respecto?
13: Buenas noches, Tropicana de Toronto, Canadá. Mire, pues yo opino que esa gente, o sea, sí están en su derecho de cobrar, porque todo el mundo tiene su derecho de cobrar su dinero que presta. Lo que me parece es que son unos abusadores. Eso se llama, o sea, eso es, de verdad, parece una taracua mano armada. Me parece que se pasan y no deben de jugar tampoco con lo poco que tienen las personas y las necesidades de otra persona. Sí es cierto que se debe y se tiene que pagar, pero deberían de dar módicas cuotas en caso tal de que esa persona no tenga. Me parece absurdo, porque hay muchos, en muchos lugares donde, de Colombia, donde ellos ya son, ya van a cobrar es con arma, amenazando, intimidando a la gente, y eso es lo que no me parece. Y en ese caso yo sí pido que uno debería denunciar, porque no me parece que uno tenga que, o sea, sí uno puede pagar, pero tampoco a las malas, o sea, no así. Sí, uno conoce las reglas desde el principio no las conoce, pero no es el hecho de que usted le vengan a cobrar así, a dañarle su integridad o sus cosas. No, primero está mi integridad, mi familia y mis cosas, y ya después sí lo otro. Es cierto que uno tiene necesidades, pero tampoco tiene por qué rebajarse así. Buenas noches, Tropicana.
1: Buenas noches,
0: también
1: la gente
0: tiene
1: de
0: toda
1: Canadá.
0: La razón. También.
1: O sea, Karina, tú juegas en los dos bandos.
0: No, caballito, sino que cuando ya exceden, digamos, la integridad, se exceden no, con la integridad.
1: Estás jugando
0: de las
1: los
0: personas.
1: Dos bandos.
0: No, señor. Cuando ya empiecen, no sé, a pegarle. Yo digo, cuando ya se está pegando la persona, no. O sea, porque también no sabemos lo de nadie. Pero que lleven el televisor, que lleven el equipo de sonido, que le lleven la cama si quieren, no importa. Primero yo.
1: ¿Qué dicen los oyentes? Tropicana, buenas noches. 310-206-3302. Tropi WhatsApp. Recuerden que solamente tenemos un Tropi WhatsApp en el que no me duermo para toda Colombia. 310-206-3302.
14: Karina, cosita rica, sabor a pollo. Rosadita, párame bola, caballo.
15: Y no deben de jugar tampoco.
14: Pero es que ellos te cogen y te pelean, te quitan celulares para que tú les pagues, pero cuando tú les pagas es como si nada, otra vez te empiezan que, hey, habla, te presto.
15: Absurdo.
14: Vale, que otra vez cae.
15: En muchos lugares.
14: Pero esa vaina también influye mucho la gente que toma, la gente que le gusta.
15: Donde
14: el vicio, uno tiene que ser organizado para no endeudarse.
15: Amenazando, intimidando a la gente.
14: Y los que están con la aparentadera, que le va bien, no saben que están más endeudados que para dónde. Yo conozco más de uno que han tenido que ir de la ciudad.
1: Bueno, ahí están nuestros oyentes. 10:45 en la que no me duermo de Tropicana, señora Karina. Cambio de opinión, usted sigue ahí en la terquedad que hay que pagar.
0: Misma. Sí, si usted se mete ahí, es bajo su responsabilidad.
16: Sigue enviando sus noteos.
17: Yo escucho Tropicana, a que no me duermo. Karina, caballito, yo una vez conocí un caso, le voy a contar un caso hace rato en Cúcuta, ¿sí? Un viejito le habían prestado como que 100,000 pesos. Y el viejito tenía que pagar como que eran 2,000 pesos diarios. O sea, cuento esto como para que le sirva experiencia y escarmiento a esa gente que mantiene prestando y prestándole plata a esa gente. Eso no, eso es, tras de que le repagan la plata, eso es como una maldición. Buscar esa plata prestada. Bueno, le prestaron al viejito como 100,000 pesos y al viejito pagaba 2,000 pesos diarios como por 2 meses, no sé. Bueno, y resulta que el viejito era un viejito y una señora. Y la viejita un día estaba pasando por la calle y pasó una moto arriba, se la llevó, y la señora era una flaquita.
0: Y me pareció un chiste.
17: La señora se murió. El viejito tenía un Renault 12, en ese tiempo lo tenía todo podrido, y usted le abría el baúl del carro y se veía el piso. El piso, pero no el baúl, sino en la tierra, o sea, la carretera, ¿sí? El carro estaba todo podridito. Y llegó el entierro de la señora y todo, y el viejito se atrasó en 12 mil pesos. Y una mañana me levanto yo y llegan los dos desgraciados eso en una moto. Y ta, ta, ta, ta, ta, le toca la puerta al viejito. Y eso casi le tumba la puerta y salió el viejito y todo. Y se le metieron y le sacaron un televisor de esos culones. Cuéntanos los televisores,
1: claro. Culones.
17: Venían anteriormente, bueno. Le sacaron un televisor de eso y le dije, venga, venga, socio, ¿cuánto le debe el señor? Mano, que usted no se meta. Le dije, no, papi, venga, yo le doy la plata, pero no, no le quiten el televisor al viejo. Mira, señor, una moto le mató a la mujer en Checo, 5 días allá abajo, y tuvo que buscarlo del entierro y todo, mano, no sean así. No, no, no, usted no se meta, usted no se meta, usted no se meta, a sapo, que no sé qué. Pero entonces yo conocí a un amigo que conocía al patrón de ellos. Y yo ni corto ni perezoso saqué el teléfono y llamé al amigo. Que marica, pasa esto y esto y esto y esto y esto. Y él se llamó al otro señor. Y me ponen al señor al teléfono y le digo, ya no, mire, hermano, aquí lo necesitan por teléfono. Hable con este señor. Ah, que usted quién es, qué tal. Y no, yo no soy nadie, hermano, sino que es. No me gusta la acción que ustedes están haciendo. Nada, me colgaron el teléfono cuando el hermano llamó al teléfono de ellos. Y. Sí, cuando Tintin le contestó el man, el patrón de ellos lo llamó al teléfono, el man, el que estaba cobrando. Y le dijo, ¿cómo así que le están dando la plata y ustedes no quieren la plata, sino que se están apoderando un televisor? ¿Para qué corotos y todo? Y bueno, eso se formó la chupamelchía, eso es un borracho por allá. Bueno.
0: ¿La chupa qué?
17: Y todo, y el man les colgó cuando yo me llamó el man y me dijo, venga, mano, ¿usted quién es? ¿Qué, usted con quién trabaja? Yo no trabajo con nadie, hermano, yo tengo mis contactos. Y yo le regalé los 12 mil pesos a ese viejito para que no se le llevaran el televisor en ese entonces.
1: ¡Hombre! Mi hermano, un abrazo. A Karina, ya volvemos en el Que No Me Duermo de Tropicana. En instantes, la última hora a Que No Me Duermo. Y también prepárense porque vamos a ponerle también musiquita aquí en Tropicana. Vamos a enfrentar a dos oyentes en la emisora diferente, la emisora más solidaria de Colombia.
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1: A que no me duermo de Tropicana en la última hora del día de hoy. Gracias a los oyentes que se han conectado con nosotros desde bien temprano en cualquier parte de Colombia y del mundo. Un abrazo enorme, un abrazo cordialísimo. Y bueno, aquí estamos como todos los días, de lunes a jueves. Puede ser festivo que nosotros estamos aquí inmancable. De lunes a jueves, desde las 8 de la noche hasta las 12, a que no me duermo de Tropicana, la emisora diferente, la emisora más solidaria, Tropicana, tan bacana como tú, bacanísima.
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1: Señoras y señores, para ir ambientando esta última hora, 11:06 minutos, llega doña Karina Uribe.
3: ¿Qué? Aquí estoy, aquí estoy.
1: Con otro,
3: aquí estoy, aquí estoy.
1: Con otro chisme, doña Karina.
2: No, papaya.
4: Tengo miedo.
2: Quien a que no me duermo, no le guardamos nada a nadie.
4: ¡Estoy caído!
1: ¿Qué iba a decir que va a poner que por ahí?
3: No, ¿usted por qué le encantan tanto los chismes,
1: cabrón? Porque sí, el chisme mueve al mundo.
3: Yo quiero que esta hora llamemos la gente, que les preguntemos dónde están.
1: Pero eso,
3: ¿qué hicieron el fin de semana?
1: Es correcto.
3: El fin de semana también preocupante.
1: Te prometo, te lo prometo que voy a hacerlo faltando, ¿qué? A las y 40.
3: Así son los hombres, yo te prometo que te lo hago faltando.
1: Y ese tiempo es suficiente para hablar con nuestra gente, ¿te parece? Pero eso sí, solamente al 601.

0: dar con la fija. Bueno, Karina Uribe, lo que me iba a decir, lo que pasó en Cartagena. Que lo diga Cartagena, la fantástica.
1: Bueno, ¿cómo les parece?
0: ¿Cómo les parece a todos ustedes?
1: A los únicos que les fue bien este fin de semana. Ay, no, ni tan bien. Vea, ¿cómo le parece?
0: ¿Qué pasó?
1: Que una parejita, unos manes. Bueno, no manes, no, una parejita normal.
0: ¡Hable bien, mija!
1: Playa, estaban en plena playa de Cartagena, ¿sí?, pegándole al piriñaki.
0: Habla bien.
1: Y llegaron tres muchachos con una muñequera y tenga, que eso en playas no se puede, que dejen de ser, o sea, cochinos.
0: Ellos estaban haciendo el delicioso, es sin respeto.
1: Sí, señor.
0: Entonces,
1: sin respeto, el periñaki.
0: Pero ellos no le estaban haciendo daño a nadie.
1: Pero llegaron tres manes a atacarlos. ¿Ustedes están de acuerdo que si se hacen en hacerse o no hacerse cosas obscenas, hacer las barbaridades, el sin respeto en la playa, debe ser castigado?
0: No. A mí me parece salvaje eso. Ey, a mí eso me parece salvaje. Primero, la playa estaba, era de noche, estaba sola. Entonces, porque mínimo esa gente que estaba por ahí estaba era fumando otra cosa, estaba fumando la mata que mata, y muy seguramente les dio rabia porque no eran ellos los que estaban ahí con la chica, y por eso comenzaron a agredirlo. Eso a mí no me parece, esa vaina no me parece.
1: Bueno, pregunta, listo, no le parece. ¿Y ustedes son de los que alguna vez han hecho o no han hecho vainita?
0: Obvio, costeño que se respete y no haya hecho el delicioso. Ay, que se devuelva para el vientre a la mamá.
1: Bueno, yo por ejemplo digo, sí, muy rico y todo, pero las playas son públicas.
0: Es
1: y en
0: correcto.
1: Lugares públicos no estoy de acuerdo.
0: Pero
1: que se
0: sí,
1: tenga relaciones
0: mira, ahí
1: sexuales.
0: En el video se ve, Karina, ahí en el video se ve que la playa estaba sola. La playa estaba
1: se
0: sola.
1: Ve solamente, se ve solamente el fondo del mar. No se ve qué hay de atrás de ellos.
0: Bueno,
1: al lado de la ciudad.
0: La playa.
1: Al lado de la ciudad no.
0: Mira,
1: no
0: muy seguramente se hubiese levantado el papá con su esposa a decir, ¿saben qué? No sean ustedes unos sinvergüenzas, descarados y tal. Ahí estábamos con los niños, pero los que llegaron fueron unos coletos, unos sinvergüenzas, ahí lo comenzaron a levantar a pata.
1: Lo maluco no es que estén haciendo o no haciendo sus sin respetos. Lo maluco ahí es que llegaron a pegarle, y ellos quiénes son para pegarle, no de malas.
0: Correcto.
1: Entonces las autoridades que llamen a la policía, que ellos
0: a mí me dicen
1: comparendo por esto.
0: A mí me dicen, hey, ¿sabes qué? Levántate de ahí, compañero, respeta.
1: O más bien los esta
0: vaina está
1: los
0: llena de gente.
1: Tenían era envidia.
0: Tenían envidia, son unos envidiosos. Por ejemplo,
1: dicen
0: si
1: por
0: yo...
1: acá, pero cuando ven un atraco nadie hace nada.
0: Es correcto. Porque ven otra pistola de otra vaina.
1: De otro calibre
0: y ya entonces se quedan quietos. Entonces, mira, ¿qué voy a decir yo, Karina? Que si de pronto la playa está sola y yo estoy con mi pareja, yo no me indignaría. Por el contrario, le digo yo a mi pareja, ¿sabes qué? Joder, chévere, está así como esa gente. Venga para acá, hombre. Pero ¿tú crees que yo me voy a poner aletoso? Forma una algarabía, un tal por cual. Por eso, no, hombre, no, esa vaina no. No, hombre, no. Para nada. ¿Por qué razón tienen que venir otros a pegarte, a patearte? Vamos a preguntarle a los oyentes de Tropicana a ver qué dicen. ¿Cuál es la pregunta en concreto?
1: Que se despachen. ¿Están de acuerdo ustedes? Primero, que se hagan actos obscenos en las playas.
0: Yo sí.
1: Y segundo. ¿Están o no de acuerdo que les pongan alguna multa? Ahí está, ya.
0: ¿Qué tan delicioso es estar ahí en la playa con el sonido del mar, de las olas?
1: Rico.
0: Es
1: pero
0: una
1: si
0: experiencia.
1: Pero es playa privada, ¿eso sí abierto al público no?
0: Es una experiencia súper bacana que recomiendo no saltársela, pero eso sí.
1: Es como cuántos que están en alta mar y son allá en pleno yate pegándole a eso.
0: Pero si hay niños, yo sí no comparto eso. Pero si la playa... hay una parejita también por allá, a lo lejos que se ve, y hay otro por allá. Yo voy para esa, voy para adelante. Tropicana, ¿qué dicen los oyentes?
2: Bueno.
1: Buenas.
2: Muy buenos días, mi Colombia bella hermosa. Buenos días, Tropicana. Buenos días, caballito. Y mamacita linda, rica, perfumada de flores. Aristóteles desde Milán, Italia. Disculpe, estaba haciendo ejercicios. Respecto a antes, yo cuando quiero comprar algo, tanto, Mi idea es, si debo pagar cada mes

0: 100, 200 o 300 euros al mes, ¿por qué tengo que irme a embalar con intereses con los bancos? Aquí es facilísimo que te presten plata. Basta que tú tengas un contrato a tiempo indeterminado, ¿sí? A tiempo indeterminado, te dan rápido la plata, ¿sí? Si tú ganas 1.500, 2.000 euros, te pueden dar hasta 50.000 euros tranquilamente. Por eso yo digo, me quiero comprar el último QLED 4K, 8K de la Samsung que cuesta 2.000 euros. Bueno, sé que tengo que pagarla. Si lo quiero pagar en un año, son 10 mensualidades o 12 a 200 euros sin intereses. Yo digo, prefiero ahorrarme esa plata mensualmente. Y cuando tengo la plata reunida, pues me la compro, ¿sí? Y de pronto de aquí a allá, hasta el precio ya se ha bajado y me ahorro plata, porque así sucede. O si no, espero, ¿cómo se llama? Los famosos Black Friday, ¿sí? Para comprarme lo que quiero a menos precio. ¿Entendido? Bueno, un grandísimo saludo de nuevo, repito, Aristóteles de Milán, Italia. Un abrazo a todos.
1: Mi hermano, no, yo esa vaina la compro porque imagínate, yo me voy a estar poniendo a ahorrar ese billete y la serie se me acaba, no me la vi. No, señor, yo me compro esa vaina, yo caballo, me endeudo.
2: Caballo, caballo, ¿qué fue? Cálmate.
1: Pero sí es verdad.
2: No.
1: Bueno, eso fue con la cuestión de los pagadiarios, pero ahora estamos con la gente que le gusta hacer el sin respeto en la playa.
3: Tropicana, la más bacana, caballito, muy buenas noches, Karina, linda y bella, ¿cómo me le va? A mí me parece que eso fue un acto vandálico, que los otros hagan, se amen o no se amen, eso es decisión de ellos, ¿sí? Otro cuento era que lo estuvieran haciendo enfrente de menores de agua, pero si ya eran horas nocturnas, es decisión de ellos. Tropicana, un abrazo desde Cúcuta.
1: Un abrazo, mi hermano, gracias por la sintonía. Ahí está, viste, yo sí estoy de acuerdo con que esos actos amatorios se hagan en una playa en la noche donde no haya niños, donde no haya infantes, sí, imberbes.
2: Tan tierno, tan tierno, es que actos amatorios. ¡Ay, no! ¡Dios mío!
1: El curucuteo.
2: ¿El curucuteo a qué?
1: Sí. Tropicana, que dicen los oyentes, pero ajá, Karina. Y ahorita me vas a decir cuál fue tu experiencia.
4: Buenas noches, Yocaba, mi hermanito, Caribe amor. No, yo estoy de acuerdo que soy de hacerlo. Soy en la playa, eso es lo mejor que hay, con el vaivén de las olas, mejor dicho. Además, eso no se ve nada, eso ahí se hace caletico. Toma.
1: Ahí está. Ahí está. Bueno, yo quiero hablar con los oyentes de Tropicana en Colombia. Pueden opinar marcando ya de una aquí en la ciudad de Bogotá, en cualquier parte del mundo, 601-348-7601. 601-348-7601. Tropicana, la emisora más bacana, la emisora diferente. 11 de la noche, 15 minutos. Y la pregunta del millón es, Karina, ¿cuál?
2: Que si ustedes están de acuerdo con los actos, ¿cómo se le dice, caballito?
1: Los actos amatorios, o sea, con el sin amatorios. Respeto.
2: ¿Ustedes creen que los actos con amatorios en la playa se pueden o no se pueden, harían o no lo harían? Y si deben de tener alguna multa o no, una sanción.
1: No, ¿qué es eso? ¿Qué sanción y qué sanción? Es una locura, Karina. Ahí están los oyentes. Hola, Tropicana, buenas.
2: No.
5: Tropicana, la más bacana, Edgar, Karina, ¿cómo están? A que no me duermo, el programa número uno en toda Colombia.
1: ¿Eso con quién?
5: Bueno, habla con Eduardo Luis, Cava, aquí de Barranquilla. Yo quiero opinar al respecto y es que nosotros acá los barranquilleros, como tenemos mar, tenemos ríos, tenemos, mejor dicho, lagos, yo digo que barranquillero que no haya hecho el delicioso en la playa, no es barranquillero.
1: Ahí está.
5: Es una sensación y una experiencia única. Lo digo por experiencia propia.
1: Ahí está, Karina Uribe. Ahí está, viste. Te voy ganando, Karina Uribe. Más oyentes. Recíbeme este oyente, por favor.
2: Son opiniones. Hola, Tropicana. Buenas noches. ¿Por qué me colgaste?
1: No. Tú. Hola. Dale. Ahí está.
2: Buenas noches.
6: Buenas noches.
7: Aló, muy buenas noches.
2: Eso, ahora sí te escucho claro y fuerte. ¿Cómo estás? ¿Desde dónde?
7: desde la fría ciudad de Barranquilla.
2: Sí, ponte Dios, calor. A los de Barranquilla les encantan la playa. Mor, ¿qué opinas de ese
7: bueno,
2: tema?
7: Le voy a contar experiencia propia. Tenía una novia, eso hace 20 y algo de años atrás. Lo hicimos dentro del agua. Súper delicioso.
2: Ay, no, eso arde.
7: Lo malo fue.
1: No, señor, eso no arde.
2: Qué susto.
7: No, en el momento no arde. Pero al día siguiente sí.
1: No, señor, tampoco. A mí no me ardió.
2: Eso sí arde.
7: ¿Cómo que no? Si el agua es salada.
1: Por eso, el agua es salada, pero eso no. Eso es agua, sigue siendo agua. Eso no arde.
7: Ah, no, no arde.
1: Ah, pero bueno, dale, dale. Sigue,
7: pues
1: sigue.
7: Sí. Esa es mi opinión, y con respeto, disculpen que lo interrumpa, con la cuestión de lo de las personas que estaban prestando dinero, pues si a mí llega alguien a decirme, yo tengo una necesidad y me van a prestar dinero, pues me dice, no, el interés es al 10, al 15, al 20, al 50, al 100%, es decisión mía propia en decir sí o en decir no.
2: Acepta.
7: Y si yo me lo dice, no, te lo presto el 40%, yo acepto y lo voy a pagar, o sea, lo presto porque es para pagarlo. Porque primero que todo el dinero no es mío. Y al contrario, me están ayudando a salir de una deuda, un apuro o alguna necesidad que tenga en el momento.
1: Ok, un abrazo, papá. Firme, más oyentes, hola Tropicana, muy buenas noches, ¿con quién hablamos? ¿A que no me duermo de Tropicana? ¿Con quién habló?
2: Buenas.
1: ¿Con quién habló? Buenas. Nada. Bueno, más oyentes, 601-348-7601 en cualquier parte de Colombia o del mundo. Pueden llamarnos, pueden comunicarse con nosotros para que opinen sobre este tema. Vamos con oyentes en vivo al 601-348-7601. Hola, Tropicana, buenas noches. ¿Con quién habló? Nada. Este man está mamando gallo.
2: Cuélguele, siguiente, next.
1: Otro. A ver, de pronto no quieren hablar conmigo, sino que quieren hablar con Karina Uribe.
2: Hola, hello, buenas noches, Tropicana.
1: Hola, ¿cómo estás?
8: Pues yo opino de que hay lugares para lugares, ¿sí me entiende? Cada cosa en su sitio y donde tiene que ser. Pero, con el respeto de Karina y de todas las mujeres que están escuchando esto, cuando un hombre le dan ganas y uno lo manda donde sea. Y se respeta y bueno, ya que. Pero, y si la mujer está de acuerdo, pues nada que hacerle. Uno le lo hace donde sea, de verdad, con el respeto. Ahora, que el tema es por la playa, pues sí, la playa es pública, pero pues no creo que muchas, no, o sea, no sé. Niños a las 8 de la noche, bueno, en la noche, no por decir horas, sino en la noche, que en la playa. Y si yo voy pasando con mis hijos por la playa y veo eso, pues, ¿qué hago? Yo no me pongo aletoso, como dice el caballito. Pues le tapo los ojos a mis hijos y sigo de largo y sigo ya, que no vean, ¿sí me entiende? Pues están haciendo sus cosas ahí, ya. O sea, ¿qué me voy a poner yo a pelear o a darle en la jeta a alguien porque están ahí haciéndolo más rico? Que dos placeres más ricos en la vida, que el uno. Ay, no, mentiras, hay tres placeres en la vida.
2: Ay,
8: ¿cuál? Primero,
2: ¿cuál?
8: Comer.
2: ¿Cuál es?
8: Segundo, hacer del dos. Y tercero, hacer el amor.
2: Sí, estoy de acuerdo.
1: Ahorita llamé a Karina y me dijo, ajá, ven acá, ¿tú qué estás haciendo? Ajá, ¿tú qué? Aquí estoy haciendo del dos.
2: Dios, y mentiri.
1: Era verdad.
2: Ojalá. O sea, tenía un puñuelo en la boca, estaba sentada en el y hablando con usted. Ah, no, me faltaba la tercera.
9: Caballito, estoy de acuerdo contigo. Costeño que se respete, se lo hace a su esposa o a su novia en la playa.
1: Yo lo hice,
9: y eso fue rico. Cuando tenía 20 años, imagínese. Eso es así, uno busca el lugar solo y ya.
1: Claro.
9: Eso no tiene que estar metiéndose nadie. Nadie. Uno busca el lugar solo y ya, fuera, que no estén niños ni nadie cerca. Y uno no lo puede hacer. Eso es lo que eran unos envidiosos, esa gente. Y no les correspondía hacer nada. Bien, tenían que ir a taparse los ojos y irse de ahí. Tropicana la más bacana.
1: Oye, yo le voy a decir una vaina a todos ustedes.
2: Pero así le llegaba al Soncora.
1: Yo le voy a decir una vaina a todos ustedes.
2: ¿Qué?
1: Resulta, mi gente linda, mi gente bacana, que si ustedes van a la ciudad de Barranquilla, a las playas de Barranquilla, usted primero tiene que ser una persona muy cauta. ¿Cómo así? Que no vaya a ser sin respeto delante de los peladitos porque te llevas tu garrotera. Segundo, la hembrita, tienes que ponerla a que vive experiencias diferentes, distintas. Ay, amor, eso sí.
2: Pero rico.
1: Es correcto.
2: No vaya a salir por ahí con una bobada.
1: En la noche, usted se mete por ahí en la playa en la noche, prende las luces del carro o prende las luces de la moto y usted disfruta de su acto curucuteador. Y bacán, papi, esa vaina tienes que hacerla sí o sí. Si usted se vuela esa experiencia, déjeme decirle que usted no ha visitado una playa.
2: Ay, no, entonces yo no he visitado una playa.
1: Ah, oh, Karina.
2: No.
1: No creo.
2: Qué rabia, no.
1: No creo. No creo que tú no hayas disfrutado esa cuestión.
2: Bueno, llegará el momento. A todos nos llega el momento.
1: Tropicana, buenas.
2: Lástima.
10: Buenas noches, caballito. Habla con Cristo Puente Tobar. Buenas noches a todos los conductores de carretera, a todos los conductores, caballito, y en la casa. Saludos para toda la carretera de Comorto, Costa Huila, carretera, caballito.
1: Mi hermano.
10: Necesito me poner musiquita, caballo, póngame la tubera bien, mi maneta en el cielo.
1: Listo, mi hermanito, un abrazo. Hola, Tropicana, buenas.
11: Buenas. El turrumbistumbi se hace donde sea. Mientras no estén a la vista de personas que lo estén viendo, menores, el turrumbistumbi hay que pegarle.
1: Es correcto.
11: Sáquete pum, pam, pam.
1: Rintan, pam, pim, pim.
2: Me encantan los nombres. Ya es el turrumbistumbi, el sin respeto, el curucuteo, el ñacañaca.
1: El ñacañaca, no, el ñongo ñongo.
2: Ñacañaca.
1: El.
2: Ay, sí, así. Ay, sí, qué rico. Ay, sí, así. Ah, así.
1: Ey.
12: Bueno, siempre yo, Aristóteles de Milán, Italia.
1: Ah, bueno, ya te escuchamos. Un abrazo, papá. Gracias, más oyentes. Soy la Tropicana, buenas. ¿Cuál es tu opinión?
13: Hey, caballo, a ti no te ardió porque lo que pasa es que la yuca era muy pequeña para la olla. Era mucha olla para la yuca.
1: Verdad, qué vaina buena. Bueno, ¿qué dicen los oyentes? Quiero hablar con los oyentes en vivo en cualquier parte del mundo o Colombia. Tienen que marcar 601-348-7601. Vamos a ver qué nos dice la gente en vivo. Mira que no me duermo de Tropicana, la emisora diferente, la emisora Papacana. Gracias una vez más. No nos cansamos de dar gracias a todos ustedes, los que han hecho posible esta cantidad de ayudas que ya están en las ciudades más afectadas. Tropicana, diferente. Y como le gusta a la gente. Bueno, señorita Karina.
2: Cuéntemelo todo.
1: Este oyente, a ver qué dice.
14: Picana la más bacana. Hola, mi Karina. Hola, mis carinitas. Y hola, caballito. A ver, yo le comento. Yo me acuerdo tanto que cuando había un muerto a la orilla del mar, el mar se rebotaba, amanecía rebotado. Olas fuertes. ¿Dónde sucede esto? Cuando están haciendo el amor en la playa. Entonces, la naturaleza lo decide. Hay que hacerlo.
1: Ahí está.
2: Ay, Dios mío.
1: Más oyentes.
2: Aprendiéndole a estos hombres de Tropicana.
1: Ajo.
2: Aprendiéndole.
1: Bueno, ahora sí, vamos a recibir un oyente al 601-348-7601. Una vez más, porque esto hay que recordarlo, hay que enfatizar, es que en A Que No Me Duermo, en cualquier parte de Colombia, del mundo, solamente tenemos dos líneas habilitadas, una para WhatsApp y otra es llamada directa. El WhatsApp es 310-206-3302 porque muchas personas ya me han dicho, hey, lo que pasa es que yo envío mensajes pero ustedes no los leen. De pronto lo estén enviando al WhatsApp, por ejemplo, de Bucaramanga, de Tropicana Bucaramanga, o lo están enviando al WhatsApp de Cartagena o de Cali. Tienen que copiar este Tropi WhatsApp, que es el 310.
2: Nuevo, pilas. Correcto. No vayan a dejar perder su notica de voz.
1: 310-206-3302. Ese es el Tropi WhatsApp de A Que No Me Duermo. Y también la línea es el 601-348-7601. Vamos a hablar con mi gente linda, mi gente bella, mi gente bacana de Tropicana. ¿En dónde estarán escuchándonos y quién va a opinar a esta hora? 11 de la noche, 28.
15: Ah, imagínese, Karinita, mamacita rica. A ver. Correle ese calzoncito así tan tico y
2: volí
15: arcando, ¿no?
1: Ey, barro. Ey, barro con Karina.
2: ¿Cómo está diciendo él?
1: Dios mío. Y qué calcuquito.
2: Groseros.
1: Dale, pues.
2: Esas cositas no son de Dios. Buenas, Tropicana.
16: Aló.
2: Buenas noches. Hola.
16: Bueno, para mí lo
2: ¿con
16: más
2: quién bacán, hablo? Hola.
16: Con Sandra. Sí.
2: Caballito.
1: ¿Cómo así?
2: Actúa tú, en la voz.
1: Hola, ¿cómo estás?
2: Hola, Sandra.
16: Hola, bien, ¿y tú?
1: ¿Y tú qué le hiciste a Sandra, mi querido amigo?
16: Lo más rico es hacerlo en todas partes.
1: Pero tú le hiciste a Sandra o Sandra te hizo a ti, compañero.
2: Es que eso era cuando yo era Sandra.
1: Papá, un abrazo. Bueno, más oyentes al 601-348-7601. Cari, a los que van llegando apenas a la sintonía, ¿de qué estamos hablando? ¿Cuál es el tema de esta hora?
2: Ay, vea, ¿cómo le parece que una parejita se fue para la playa de Cartagena y allá en pleno estaban haciendo el curucuteo, el sin respeto, el amor? Y ¿cómo les parece que tres muchachos llegaron y los golpearon, diciéndoles que ese no era el lugar, que no se podía, que no estaban de acuerdo, y le pegaron mira pela, mira muñequera, como diría Caballo, mira regaño, mejor dicho, de todo. Hay gente que está de acuerdo de que se merecían un castigo, otros dicen no, porque era un lugar sin niños, sin gente, estaba oscuro. O sea, que ustedes, ¿qué dicen? ¿Harían, no harían en esos lugares? ¿Creen que les hubiesen dado más bien una multa o dejarlos con normalidad?
1: Hola, Tropicana, buenas noches. ¿Cómo es tu nombre y de qué parte de Colombia nos llamas?
17: Buenas noches. Como resulta, la elvejía de la ciudad de Magangué, Bolívar.
1: Magangué, Bolívar.
2: Sí, Magangué.
17: Sí, señor, tierra del cacho.
2: Uy.
17: Lo que pasa es que estoy escuchando un tema del contexto de las playas, entonces para mi opinión es uno es pasarlo y disfrutarlo como es, porque yo vivo una experiencia tan bonita que jamás lo he podido vivir.
2: ¿Viste? O sea, todo depende del espacio, ¿cierto?
17: Sí, señora, todo depende del espacio.
2: Bueno, ok. Gracias por tu opinión. Bacano. Me encantan esos oyentes que también dicen, tuve una experiencia espectacular, no la he vuelto a vivir, fue de esta manera, fue en este lugar, y listo, bacano, chévere.
1: Cada ok.
2: ¿Quién vio?
17: Sí.
1: Papá, entonces, un abrazo.
17: Fue una parte donde Isla Titipán, Isla Titipán.
1: Esa es buena, esa es buena. La Isla Titipán. Buena. Firme.
2: Se fueron a Titipán.
1: Sí, se hicieron el tintín.
17: Señor,
1: qué bacano.
17: Entonces fue una experiencia tan bonita, tan hermosa. Papi, que me acuerdo ya que cuando estaba prestando el servicio militar en el 2019, entonces me encontré a una hermosa chica que es chilena, entonces me la encontré tipo 8 de la noche, estaba de pelea, entonces
1: ok.
17: Sí, bueno, depende.
1: Chévere.
17: Entonces, ¿cómo se llama? Que es libre decir yo. Entonces, me encontré esa hermosa chica. Entonces,
1: vale. Un abrazo. Bueno, más oyentes. 601-348-7601. Los oyentes están opinando al respecto de este tema, que es el sin respeto, tener relaciones a la orilla de la playa en la noche. en Cartagena a unos turistas
2: que se han
1: los patearon, ¿no?
18: ¿Aló?
1: Hola, buenas.
2: ¿Aló?
19: Hola, buenas.
18: Buenas, aquí desde Cartagena.
1: Mi querido amigo, vamos a hacer algo.
2: Al radio, mi amor.
1: Eso. Dale, Cari.
2: Ahora sí, desde Cartagena, el punto, el sitio.
1: Nada, Karina, todavía no le ha bajado. Si no, se nos corta la llamada.
2: Mi amor, bájale al radio, por favor, para poder conversar bien.
18: ¿Listo ahí?
2: ¿Ya? Listo, ahora sí.
1: No, sigue.
2: Bájale. Tienes que bajarle prácticamente del todo y nos escuchas por el radio.
1: Mi querido amigo, te regalamos cinco segunditos para que le bajes, si no, se corta la llamada.
18: Ya, listo.
2: ¿Ahora sí?
18: ¿Así pueden escucharme?
2: Bueno, listo. Desde Cartagena, el punto, el sitio donde ocurrió todo.
18: Claro. Aquí en Cartagena de India.
2: ¿Han tenido más casos como ese?
18: Es que a mí me gusta el delicioso, sí, señor. Aquí en Cartagena, los cartageneros nos gusta mucho la playa y así me gusta hacerla muy rico en la playa. Y aquí es normal, aquí no hay problema con la ley ni nada, mientras que sean partes ocultas, así. Y depende de las horas. Ya, pero no a toda hora porque hay niños y eso, joven. Pero mientras tanto que sean tipo de 4 de la tarde para arriba, uno está en la playa. Y las personas están normalmente bañándose y no está tranquilo haciendo el amor.
1: Okay, entonces.
2: ¿Han tenido de pronto casos donde los multen?
18: ¿Cómo?
2: ¿Han tenido casos donde los multen, que llegue la policía y digan, vea, multado por tales?
18: No, nada. Depende, como hay parte en la playa que son más solas, otras que son más, tienen más personas bañándose y es normal. No se va porque siempre pegado a las piedras y eso. Y está como hablando y está moviéndose abajo normalmente. No tiene que hacer tanto bulla para estar haciendo el amor en la playa. No se mueve mucho. Ya.
2: Ay, Dios. Bueno, gracias por tu opinión y saludos a toda la gente de Cartagena.
1: Que lo diga Cartagena. Bueno,
18: gracias a ustedes. Lo esperamos algún día para que disfruten las playas y disfruten lo que es el amor.
1: Papi,
18: en el agua.
1: Hermano, no te preocupes, que para allá vamos. No. Hola, qué buenas tristeza. Noches. Tropicana, ¿con quién hablo?
20: Muy buenas noches.
1: Mi querido amigo, ¿cómo está? ¿Cómo es su nombre? ¿De qué parte del mundo nos llama?
20: De Barcelona.
1: ¡Epa! Barcelona.
2: Mor, mande por mí.
20: Claro, mi amor, ¿sabes? Estamos al mueco y una vez.
2: Ay, Dios mío. Bueno, ahora sí, cuéntanos, ¿qué opinas al respecto?
20: No, pues mi opinión, yo no le encuentro nada malo. Así, eso es libre. El que lo quiera hacer, que lo haga.
1: Es correcto.
20: A mí no hay ningún inconveniente. Si veo una pareja que lo están haciendo y necesitan otro, pues me agrego. Esa es mi opinión.
1: Hermano,
2: libres.
1: Y es que el video donde nosotros, del cual estamos hablando, o sea, le dan un patadón en la cabeza, en la cara, y después le pegan. Vea, esos manes a mí me llegan a hacer eso, y te lo juro por Dios, busco lo que sea y me defiendo, compañero, me defiendo porque no me parece que ellos le estén haciendo daño a nadie. Y no había niños y la playa mucho menos estaba llena.
20: No, eso, mi concepto es que son unos animales, no piensan. ¿Será que ellos nunca lo han hecho?
1: Hechicía. ¿Sí? Cipote vaina.
20: Con el interés. Un bus lo he hecho. Me han visto y nadie me ha hecho nada.
1: ¿En un bus?
20: Sí.
1: ¿En un bus?
2: ¿En un bus? Ay, no, qué trajín, pero en un bus vacío.
20: Casualmente, en esa aventura está mi hija, se llama Corina, que es Cari.
1: Juan, no le escuchamos muy bien, Cari.
2: No se le escucha bien.
20: De esa aventura de un bus está mi hija Corina, está pesada y le da un tren. ¿Ya? Entonces, esa aventura está en recuerdos.
1: Oiga, pero qué bacano. Bueno, mi hermanito, un abrazo, va, gracias. La gente de Barcelona, España, escuchando esta hora a que no me duermo de Tropicana. 10:37. Bueno, Cari, ahora sí, señor, vamos a hacer maratón de llamadas. Yo te lo prometí, te voy a dar soledad de minutos para hablar con la gente.
2: Bueno, listo. Y tienen la oportunidad solamente de decir de qué ciudad, nombre y de pronto a qué se dedican. Listo.
1: Vale, vale.
2: Para
1: vale.
2: que tengamos así, pa, pa, pa, pa. Listo, arrancamos entonces.
1: 601-348-7601, que no me duermo de Tropicana. Y ahí está el primer oyente. Dale, pues.
2: Tropicana, buenas noches.
19: Buenas noches.
2: Ay, hola, ¿de dónde? ¿Con quién?
19: Habla con María Cristina. Vengo viajando de Maicao hacia Barranquilla.
1: Hombre, qué bacano.
2: Qué linda. Un abrazo, mi amor. Gracias por escucharnos. Cuídese un montón.
19: Aquí vamos escuchando Tropicana para desestresarnos del viaje.
1: Hombre, qué bien.
2: ¿Quién va a saludar? Venga, ¿quién va con usted? ¿Quién va con usted?
19: Tiene mi hija, mi hijo y mi esposa.
2: ¿Pero cómo se llaman? Dígale, échele el saludito ahí.
19: Bueno, Aileen es mi hija, Alexander mi segundo hijo y Sandra mi pareja.
1: ¡Hombre, bueno, qué chévere! ¡Saludos, familia, saludos!
2: ¡Me encanta! ¡Mua, picos! ¿Quién de más la, por acá conectado?
1: De La Guajira para Colombia y el mundo. Me
2: pegaron el grito.
1: Sí, sí, sí, sí. Bueno, más oyentes. Entonces usted,
2: buenas noches.
1: Usted tiene que decir su nombre, de qué parte de Colombia o del mundo nos está llamando y también si de pronto desea contarnos qué hace por la vida, qué se dedica, lo puede hacer. 601-348-7601. Esto sí, tiene que ser súper rápido para poder hablar con nuestra gente. Solamente estamos recibiendo llamadas en vivo. 601-348-7601. Como es un teléfono fijo aquí en la ciudad de Bogotá, tienen que anteponer el 601-348-7601. ¡Dale, Karina!
2: ¿Quién más por acá, Tropicana? Buenas noches.
21: Aló, buenas noches. ¿Andas con Fernando?
2: ¿De dónde?
21: Estamos llamando desde Facatativá.
2: Facatativá, súper, Mori. ¿A qué te dedicas? ¿Qué estás haciendo?
21: De turno.
2: Pilate. De turno, juiciosito. Qué lindo, mi amor, juicio. Que te vaya sí. muy bien. Pilas, pues cuidado con la dormida, ¿listo? Ojo.
1: Más oyentes, aquí no me duermo de Tropicana. Llamen de una, cuéntenos dónde está escuchándonos. ¿Dónde anda? ¿Con quién anda? Tropicana, buenas noches. ¿Con quién habló?
22: Ay, abogada, aquí de la ciudad de Barranquilla, la mejor.
1: ¿Cómo es tu nombre, la papá? Buena, ¿y a qué te dedicas?
22: Barranquilla, la mejor, abogada, la buena.
1: Eso, papá, la buena, un abrazo. Eso tiene que ser rapidito, más oyentes. 601-348-7601, dale, Karina.
2: Bien por aquí, Tropicana, buenas noches.
22: Aquí en la ciudad de Barranquilla, la mejor de los
23: ¿Cómo es tu nombre, papá? Buena, ¿y a qué te dedicas?
2: No se le escucha.
1: Hola, Tropicana, buenas.
22: Hola, buenas noches.
23: Eso, papá, la buena, un abrazo.
2: Buenas noches, ¿con quién?
1: No, es que tiene que bajarle, Cari.
2: Y tiene como un...
1: Sí.
2: Nos tiene por internet, yo creo.
1: Sí, nos tiene por internet. Pero dale, dale. Ahí tienes pues, otro oyente, dale.
2: Tropicana, buenas.
24: Buenas.
2: Hello. ¿Con quién hablo?
24: ¿Aló?
2: Hola.
24: Oye, una pregunta. Ese que llamó de mercado, él es Diana. Pues tiene que...
1: Ya. Tranquilo. No. Ese tipo de cosas
2: hablándole
1: no...
2: Hablándole respeto, mijo.
1: Es correcto. Aquí caemos
2: no,
1: todos.
2: No. ¿Cómo papi, así? ¿No?
1: Eso, bueno, eso sí, en serio. Chicos, se lo voy a decir. No aceptamos ningún tipo de comentarios fuera de lugar.
2: Ni un grosero. Es ni correcto. Un, no, nada, no.
1: Aquí
2: nada.
1: Todos somos... una familia. Sí, en la gozadera. En la gozadera y... Cuidado con ese tipo de comentarios. Más oyentes, 601-348-7601. Karina, si quieres, faltando, ya te voy a decir. A las 44, cerramos con un versus. ¿Sí?
2: Ah, listo, me gusta. Sí,
1: dale, pues.
2: Sí. ¿Quién, Tropicana, buenas?
24: Tropicana, buenas noches.
2: ¿Qué más? ¿Con quién hablo?
24: Milton González del Carmen de Oral Oriente Antioqueño.
1: ¡Eso!
2: ¡Ay, mira! Me encanta desde el Carmen. ¡Qué delicia! Vení, ¿está lloviendo por allá?
24: Llovió un poquito, pero ya escampó. Pero sí, ya mucha falta la agüita.
2: ¡Ay, qué bien! Milton, ¿y qué? ¿Vas qué? ¿Manejando?
24: Sí, hoy conductor de Indriver. De hoy para mi casa.
2: ¡Ay! ¡Epa! ¡Qué bacano! ¡Súper juicioso! Bueno, humor juicio. Cuídese un montón y gracias por escucharnos.
1: Tropicana, buenas noches. ¿Con quién hablo?
2: ¡Aló! ¡Mi amor, bájele!
1: Mi amigo del 312-565, bájele a su radio, escúchenos por el teléfono, bájele todo para que pueda saludar a los oyentes de A Que No Me Duermo en Toda Colombia. ¿Ya? Mi amigo, ¿cómo está? ¿Cómo es su nombre?
24: ¿Quién viene? Andrés.
1: Andrés, ¿de qué parte de Colombia, papá?
24: Acá en Bogotá, entrando a Bogotá. Vengo desde Tunja.
1: Desde Tunja, desde mi hermano. ¿A qué se dedica y saludo para quién?
24: Acá, trabajando una camada, trayendo un carrito
1: varado. Ah, bueno.
24: Saluda a mi mamá que está ahí en Tunja, Marisa Castellano.
1: Hombre, un abrazo, papá, gracias. Dale, Cari, dale.
2: ¿Quién más, Tropicana? Buenas noches. Hola. Ay, no me quieren hoy.
1: ¡Que le contesten a Karina! Dale, Cari, otro.
2: Pero no quiere hablar.
1: Otro, dale. Dale.
2: Este sí. Buenas noches, Tropicana.
0: Hola, Karina. Tropicana, la más bacana.
2: ¿Desde dónde? ¿Cuál es tu nombre?
0: De la ciudad de Popayán.
1: La ciudad blanca.
2: Popayán, hace días no se reportaban de Popayán. Un abrazote. Mi amor, ¿tu nombre?
0: Aquí con A Que No Me Duermo, escuchando a Caballito y a usted, mi princesa hermosa.
1: ¡Eso!
2: ¡Ay, qué lindo, mi amor! Un besito. ¡Mua! Juicioso, pues, por el camino. ¿Listo?
0: Bueno, pues.
1: Listo, un abrazo.
2: Mi amor, juicio.
1: Señoras y señores, ladies and gentlemen, es Tropicana y en este momento llega el cuadrilátero más grande que tiene Colombia y el mundo en A Que No Me Duermo.
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2: Tin, tin, tin, tin, tin.
1: Y vamos a recibir un oyente, me tiene que decir su nombre, su ciudad, y nos vamos con un vallenato, pero vallenato romántico. Va para esa.
24: Romántico.
1: Hola, muy buenas noches, Tropicana.
24: Buenas noches.
1: Mi querido amigo, ¿cómo es su nombre? ¿De qué parte de Colombia nos llama? Y un vallenatico romántico para que se enfrente con Karina Uribe.
24: Mi nombre es Alexander Herrera, soy vigilante acá en la Universidad del Atlántico.
1: Barranquilla.
24: Y quiero un vallenatico sin medir distancia de un tal y que Diomedes Díaz.
1: No, algo pero, así. No, pero ese vallenato es grueso. Sí, ese vallenato.
2: Uno
1: sí,
2: que sea romántico, es chillón, es lagrimoso.
1: Llorón de Cacho. Vallenato Cachón.
24: Cualquiera de Nelson Velázquez.
1: Ah, bueno. O sea, ojo.
2: Pero cualquiera no, que diga
1: mira,
2: uno.
1: Sí, mira. Y si de pronto alguien me está escuchando y me dice, este man, ¿qué le pasa? Para que ellos allá me escuchen en la costa, no es que lo llamen despectivamente así, cachón, sino es que es una forma y ellos se lo gozan. Por ejemplo, mira, él me dice, cualquiera en el Nelson Velázquez, pero ¿cuál?
24: Nah, ahora mismo se me escapan porque más que todo, Diomedista, bueno, el indio de Diomedes también es romántico.
1: No, pero es que eso es un vallenato grueso. Por ejemplo, Poncho Zuleta, Diomedes, Farita, ese es vallenato grueso. Vallenato romántico, por ejemplo.
2: Por ejemplo, el binomio, los gigantes, los
1: por ejemplo, inquietos. Yo creo que él, esta canción le cae bien.
2: Pero usted empieza a poner las que a usted le gustan.
1: No, él dijo que cualquiera de Nelson.
2: No.
1: Esta se llama Después de Ti, Karina.
2: Bueno, está bien.
1: Ya, Karina, dale, ¿cuál es tu canción?
2: Quisiera mucho tiempo.
1: Rápido, que se nos acaba el tiempo. ¿Cuál?
2: Sueños de olvido.
1: Sueños de olvido.
2: ¿Tampoco lo tiene?
1: Sí, obvio, yo aquí tengo todo. Lo que no tenga aquí no lo tiene nadie.
2: Uy, huepucha, canción sota, Dios mío. No hay manera sobria de escuchar eso.
1: Amigos, oyentes de Tropicana, llegó el momento de pedir. No, mentira, de votar. ¿Por qué canción van a votar? Karina, Sueños de Olvido con Karina. Jesús Manuel Estrada o Después de Ti, de Los Inquietos, del oyente de la ciudad de Barranquilla. Ya,
2: buscando,
1: pueden enviar.
2: Camino sin cientos,
1: o sea, si me dejas de decir el WhatsApp, perfecto. Si no, está bien.
2: Déjemela.
1: Tropicana.
4: Más bacana, Karinita, mamita. La de Karinita, mi amor, bizcocho hermoso. De aquí a la ciudad de Bucaramanga, mano.
1: 1-0, 1-0.
4: Salúdeme un taxista.
1: Eso, eso.
2: Chao, mi amor.
1: 310-206-3302. ¿Por quién va a votar? ¿Sueño de olvido, Karina, o Después de ti, de Los Inquietos? ¿Qué dicen los oyentes? Televisora más bacana en toda Colombia. Esta vaina está como Karina.
2: ¿Cómo?
5: Hoy contigo, con el de Barranquilla.
1: 1-1, 1-1. Tropicana, Tropicana.
2: Faltan 3 minutos.
6: Me voy con Sueños de Olvido.
1: Dos.
15: Tropicana, Tropicana, voto por la canción de Karina.
1: Nada que hacer.
2: 3-1, 3-1.
1: Ya, ganaste, gané. Karina. Karina, señor. I love you, crazy for you. Te quiero mucho. Chao, hasta mañana.
2: Chao, mi amor. Picos para el camino. Chao, oyentes lindos. Los queremos. Un abrazote fuerte.
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0: ¿Cómo están, hombre? ¿Cómo les va?
1: ¿Qué, Omar? ¿Cómo está
2: la vida?
1: Omar y Alex.
0: Alex, ahí viene muy triste, compadre. Le acaban de herir el corazón. Genio, tócale algo bien lindo, bien romántico a mi compadre.

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1: Oye, ojito, ¿tú sabes?
2: Oye, sí, ¿tú qué dices? ¿Será de queso? ¿Será de carne? No, yo creo que allá...

0: le cuenta cómo amaneció Bogotá.
1: En cómo amaneció Bogotá son las 4 de la mañana con 58 minutos, 4.58 minutos. Llega el momento de hacer el devocional. Eso sí, en un momentico, en un ratico, estaremos haciendo la conexión con Dios, con nuestro Padre, con el Hijo y con el Espíritu Santo, hablando con esta Trinidad Divina. Y con el Dios que nos puede sanar, con el Dios que nos puede ayudar en cada cosa que nosotros deseamos. Todos deseamos salud, todos deseamos bienestar, todos deseamos que todo esté tranquilo, que todo esté en paz, que todo esté en calma. Y que el mismo Dios nos pueda rodear con su santa sangre, que nos pueda limpiar, que nos pueda perdonar de los errores cometidos, que nos pueda perdonar por las cosas que no hacemos de la mejor manera. Y solamente Dios lo puede hacer, solamente Dios nos puede salvaguardar nuestra vida y darnos la salud que hoy necesitamos. Así que vamos a buscarlo de todo corazón, en medio del devocional, en medio de la oración. ¿Cuántos están esperando el momento de la oración? Que me lo escriban a través del 310-206-3302, 310-206-3302. Aquí estamos en este martes 18 de agosto, martes. Hoy es martes. Venimos a orar y pedirle a Dios que nos bendiga. Y tú, si tienes alguna petición de oración, escríbela a través del 310-206-3302.
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1: Hoy es el momento, es la hora, el momento indicado para hablar con Dios, el momento ideal para hablar con Dios, el momento sublime, el momento más especial, el momento de conectarnos con el Rey de Reyes, Señor de Señores. A todos los que me dicen, yo quiero orar por mi mamá, yo quiero orar porque mi mamá tiene un dictamen médico bastante difícil, una masa en el estómago, y desde el domingo está hospitalizada. Se llama María Alicia Olmos. María Alicia, hoy vamos a orar por María Alicia para que Dios le dé esa capacidad de tener salud, de tener bienestar en medio de este dolor tan profundo, en medio de esta crisis que está viviendo, y sus hijos y su familia. Hombre, ¿Qué dolor nos da en el alma? ¿Qué dolor nos da en el alma cuando vemos esta cantidad de situaciones tan difíciles que tenemos que conllevar? Estos problemas de salud, estos problemas donde nosotros solamente esperamos que el médico nos diga que hay mejoría. Sin embargo, yo he visto tus milagros, yo he visto tu fidelidad, Señor. Yo he visto tus milagros, yo he visto lo especial que eres tú, Dios. Es por eso que te vamos a buscar. He visto todos milagros, Dios. Es por eso que te agradezco. Una vez más te agradezco, Señor. Una vez más te agradezco por darnos salud, por darnos bienestar, por ayudarnos en cada cosa que tengamos que hacer en el día de hoy, Dios. Hoy te busco a ti, hoy busco tu rostro. Hoy no me quiero alejar de ti por nada del mundo. Si de algo tengo que alejarme es del pecado, no de ti. Si me tengo que alejar de algo que me está dañando, no es de ti por nada del mundo. Es mi pecado, es mi transgresión, es lo que estoy haciendo mal. Y hoy te pido por la salud de todas las personas. Hoy te pido por la salud de Marisa, de Margot, por la salud de Maribel, por salud, bienestar, por Leonor Sánchez, Dios, porque dicen a esta hora yo quiero también bendiciones, yo estoy esperando la oración. Qué bonito eso, Padre Dios, qué bonito cuando nosotros esperamos la oración. Quédate conmigo hasta el final de esta oración, y eso sí, compártela con alguien que llegue a tu corazón, con alguien que tú quieras mucho, con alguien que en este momento tú sientas que tiene esa necesidad de Dios, que solamente Dios puede salvarla. Y es que ¿quién más puede salvar nuestro corazón? ¿Quién más nos puede dar la dicha? ¿Quién más nos puede dar la alegría? ¿Quién más nos puede devolver la salud? Solamente Dios. Solamente Él tiene la capacidad, solamente Él tiene el poder y la fuerza. Y hoy te agradecemos, Señor, por una nueva misericordia. Te agradecemos, Padre Dios, por darnos todo lo que necesitamos, por darnos el vestido, por darnos la comida, por no dejarnos nunca, Señor, de rodearnos con tus enormes bendiciones. Hoy yo creo que tus bendiciones nos persiguen. Yo creo que sigues bendiciendo las ciudades que están pasando por calamidad pública. Hoy te pido, Padre Dios, por la ciudad de Manizales, especialmente por la ciudad de Pereira, especialmente por la ciudad de Armenia, especialmente por la ciudad de Cali. Hoy te pido por Buenaventura, hoy te sigo pidiendo, Padre Dios, por el Chocó, para que los bendigas de una manera grande, absoluta, y se puedan levantar como ciudades, como una ciudad llena de tus milagros. Porque los milagros solamente los hace Dios. Dios es el único que tiene la capacidad de mover todo lo que tenga que mover, de recuperarnos, de sacarnos adelante, de darnos un corazón nuevo, de darnos una mente nueva. Y hoy te pido, Padre Dios, que en medio de todos los pedidos, de todos los milagros, hagas un milagro especial en mí, en mi mente, Señor, porque no quiero pensar en lo malo. No quiero pensar en derrota, no quiero pensar en que tus bendiciones no me alcanzan, porque sí, tú has prometido en tu palabra que todo lo podemos en Cristo que nos fortalece. Tú nos has prometido que nuestros hijos verán visiones y sueños y profetizarán, y tú nos has prometido, Padre Dios, que no faltará ningún bien a los que nosotros, a los que confiamos en Dios, todas las cosas nos ayudan para bien. Y que tú sanarás a todos los que han pedido una oración especial por su salud. Y hoy te pido por las personas que tienen problemas respiratorios, que tienen problemas en su sangre, que tienen problemas en su mente, que tienen problemas en su visión, para que tú los ayudes. Sácanos adelante, Dios. Solamente tú, con tus milagros, con tu fuerza, con tu amor, Padre Dios, puede hacer grandes cosas por nosotros. Nosotros no podemos, solamente tú. A ti sea la gloria, el honor, la majestad, por los siglos de los siglos. Tú eres el Alfa y el Omega, el principio y el fin. Contigo, Dios, saldremos adelante. Escríbelo. Contigo, Dios, saldremos adelante. Eso es Tropicana, buenos días, aquí estamos. Estamos en Tropicana para todos, un fuerte abrazo, 5:06 a.m.
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0: Estamos al aire en Tropicana, la más bacana, bacadísima, Tropicana, tan diferente que ayuda a los peluditos y a la gente. 5 de la mañana, 8 minutos, 5, 8 minutos. Bueno, pues mucha atención, señoras y señores, porque tenemos que hablar de seguridad, tenemos que hablar de los barrios, tenemos que hablar de las localidades, tenemos que hablar de los sectores tan grandes que tenemos en la capital de la República y todo lo que tiene que ver con la solidaridad en medio del dolor. En medio del dolor, la solidaridad conmueve en Colombia. Miles de manos se tienden o se atienden a quienes lo perdieron todo. Cocinando, cargando mercados, removiendo piedras, prestando sus conocimientos o poniendo en riesgo su propia vida, la ciudadanía despertó al dolor. Atención, cómo no conmoverse con la historia de las trillizas Saavedra, Caicedo, Sofía, Isabela, que murieron bajo los escombros. Sus padres, Jairo Saavedra, Victoria Caicedo, fueron encontrados sin vida y abrazados. Ana María, la tercera hermana, sobrevivió gravemente herida. De una familia de 5 personas quedó solo ella. ¿Cómo no hacerlo también con José Fernando Patiño, buscando durante días su padre Darío Patiño Rivera, aferrándose a cada versión que decía que quizás estaba vivo en algún hospital? Finalmente fue encontrado muerto entre los escombros. Incluso desde ese dolor, el periodista tuvo palabras para los demás. Agradeció a los rescatistas, voluntarios, vecinos y desconocidos, y siguió acompañando a quienes también buscaban a los suyos. Y están las historias que quizá nunca tendrán nombre. El padre con el casco puesto, el rostro curtido por el polvo y los ojos llenos de lágrimas, que espera frente a las ruinas, esperaba frente a las ruinas porque su hijo estaba vivo en un hotel. Son las historias de dolor, son las historias de decepción, son las historias de fe y esperanza en medio de todo lo que pasó la semana pasada. 5 de la mañana con 10 minutos. Nosotros estamos aquí en Tropicana, la más bacana, bacadísima, hablándoles de todas estas situaciones vividas. Nosotros tuvimos la oportunidad de estar en la ciudad de Pereira. También nos trasladamos a la ciudad de Buenaventura, viendo el dolor, viendo los destrozos, viendo las casas totalmente destruidas, otras parcialmente destruidas, pero inhabitables. En Tropicana, 5 de la mañana, 10 minutos.
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0: Pico y placa para el día de hoy en Bogotá. Para este martes 18 de agosto de 2026, las placas con restricción. La medida para vehículos particulares aplica desde las 6 de la mañana y 9 de la noche en la capital del país. El pico y placa que vuelve a operar este martes 18 de agosto de 2026 en Bogotá. Luego del puente festivo, durante la jornada, los conductores de vehículos particulares

0: con placas terminadas en 67890. 67890. En consecuencia, los automotores cuyas placas finalizan en 1, 2, 3, 4 y 5 no pueden movilizarse entre las 6 de la mañana y las 9 de la noche. El pico y placa para taxis. Los taxis con placas terminadas en 9 y 0 no pueden prestar el servicio este martes 18 de agosto. La restricción aplica entre las 5 y 30 de la mañana y las 9 de la noche, de acuerdo con la programación diaria de la Secretaría Distrital de Movilidad. Allí nosotros nos vamos moviendo entre las noticias y la información a esta hora de la mañana en Tropicana, en Cómo Amaneció Bogotá.
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0: Tropicana. 5 de la mañana con 12 minutos, 5-12 minutos. Ustedes a seguir disfrutando este día, bonito día, hermoso y maravilloso día. Tropicana. Lleno de información. Ya viene Luchi con noticias, ya viene Luchi, ya viene Jairo con más información para ustedes en Tropicana.

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3: Estamos al aire en Tropicana, la más bacana, bacanísima Tropicana, tan diferente que ayuda a los peluditos y a la gente. Son las 5 de la mañana con 18 minutos, 5, 18 minutos. Y mil gracias a toda la gente que nos escribe a esta hora de la mañana diciéndonos acerca de la levantada, la despertada del día de hoy. Porque nosotros hablamos hasta de la forma en la cual hoy nos levantamos. ¿Con perecita, con luchita, con ganas de seguir? Bueno, seguramente sí. Otros que tuvieron la oportunidad de descansar y vamos para adelante entre todos. Dios los bendiga a todos por estar ahí conectados con Tropicana. A los que de pronto no saben cuál es el número, el 310-206-3302, 310-206-3302. Aquí estoy para escucharlos, 310-206-3302, 5 de la mañana con 19 minutos. Doris, ¿cómo estamos? ¿Cómo te fue, Doris? ¿Bien o no? ¿Qué me cuenta, Doris?
4: Buenos días, RR. ¿Cómo estás? Dándole gracias a Dios por este nuevo día, nueva semana que el Señor nos regala. Y pidiendo por todos, toda la gente que sufrió este terremoto, todas las familias que han perdido a sus familiares. Y que todo va a salir bien para todos. Gracias, RR, que tengas buen turno. Dios te bendiga, bendiciones para todos. Yo escucho, veo y comparto Tropicana.
3: Todo va a estar bien, todo va a estar bien. Tropicana, 5 con 20 minutos, 5 con 20 minutos en Tropicana. Hola, hola.
5: Buen día, Tropicana, la más bacana. Gracias, RR, por esos mensajes que nos das día a día. Gracias y bendiciones para todos.
3: Gracias a ti por estar conectado con Tropicana. A esta hora, ¿cómo amaneció Bogotá? 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
6: ¿Cómo amaneció Bogotá, mi querido R? ¿Cómo amaneció Bogotá, mis queridos oyentes? Les quiero decir que Bogotá amaneció saludando esta nueva jornada y esta nueva mañana. Sí, señores, mañana de martes. Hoy no es lunes, hoy ya es martes. Martes 18. Y tengo que decirle, mi querido Ricardo, que arrancamos esta jornada como siempre con la información, por supuesto, más importante de la mañana en Tropicana. Hay que decir que la temperatura está ahora en Bogotá, ya, óigame bien, la temperatura está ahora en Bogotá 9 grados centígrados, 9 grados centígrados. Y le voy a entregar, por supuesto, mi querido Ricardo, la información de lo que tiene que ver con los pronósticos del clima. Para empezar, digamos que la ciudad tiene una entre mediana y alta probabilidad de lluvias. Este fin de semana fue un fin de semana de lluvias en Bogotá y hay que decirlo, digamos que predominó el tiempo lluvioso en la capital del país. Pero ahora estamos entrando ya en lo que podría ser la tercera semana del mes de agosto y los pronósticos hablan básicamente de que vamos a tener lluvias, pero después del mediodía. Lo que ha habido en las últimas horas es una lluvia, pero de solidaridad en la ciudad de Bogotá. Acaba de entregarle al alcalde mayor de la ciudad, Carlos Fernando Galán, el balance de lo que ha sido la contribución de los bogotanos para los municipios, para las veredas, para los departamentos afectados por la situación del terremoto. Y dice el alcalde que son más de 2.300 toneladas, óigame bien, toneladas de apoyo que ha recibido toda esta población afectada de parte de la gente en la ciudad de Bogotá. Bogotá se ha comportado de una manera realmente admirable, admirable. Ahora siguen las evaluaciones, siguen por supuesto los balances. Ayer el presidente de la República, Abelardo de la Espriella, dice que la reconstrucción de Colombia va a costar por lo menos unos 30 billones de pesos. 30 billones de pesos. Son más de 26 mil viviendas destruidas en su totalidad, las más afectadas, y sobre ellas, por supuesto, va a tener que canalizarse todo ese apoyo y todo ese respaldo institucional. Y además, pues por supuesto, esa reconstrucción tendrá que hacerse con el sector privado, a quienes los voceros del gobierno, particularmente el presidente, les ha dicho: señores, por favor, pongan también, donen ustedes las utilidades de la reconstrucción de Colombia, para que esa reconstrucción sea una reconstrucción rápida y sea una reconstrucción efectiva. Hay que destacar también el aporte y la contribución de los empresarios, de los artistas, de los colombianos humildes. Ayer tenemos que decirlo, Shakira anunció que va a encargarse de la reconstrucción de la Universidad del Chocó, una obra realmente portentosa, la que anuncia Shakira, que es nuestro símbolo internacional. Y más adelante, mi querido Ricardo, pues vamos a hablar de todo lo que tiene que ver con la actualidad. El trancón descomunal ayer en la operación retorno hacia la ciudad de Bogotá, me reportaban los oyentes trancones de 6, de 7 y hasta de 8 horas. De 6, de 7 y hasta de 8 horas de ingreso a la ciudad de Bogotá por cuenta de la operación retorno. Y claro, tenemos que hablar, por supuesto, de todo lo que tiene que ver con la seguridad en la capital de la República. La historia de un muchacho, de un ingeniero de sonido del Canal Capital, que murió en unos hechos confusos ocurridos en el sur de Bogotá por el sector de la Primero de Mayo y por el sector de la Alquería de la Fragua. De ese tema, pues vamos a tener que hablar, como tendremos que hablar también necesariamente, mi querido Ricardo.
0: Sí, señor.
6: De lo que está pasando con la canasta familiar. ¿Cuál es el impacto, cuál es el efecto que podría tener en la canasta familiar la situación de emergencia que estamos viviendo hoy en Colombia? La mesa está servida, sí, señores, la mesa está servida. Todo está listo para que nos ocupemos de lo que está pasando en la capital de la República y de lo que está pasando en todos sus alrededores. Porque recuerde, aquí en Tropicana siempre estamos en línea abierta con los oyentes. Sus denuncias, sus aportes, sus luces, al teléfono rojo de Tropicana, 310-205-3333. Tome nota, señor. 310-205-3333. Porque no lo olvide, no es hora de callar, es hora de hacerse oír en Cómo Amaneció Bogotá.
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3: En Tropicana 5 con 25 minutos, Luchi nos informa acerca de cómo amaneció Bogotá a esta hora de la mañana.
10: Buenos días. ¿Cómo están? ¿Cómo amanecen? ¿Qué tal el fin de semana? ¿Cómo están ustedes? ¿Cómo se sienten el día de hoy? Buenos días. Bienvenidos a este 18 de agosto, ya mitad de mes, ya casi que entramos a los BRE, a septiembre, octubre, noviembre, diciembre. Se está yendo muy rápido este mes de agosto. Hoy con 11 grados centígrados, al parecer, pues va a ser una mañana bastante como soleadita, bastante despejada, pero a eso de la 1 de la tarde hay una probabilidad del 20% que empiece a lloviznar por esta tarde, a la 1, a las 2 de la tarde, como que va a lloviznar un poquito, así que estése preparado con el paragüitas o lo que usted necesite para la lluvia. Le cuento el pico y placa para el día de hoy, muchachos. Hasta las 9 de la noche está la restricción. Pueden circular los vehículos con placas terminadas en 1, 2, 3, 4, 5, 6, 7 y 8. Y para los particulares, estaba diciendo los taxis, para los particulares 6, 7, 8, 9 y 0. 6, 7, 8, 9 y 0 son los que pueden circular. Los taxis, repito nuevamente, 1, 2, 3, 4, 5, 6, 7
3: okay.
10: y 8.
3: Muy bien.
10: Ahora me voy a los cortes de agua y a los cortes de luz en los siguientes barrios. En la localidad de Kennedy, en Alsacia, El Vergel, Monterrey, Santa Catalina, El Vergel Occidental, hay corte de agua desde las 10 de la mañana por 24 horas. San Cristóbal y Rafael Uribe Uribe, San Isidro, Lomas, Barcelona Sur, Cerros del Oriente, Puerto Rico, Granjas de San Sofía, Granjas de San Pablo, La Resurrección, Marco Fidel Suárez. Hay corte de agua desde las 10 y hasta por 12 horas. ¿Listo? En cuanto a la luz, muchachos, hay corte de luz a sacar la velita. Mientras, en Chapinero, en el barrio Lago Gaitán, hasta las 5 de la tarde. En Ciudad Bolívar, hasta las 5:30 de la tarde. En el barrio Cerro Colorado, en el barrio El Mirador y en el barrio Villas El Diamante. Hay corte de luz en Engativá también, en el barrio Villa Gladys, en San Cristóbal, en el barrio Modelo Sur, en Teusaquillo, en el barrio Teusaquillo y en Usaquén, en el barrio Acacias de Usaquén. Barrio Santa Ana Occidental y Barrio Santa Viviana. Desde las 8 de la mañana y hasta las 5 de la tarde hay corte de luz. Espero que hayan tenido un buen fin de semana, que todos estemos un poco más tranquilos, llevando las situaciones, confiando en Dios, sobre todo en Dios, y espero que nos puedan escuchar, compartir y ver en esta mañana de cómo amaneció Bogotá.
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3: 5:28 minutos, 5:28 avanza la mañana y con muchas noticias. 5:28 minutos avanza la mañana y con mucha información de la ciudad. 5:28 minutos.
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3: Nosotros avanzamos también con música para ponerle el sabor que se necesita a esta linda mañana, comenzando la semana de martes. Casualidad se llama esta canción de Nelson Velázquez en Tropicana.

0: en Tropicana son las
1: 5:33 minutos en Tropicana.
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1: 5:33 minutos, 5:33. Escuchas Tropicana, la más bacana, bacanísima. Rochi, ¿cómo estamos? Buenos días, Rochi. Bienvenida a
5: Tropicana. R&R, muy buenos días, Tropicana. R&R, por favor, ayer en Caracol, ya cuando vi la noticia, ya se estaba terminando, pero por favor, acto de solidaridad con este señor, que él cuando salió para ayudar a toda esta gente damnificada y todo, sí. Eso, cuando él salió, se le entraron a la bodega, al taller, y le robaron las máquinas de coser. Ay, es una noticia que dieron en Caracol, por favor, para ubicar al señor y entre todos ayudémoslo. ¿Cómo es posible que él salió a ayudar y le robaron sus máquinas de coser y todos sus equipos? Por favor, R&R, solidaridad también con este hombre.
1: Vale, muéstrame. Si puedes, muéstrame de quién se trata, ya voy a averiguar el dato. ¿Dónde fue, Rochi? ¿Dónde fue esto? ¿Dónde pasó? ¿En qué ciudad pasó? Jonales, también el gran abrazo para ti. Dios te bendiga. Gracias por escucharme.
6: R&R, muy buenos días. Bueno, te comento que los colegios caninos, guarderías, todos nos unimos esta semana en diferentes partes de Bogotá. Recogimos comida para perritos, para gatico, para humano. Y nosotros también fuimos donde fue la calamidad y llevamos todo esto que se recolectó. Ya para decirle que Colombia no está sola. También nosotros estamos con ustedes. Un abrazo y mil bendiciones. Y gracias a R&R por ese emocional.
1: Que mi Dios te bendiga. Un fuerte abrazo. Gracias por escuchar Tropicana, la más bacana, bacanísima. 5:35 minutos. Escuchamos también a los oyentes a través del 310-206-3302. Recuerden que si algo pasa en el barrio, que si algo pasa en la localidad, que si algo pasa en los sectores, con todo el gusto del mundo, estamos aquí para escucharles. Sus denuncias son importantes. Escucharlos aquí en Tropicana es importante. 310-206-3302.
7: Buenos días, R&R. Gracias por esa oración, por esas palabras tan bellas. Gracias por levantarnos el ánimo en esta nueva semana que comienza. Gracias porque todos somos hijos de Dios a pesar de las adversidades y de todas las cosas. Pero Dios es grande y Dios es poderoso y todo nos lo da. Si todos confiamos en Él. Si Dios está con nosotros, ¿quién contra nosotros?
1: Es verdad,
7: amén,
1: es verdad.
7: Amén, amén, bendecido día para ti.
1: Que Dios te bendiga, un fuerte abrazo.
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1: A esta hora, 5 de la mañana, 36 minutos, se nos llevaron todo. Hombre, denuncia que saquearon su taller. Esto es de lo que me estaba hablando nuestra amiga mientras ayudaba a damnificados. Atención, mientras cientos de personas se han dedicado a retirar escombros, recuperar pertenencias y entregar alimentos a las familias afectadas por el terremoto, en Pereira se conoció un caso de saqueo que dejó sin herramientas de trabajo a una familia. Y es que en los barrios afectados la emergencia continúa formando parte de la vida cotidiana. En Chiminangos, uno de los sectores golpeados en Cali, familias que perdieron sus viviendas duermen en pequeñas carpas, recibieron o reciben alimentos en ollas comunitarias y esperan poder entrar a sus antiguos apartamentos para recuperar ropa, documentos y electrodomésticos. Las lluvias que comenzaron el domingo han agravado la condición de quienes permanecen en estos refugios improvisados y también han obligado a interrumpir temporalmente algunas labores de remoción de escombros. En Pereira, las familias instaladas en el parque Olaya Herrera tuvieron que proteger las carpas con plásticos mientras el suelo quedó mojado y el Hospital Universitario San Jorge registró inundaciones. La cosa está bastante difícil. Es bastante difícil lo que se vive. Hombre en Pereira que perdió su taller mientras ayudaba a los damnificados. El hecho ocurrió en el barrio Corocito, donde funcionaba un taller de confecciones perteneciente a Iván Mancipe. Aunque la vivienda y el establecimiento no sufrieron daños importantes por el movimiento telúrico, varias personas ingresaron al lugar y se llevaron las máquinas y equipos utilizados para producir uniformes y otras prendas. El robo ocurrió precisamente cuando Mancipe se encontraba realizando labores de apoyo a otras personas damnificadas. El propietario explicó que había dejado solo el taller porque estaba participando en la recolección y distribución de los elementos destinados a quienes habían perdido sus viviendas. Nosotros estábamos en esa labor, dijo Mancipe. y recolección de implementos para las personas damnificadas. Estábamos repartiendo mercado, repartiendo colchonetas, colchones, lo que podamos para ayudar a la gente. Fue su relajo todo. Sin embargo, los ladrones, los dueños del ajeno, se metieron a robarse todo. Las máquinas planas, fileteadoras y collarines. Es una lástima por esto que pasa en los hechos de inseguridad también en Pereira. 538.
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1: Tú escuchas Tropicana y cómo amaneció Bogotá, cómo amaneció Colombia, cómo amaneció las ciudades, cómo amanece Jairo Pulgarín con sus noticias hasta ahora, Jairo.
4: ¿Cómo amaneció Bogotá, mi querido R? ¿Cómo amaneció Bogotá, mis queridos oyentes? Ya les decía que Bogotá amaneció saludando esta nueva jornada y esta nueva mañana. Mañana de martes. Óigame bien, mañana de martes. Arrancamos la tercera semana del mes de agosto. Tercera semana del mes de agosto. Ya vamos, volvemos a tener puente festivo, pero ya en el mes de octubre. El próximo puente festivo será el del 12 de octubre. Pero por ahora, de aquí hasta el 12 de octubre, cero festivos, cero puentes festivos. Es decir, normalidad total, normalidad absoluta, para que lo vayan anotando los oyentes que a esta hora madrugan, como siempre, en la mañana con la señal de Tropicana. Este fin de semana fue un fin de semana muy activo, un fin de semana muy dinámico, un fin de semana con toda la gente, Bogotá volcada en la solidaridad. Y muchas gracias a los oyentes de Tropicana que acudieron a nuestros llamados. Muchas gracias a los oyentes de Tropicana que nos acompañaron en esa tarea de mitigar ese dolor tan grande que ha significado la tragedia del terremoto del 10 de agosto. Pero también este fin de semana fue un fin de semana complejo para la gente en materia de movilidad. Ya les decía, trancones gigantescos en Operación Retorno desde la ciudad de Girardot, desde la ciudad de Melgar hacia la ciudad de Bogotá. La gente realmente se queja de la delicada situación de los trancones en la capital del país. Son varios los oyentes que se han manifestado, varios los oyentes que nos han confirmado, mi querido Ricardo, la situación que se vivió durante este fin de semana. Y voy a empezar, por supuesto, con lo que denuncian los oyentes en relación con el comportamiento de los patrulleros del tránsito, porque la gente está un poco desconcertada con el tema de los patrulleros del tránsito en Bogotá y en sus alrededores, mi querido Ricardo.
8: Muy buenos días y para toda la mesa de trabajo.
4: Buenos días, Julián.
8: Quiero hacer una denuncia.
4: Adelante, señor.
8: Porque si es que a los policías de tránsito, a los agentes de tránsito de Soacha les pagan por chatear, estar pegados a los teléfonos. El día de ayer, festivo, lunes festivo, los trancones eran inmensos a las 4 de la tarde para poder entrar a Bogotá. Más de 10 kilómetros de solo trancón, un parqueadero completo. ¿Quién regula a los policías y a los agentes de tránsito que mantienen pegados al celular chateando?
4: Una buena pregunta, claro que sí, es una muy buena pregunta. Hay que trasladarle a las autoridades del tránsito en la capital del país. A propósito de estos mismos temas, durante este fin de semana también hubo bloqueos en Bogotá. Lastimosamente, hay que decirlo, los oyentes de Tropicana pusieron el grito en el cielo por los bloqueos de este fin de semana.
9: Buenos días, don Jairo Pulgarín. Una denuncia, otra vez. Los bloqueos, los bloqueos, porque el sábado no había Transmilenio de la calle 100 hacia San Mateo. Esperamos hasta las 8 pasadas de la noche, no hubo respuesta, la estación llena, se le preguntó al personal de seguridad, no sabía, no tenemos conocimiento, los buses están pasando normalmente, es lo que dicen, solo mentiras. Llama uno a la línea 195 de Transmilenio a preguntar sobre esta situación y le responden a uno, no tenemos conocimiento, la operación está normalmente.
4: No fue normal la operación, de ninguna manera fue normal la operación. La operación estuvo muy afectada con estos bloqueos. Me dicen que son comerciantes de la Primero de Mayo que están protestando en esa zona del sur de Bogotá. Yo quisiera que los comerciantes nos llamaran y que los comerciantes se manifestaran, que los comerciantes hablaran. Les ofrecemos estos micrófonos de Tropicana para que lo hagan, porque no queremos que de verdad acudan a las vías de hecho ni acudan a los bloqueos, porque la gente humilde que trabaja, la gente humilde que se transporta en Transmilenio no tiene por qué pagar las consecuencias de esto, que es una verdadera calamidad,
1: Claro.
4: El tema del transporte y los problemas que tienen seguramente los comerciantes con las obras en el sur de Bogotá. Vamos a invitar a todos los oyentes, mi querido Ricardo, a que compartan con nosotros las denuncias, que compartan con nosotros, por supuesto, sus preocupaciones. Hay oyentes que están muy preocupados con lo que está pasando en algunas zonas del sur de Bogotá. ¡Lo escuchamos!
10: Muy buenos días.
4: Buenos días, mijo, bienvenido.
10: Eso que le voy a informar, le voy a decir a usted, Jairito, que es una denuncia muy delicada.
4: Sí, señor, adelante.
10: Le pido, por favor, que no vaya a dar mi nombre.
4: Por supuesto que no.
10: No vaya a dar mi nombre, por favor, que esto es muy delicado.
4: Adelante.
10: Resulta que salió un grupo que no es el Tren de Aragua, es el Nitren de Aragua.
4: ¿El Nitren?
10: Nitren de Aragua.
4: Hágame
10: no
4: el favor.
10: Es el Tren, sino el Nitren. Son gente que el Tren de Aragua lo sacó por X cosa o por X cosa y se formó un grupo mortal que está haciendo mucho daño, pero mucho daño en las patrias de arriba de las Lomas de Tres Reyes, todo lo que es Cazuca.
4: Oiga, pues la gente de Soacha, esta denuncia que me parece extremadamente grave, una guerra entre ex y militantes del Tren de Aragua. El Nitren ahora se enfrenta al Tren de Aragua en el sur de Bogotá, en el sector de Soacha, lo denuncian los oyentes de Tropicana. A propósito de todas estas cosas de orden público, mi querido Ricardo, el gobierno ha advertido que va a establecer controles muy drásticos para el ingreso a los predios del campus universitario de la Universidad Nacional. La gente que quiere ingresar a la Universidad Nacional tendrá que acreditar por qué va a entrar, cuál es el propósito de la misión, y tendrá carnet de visitante o tendrá carnet de estudiante o carnet de empleado de la universidad. Pero se acaba la guachafita de que cualquiera entra a la Universidad Nacional sin ningún tipo de controles, es lo que anuncia el gobierno para tratar también de mitigar el problema del vandalismo y de los encapuchados que tienen como trinchera los predios de la Universidad Nacional. Recuerden que sus notas, sus voces, sus mensajes, sus aportes y sus luces serán bienvenidas siempre a este ejercicio periodístico de la mañana con Tropicana. 310-205-3333. Repito el número, 310-205-3333, porque no es hora de callar, es hora de hacerse oír en Cómo Amaneció Bogotá.
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1: 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Una canción de Arely Senao.
11: México Unido.
1: El grupo Exterminador en Manos Ajenas se llama esta canción bonita en Tropicana.
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1: 5:45 minutos. 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

0: Vamos en Tropicana, la más bacana, bacanísima. Son las 5:48, minutos 5:48. Ya les traigo más noticias a los oyentes. Tropicana, la más bacana, bacanísima. De la ciudad. Bogotá, claro. Con Luchi. Luchi está con nosotros. Luchi, infórmanos, Luchi. Cuéntanos cómo amaneció Bogotá.
1: Bueno, muchachos,
0: Luchi,
1: seguimos hablando de Bogotá, las cosas que pasan en Bogotá, y es que la inseguridad no para. No para, muchachos, y esto cada vez parece que aumentara. Dos hombres que fueron arrestados después de cometer el presunto hurto en Bosa, Brasilia. Uno de los sospechosos tenía orden de captura vigente. Estos hombres fueron arrestados después de cometer estos hurtos. Y todo comenzó cuando las autoridades recibieron alerta sobre el robo de un celular. Características de los presuntos responsables, y con esta información los policías iniciaron la búsqueda en el sector. Al detener un vehículo para realizar la verificación, los policías requisaron documentos, encontraron varios teléfonos celulares, y tras revisar la procedencia de los equipos, 5 de ellos figuraban en reportes de hurto. Durante el procedimiento también fue hallado un arma de fuego, una pistola calibre 9 milímetros. Además, al verificar los antecedentes, pues se encontraron con que uno de ellos tenía orden de captura vigente. Los dos capturados quedaron a disposición de las autoridades competentes para recibir medidas de aseguramiento. Seguramente, valga la redundancia, saldrán ahorita, pero se les está acusando por delitos de hurto, tráfico, fabricación, porte de arma de fuego y obstrucción a la justicia. Esto fue en Bosa. Llevaban 5 celulares, ya habían supuestamente coronado. Ay, Dios mío, esta inseguridad que no da tregua, no calma, no cesa. No cesa, señoras y señores.
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0: Bendiciones en este nuevo día, en este nuevo iniciar, en esta nueva mañana. Esto es como amaneció Montería, de Tropicana, la más bacana, 102.0 en su radio. Y estamos listos para comenzar justamente una nueva semana. Bueno, la semana arrancó ayer, pero digamos que estamos listos para arrancar una nueva semana laboral. Y aquí estamos juntos con todo y cada uno de nuestros oyentes a través de el dial 102.0, a través de www.tropicanfm.com. Pero también nos puede escuchar y ver ahí en TikTok, donde ya estamos en vivo para todo y cada uno de ustedes en esta mañana deliciosísima, mañana rica, mañana espectacular, oyentes. Y arrancamos, eso sí, dándole gracias a nuestro Padre Celestial, como siempre, todo y cada una de las mañanas. Aquí estamos prestos para poder acompañarnos, pero ante todo, iniciar el día con la bendición del más grande de todos. Dios es nuestro amparo y nuestra fuerza, nuestra ayuda segura en momentos de angustia. Así lo dice el Salmo 46:1. Para que usted arranque, eso sí, de la mejor forma este nuevo amanecer. Señor, gracias por este nuevo día, por despertar una vez más, por regalarnos un nuevo amanecer, por nuestras familias, por nuestros amigos, por nuestro trabajo, por todo y cada uno de los alimentos, por todo y cada uno de aquellos que siempre están para nosotros. Hoy queremos pedir, en esta mañana, seguimos pidiendo, especialmente por nuestro país, por Colombia, después de días difíciles. Hemos vivido momentos de angustia, ¿verdad? Y por eso en cada familia, hoy, Señor, la ponemos en tus manos, ¿cierto? Aquellos que perdieron un ser querido, ponemos en tus manos para que esa familia, obviamente, le dé mucha fortaleza para poder afrontar lo que viene. Aquellos que perdieron sus casas, sus negocios, todo aquello que habían construido durante años, simplemente dale fortaleza. También pedimos por quienes hoy salen a trabajar, por los conductores, los motociclistas, los campesinos, estudiantes, comerciantes y trabajadores de nuestra ciudad de Montería y todo Colombia, que este sea un bonito martes, un martes lleno de muchas oportunidades, oyentes de La Bacana. Oigan esta frase con la que hoy queremos arrancar el día. Después de la tormenta, no solamente llega la calma, también comienza la oportunidad de reconstruir. Dios los bendiga a todos aquellos que salen a meterle mucho pecho a la brisa desde muy AM. Diviértanse en este día martes. Métanle mucho 8 a la vida y pásenla muy bien. ¡Feliz mañana! Álvaro Payares, capitán de capitanes. ¿Cómo me le va? Buenos días. ¿Cómo me lo recibe la mañana de hoy?
1: Buenos días, Dani. ¿Cómo amanece con esa cara fresca usted? Fresca. Sonriente.
0: Como siempre.
1: Llevándole el mensaje de la buena actitud positiva y el buen mensaje de Dios a todos nuestros oyentes. Bienvenido. Muchas gracias, Dani. A todos los oyentes que ya están conectados con nosotros ahí en nuestra red. Y también en nuestra emisora física 102.0 y también en nuestra página www.tropicanafm.com. Bienvenidos a esta programación que ya usted tiene preparada para hoy martes, semana coja, Dani.
0: Sí, semana sí, coja.
1: Claro. Corta, sí, porque hoy ya es martes, con pinta de lunes, pero bueno, el progreso importa más que la perfección, Dani. Oh. Sigue adelante. Un buen café, mente tranquila y objetivos claros. Ese es el propósito del día de hoy. Ya estaremos con las noticias, las novedades, lo que ha ocurrido en nuestro departamento de Córdoba y sobre todo en la ciudad de Montería, en materia noticiosa, en materia cultural también, de música, los que están de cumpleaños en el día de hoy, muchas felicidades. Así que hay un compendio de programación que tenemos aquí, una mezcla de muchas noticias y muchas novedades y registros discográficos. Así que sean todos bienvenidos a esta programación que Dani ya tiene preparado. Dani, usted con esa cara fresca que hizo el fin de semana, ¿cómo le fue en este puente?
0: En casa, juicioso,
1: Cuidado, Dani, cuidado.
0: Viendo película.
1: Que yo estoy muy viejo para que usted me eche mentira a mí, Dani.
0: Pasando la chévere en casa.
1: Ya por este puente ha pasado mucha agua por debajo de este puente viejo. Ojo eso, Dani. Cuidado, le voy a rodar yo el video.
0: No, juicioso.
1: ¿Dónde estuvo, Dani? Se fue de... para ser descampestre, se fue usted de...
0: 100% casa, le estoy diciendo.
1: Juicioso.
0: Le estoy hablando con la sinceridad del
1: mucha
0: corazón.
1: Champeta, Dani.
0: No, cero champeta. Bueno, el fin de semana...
1: mucho tropicó.
0: Hicimos tropicó el fin de semana. Ajá. Todo estuvo lindo, bonito, hermoso. La pasamos bien escuchando champeta. Oiga, hay una noticia que lamentar por ahí, justamente partiendo por lo que tiene que ver con eventos picoteros.
1: Sí, Dani.
0: También
1: pasó, Dani?
0: Hay accidentes que lamentar, no solamente aquí en Montería, sino también en el Alto Sinú, ¿cierto? Sí.
1: Lo del Churo Díaz también.
0: Lo del Churo Díaz.
1: El hombre se fue de espalda.
0: Hay un montón de cosas que pasaron este fin de semana que estábamos muy ansiosos por llegar aquí.
1: ¿Qué pasa con la gente? Se pasa de calidad, ¿no?
0: Sí, yo creo
1: pierde
0: que hay gente
1: el control,
0: que...
1: no sé qué es lo que está pasando. No sé
0: qué está pasando, de verdad. Pero hay gente que,
1: oye, que
0: se vacila
1: vaina...
0: un poquito más la vida que el resto.
1: Oye, que esa vaina está saliendo mala, Dani.
0: Me parece que está saliendo como que malita.
1: Está muy pesadito la vaina.
0: Déjeme decirle. Oiga, quiero actualizarlo, porque desde ya, oyentes de La Bacana de Colombia, quiero actualizarlo con los hechos, digamos que más importantes, con los que hoy se levanta justamente la capital. Pero ante todo, Álvaro Payar y oyentes de Tropicana, ¿cómo va el balance? ¿Cierto? ¿Cuál es el reporte oficial de el resultado que ha dejado este sismo o este terremoto de 7.4, ¿cierto? En nuestro país. Porque el último consolidado y reporte de la Unidad Nacional de Gestión de Riesgo de Desastre y recogido por medios nacionales registran que aproximadamente 289 personas fallecidas.
1: 289 personas fallecidas.
0: 4.187 personas heridas. 143 personas desaparecidas. Ah. 354 personas afectadas.
1: Sí.
0: Más de 127.000 viviendas afectadas. Cerca de 27.000 viviendas destruidas. Y 450 municipios afectados. Es la cifra que hoy tenemos de manera oficial. Obviamente, oyentes de Tropicana, que las cifras han sufrido, de pronto siguen sufriendo ajustes, Álvaro Payares, ¿cierto? Porque las autoridades han venido, digamos que depurando registros para poder evitar que duplicaciones y verificar además plenamente las identidades. Entonces son cifras que digamos preliminares para poder entregarle a ustedes como que un dato y como que se orienten. Pero esto puede cambiar.
1: Sí,
0: así
1: no,
0: como puede cambiar entre una hora, dos horas, tres horas. Esto
1: va variando.
0: Es variable, correcto. Entonces, para que la gente lo tenga ahí como que muy claro lo que estamos comentándoles en esta muy buena mañana. Oiga, Álvaro, hay que pensar, ¿cierto? Ya pasa, bueno, pasó el terremoto. Las víctimas. Afectados, viviendas destruidas.
1: Muchísimo, Dani, muchísimo.
0: Pero, a ver, hay que pensar en un tema muy difícil. ¿Sabes cuál es? La reconstrucción. Claro. Ahí es donde está la piedra en ese zapato.
1: Claro.
0: La reconstrucción, no solamente de casa, está bien. Pero entonces la reconstrucción de hospitales. La reconstrucción de escuelas. Reconstrucción de universidades. Es que ahí donde está la verdadera piedra en el zapato.
1: El pozismo. Ahora viene el pozismo, posterremoto. Las consecuencias. La cantidad de edificios, de construcciones que cayeron, se fueron a tierra. Y eso es lo más difícil, ya usted lo dijo. Las consecuencias que deja estos desastres naturales en el país. Mire, y hay mucha la gente que se ha manifestado y que se ha solidarizado con estas familias damnificadas en los diferentes departamentos y ciudades del país. Y fíjese, una de las características especiales que yo por ahí estaba mirando en las redes, ese sentido filantrópico que tiene Shakira.
0: Wow,
1: estuvo
0: genial.
1: En el Chocó, bienvenida, bien recibida. con aplausos, Shakira. Estuvo a raíz de que ella tiene una fundación. Que tocó, ahora se comprometió a reconstruir
0: la Universidad Tecnológica.
1: La Universidad Tecnológica del Chocó. Qué buen gesto filantrópico.
0: Oh, eso no es cualquier billetico.
1: Y no solamente allá. Ella va a estar recorriendo
0: todos los puntos sitios donde.
1: Y a propósito de Shakira, se realizaron varios conciertos en diferentes ciudades, claro, y también en Estados Unidos, de artista de recolectar fondos para las familias damnificadas. Pero esta plata no va a alcanzar, Dani.
0: No, es mucho billete.
1: Mucho dineral.
0: La reconstrucción.
1: Para ayudar a estas familias.
0: Es bárbaro.
1: Es enorme.
0: Enorme.
1: La cuestión es bastante compleja. Y el gobierno
0: no tiene que ponerse
1: las pilas.
0: No es fácil,
1: Álvaro. Pilas. Y así como hay gente que se preocupa tanto por nuestro país y por esa familia, hay otros que también se divierten, Dani. En medio de todo estos desastres.
0: Oiga, sí.
1: Y
0: se convierte, ese de vivienda.
1: De
0: y
1: vivienda.
0: Se convierte en el primer escándalo, digamos, de este gobierno de Abelardo,
1: sí,
0: de la
1: porque
0: Estrella.
1: Ha sido inadmisible en medio de todo este desastre y de todo lo que está sucediendo en el país. El ministro de la vivienda estaba ya. De la vivienda, dije yo.
0: De la vivienda, el ministro de la vivienda, cuidado.
1: De la vivienda es una. Bueno. Estaba en las playas celebrando con su esposa y dijo que él tenía derecho.
0: Jaime Andrés Beltrancia.
1: Tenía derecho también a divertirse y que primero era la familia y primero era. Sí, pero él tiene un compromiso.
0: Hay un compromiso,
1: incluso eso que dice él es verdad. Pero en medio de todo esto, la gente le dedica 24/7 y si es funcionario público más todavía a lo que está sucediendo y ponerle el pecho a la brisa, ponerle todo. La fuerza y un ministro que lo nombraron cuando fue ayer, anteayer, no sé, hace.
0: Ya está cansado.
1: Y entonces ya está cansado ya y se fue a divertir,
0: quiere ir a solearse,
1: hermano,
0: a broncearse.
1: Hay que tomar las cosas.
0: Venga, pero una de las cosas que sí le voy a anotar al presidente de la República, es que el man ha estado en todos los puntos.
1: Los balones.
0: Usted
1: de voto con los balones. Usted no se puede ver con un sancocho de balón.
0: Lo de los balones es uno de los
1: hechos. Ya que se lo va comiendo, Dani.
0: Uno de los hechos que de pronto está siendo el ojo de la crítica hoy del presidente Abelardo de la Estrella. Pero, hey, no puedo tampoco ocultar y tampoco ahí hay que negar que el man de pronto ha asistido, ha ido. El man. Digamos que el man se ha puesto las botas asistiendo y que alguna.
1: Y la pantaloneta también se la puso y la camiseta.
0: Sí.
1: Dani, los cuellos.
0: Se vistió con
1: no,
0: todo
1: es
0: los
1: que hierros. Lo que te estoy diciendo, ¿verdad? El man se puso la pantaloneta. Claro, y la camiseta.
0: El man se puso la
1: camiseta. Y se llevó los balones.
0: Y salió a entregar balones.
1: Por ahí hay unos memes donde están haciendo sancocho de balón. O sea, la gente no
0: no perdona nada.
1: La red no perdona.
0: Absolutamente nada.
1: Tiene mucho sentido el humor. La gente es creativa en ese sentido.
0: No, la gente es creativa.
1: Para crear esa cuestión y para.
0: Eso en segundo, miren.
1: En segundo.
0: No perdona nada.
1: Demente.
0: Yo he visto memes donde hay niños mordiendo el balón.
1: Ahí vi uno que hay una persona así, acostada boca arriba, Dani, y que tiene el barrigón así. Y Dios no está durmiendo. Harto, lleno de sancocho de balón que le regaló el presidente. Bueno, no sé, yo no podría pues censurar ni andar diciendo cuestiones, porque ajá, de todas maneras.
0: De pronto también hay gente que lo mira desde este punto.
1: Muchas aristas. Mire,
0: hay gente que lo mira desde este punto. Bueno, en medio de tanta tristeza, es bueno que a los niños les lleguen con un balón para que, digamos que. Se diviertan, ¿no?
1: Mire, yo siempre.
0: Porque la felicidad de un niño es un juguete, de verdad, es la felicidad de un niño.
1: De los niños.
0: Sí, total. Y hay que ser realista y hay que ser preciso.
1: Pero hay que llevar las dos vainas.
0: Sí, también hay que llevarla.
1: No solamente usted va a ir con balón. Tiene que también ir con soluciones. Correcto.
0: Con la solución que en el momento afecta.
1: Claro. Enfocado en lo que realmente. Bueno, es de correcto. Pronto, los que quieren criticar y quieren censurar. La presencia del presidente con estas esféricas y estos pecosos allá en el Chocó, lo enfocan por ahí, ¿no? Correcto. Pero de pronto él antes
0: ya había hecho la labor.
1: Otra cuestión.
0: Es correcto. Lo que pasa es que la gente no perdona nada.
1: No lo perdona. Y si usted está detrás y
0: si
1: mirando.
0: No.
1: No, y ahí también salió otro meme del presidente donde está moviendo la boca para allá, para acá. O sea,
0: ¿cuál es esto? ¿Qué significa?
1: No sé. Yo no me había dado cuenta, sino que yo miré y hay muchas críticas. O sea, que la gente
0: no perdona nada.
1: Usted sabe que cuando Petro estaba así, ya decía que estaba
0: bajo
1: los efectos de la atmósfera, bajo los efectos de la galaxia, bajo los efectos de las nebulosas.
0: En fin. Pero bueno. Dice, eso fue en Buenaventura, no en Chocó, parcero, eso fue en Buenaventura.
1: Buenaventura.
0: Dice Mari Pash a través de TikTok, no llevó nada, porque mi familia es de allá. Ajá. No han llegado nada. Nos dicen a través de TikTok. O sea que allá donde pasó eso no han llevado nada. Aquí estoy leyendo lo que ustedes están diciendo a través de TikTok. Ajá. ¿Qué solución estuviera dando Petro ahora? Dice por acá en TikTok. Bueno, yo creo que es el momento. Yo sí lo voy a pedir a todos y a cada uno de los que están ahí observándonos, viéndonos. Y a todos y a cada uno de los que están escuchando Tropicana. Yo creo que esto se debe acabar. Yo creo que es el momento ya de dejar ese tira que tira a Álvaro Payares, porque los de izquierda están esperando que
1: me den el papayazo.
0: El papayazo para atacar. Y los de derecha están esperando el papayazo para poder atacar. Yo creo que es el momento de cogerla suave con esta película. Creo que es el momento de dejar ese odio y ese rencor atrás, porque yo creo que hay una tarea difícil. Y la tarea difícil se llama reconstrucción. Uh-huh. Esa es la tarea más difícil que tiene el gobierno. Y qué mal, ¿no? Que haya sido de esta manera, apenas arrancando un nuevo gobierno. Qué mal que haya sido así cuando, digamos que se los cogió desordenadamente o digamos
1: organizando
0: que, es correcto, organizando. Okay. Que administrativamente se los cogió con los pantalones abajo. ¿Por qué? Por soberbia, por ego, no hubo un empalme. Y esto también fue fatal. Y es uno de los puntos negros que hoy tiene el gobierno de Abelardo de la Espiega. Quizás de no arrancar con un empalme, se le vino esto, se lo cogieron administrativamente con los pantalones abajo. Y es lo que hoy ha generado quizás
1: claro,
0: lo que
1: estamos, las consecuencias. Nadie total, sabía, porque nada de esto no estaba previsto. Esto no se podía predecir. Y realmente digamos que Abelardo es como el queso de leche y de sal, porque entró bien y de pronto se le vino todo eso, toda esa tormenta que nadie se la esperaba. Total. En un momento crucial, en un momento difícil, donde apenas iba a arrancar. Es como cuando usted monta la bicicleta y va a salir y tiene el uniforme ya usted, y de pronto la bicicleta pinchada. Total. Se le pincha.
0: Ahora a ver.
1: Ya dice, eso es difícil arrancar, usted tiene que retomar y eso.
0: Mire, y también hay que dejar, porque apenas van 11 días. ¿Cuántos días van del gobierno? 11 días. Sí, 11 días. Entonces,
1: mire, yo creo que estos 11 días que tiene la administración, el presidente Abelardo.
0: No se puede decir nada.
1: Esto es como si fueran 2 años.
0: Sí.
1: Claro. Difíciles. Porque es que arrancar. O sea, arrancar como un desastre, un terremoto.
0: Y hay que ver también
1: donde
0: eso.
1: Hay tanta gente damnificada. Incluso ya por ahí se está comentando de que la plata que puedan recolectar y todas las entidades privadas, gubernamentales, no gubernamentales, ONG, fundaciones, que ya esa plata no va a alcanzar nunca.
0: No alcanza.
1: Préstamo.
0: No va a alcanzar.
1: Estos son millones y millones
0: de reconstrucción
1: de pesos.
0: Les estoy diciendo.
1: Los bancos también se han vinculado a esta.
0: Es que yo estaba analizando nomás la magnitud. Es decir, la reconstrucción de las viviendas, sí. Está bien. Pero es que miremos más allá de las viviendas, siendo la vivienda, digamos que la prioridad, porque son muchos los que hoy están durmiendo en parques.
1: En albergues.
0: En albergues, en calle, en fin. Siendo esta la prioridad, es que hay que mirar más allá. La reconstrucción de un hospital y dotarlo de todo. Uh-huh. La reconstrucción de una universidad y dotarla de todo. O sea, que son muchas cosas. Y es un billete grandísimo.
1: Larguísimo,
0: entonces,
1: Dani.
0: Entonces, írsele de frente a este gobierno quizás es un error. Aquí hay que apoyarnos entre todos, porque esto nadie se lo esperaba. No podemos calificar a nadie tan solo con 11 días en un gobierno. Aquí necesitamos como un apoyo para que esto fluya de la mejor manera.
1: Y en México también tembló en estos días. Recuerden que yo lo dije.
0: 5.0 fue en México.
1: En México. Le dije, Venezuela, cuando hubo el terremoto de Venezuela.
0: Según por ahí también.
1: Y yo le dije aquí la mañana, eso hace un mes y medio, no sé. Le dije, ¿y está pronosticado o no? Se prevé por ahí en algo que Colombia también y México.
0: Oye, ¿sabes dónde tembló? Fue Filipinas. ¿Dónde
1: no, no, ese es Indonesia.
0: Indonesia. ¿Y sabes por qué?
1: Allá fue 7.0, pero
0: 7.7.
1: Fue de menos profundidad.
0: De menos profundidad.
1: Cuando es de menos profundidad, creo que es más leve.
0: No es más leve. Cuando es de menos profundidad, simplemente la expansión del terremoto es menos. O sea, cuando es de menos profundidad, que fue a 10 kilómetros, simplemente hace daño en la parte superficial, es decir, allá. Pero donde se presenta, donde es el punto del terremoto, ¿cierto?
1: Yeah.
0: O sea, ahí donde es el punto, se siente fuerte, pero no se expande tanto. Cuando la profundidad es mayor...
1: O sea, entre más profundo se va más largo.
0: Entre más profundo se extiende mucho más.
1: Ya
0: lo entendí. Fue lo que pasó aquí en Colombia.
1: Ya. ¿Oyó? Porque aquí fue a 100 kilómetros de profundidad.
0: Cuando, por ejemplo, allá fue a 10, tembló duro. Allá tembló duro, pero fue en el punto.
1: Exactamente.
0: Correcto. Tembló duro. Y claro, como el punto fue zonas, digamos que rurales, aisladas, por eso hubo menos afectación en Indonesia, ¿oyó? Pero el terremoto allá fue durísimo.
1: Sí, señor. Durísimo. Así es.
0: 6:52 y también ese mismo día tiembla en España, en el sur de España, si no estoy mal. Que fue de 5.4.
1: Sí, ahora, tío, también está temblando en España.
0: España también se jodió mucho, ¿eh? Creo que se fue en...
1: ¡Tu madre!
0: Que fue como en el sur de España, si no estoy mal. Sur o norte, no sé. Pero también tembló ese mismo día. Y claro, aquí en Colombia, por ejemplo, voy a mirar, Álvaro, porque el reporte... A ver qué nos dice el digamos que el Servicio Geológico Colombiano. Ajá. Lo quiero actualizar para que ustedes estén allí, porque desde que pasó aquí, el temblor no ha dejado de temblar. Y claro, según el reporte geológico colombiano, todos los días tiembla en nuestro país. Uh-huh. Todos los días. Mire, por ejemplo, hace 56 minutos reporta Servicio Geológico Colombiano. Mucha atención, boletín actualizado. 5:49 local. Magnitud de 3.4, profundidad superficial, medio San Juan. Esto fue en el Chocó. Se sintió. Hace 3 horas, nos dice el Servicio Geológico Colombiano.
1: Cuidado, Dani.
0: Se presentó uno de 3.1 profundidad superficial. ¿Dónde? En el Chocó, en Ismina, Chocó.
1: Uy, Dani, qué
0: dice,
1: miedo.
0: Dice, hace 6 horas, evento sísmico internacional reportó un terremoto. Bueno, un terremoto no. Digamos que...
1: Un temblor.
0: Un temblor de 5.7.
1: Ajá.
0: Fue lo que pasó en México, exactamente en Puerto Madero. En México, ¿yo? Y hace 6 horas, un boletín preliminar, cuando eran las 12:02
1: de
0: madrugada en Colombia.
1: ¡Qué miedo!
0: Se presentó uno de 5.7.
1: ¿Dónde?
0: En Chiapas, México.
1: ¿México, manito?
0: Dios mío, sí. Mire. O sea, le estoy dando ahí como que un recordation. No ha dejado de temblar.
1: Sí, sigue temblando. Lo que hace es que
0: sigue
1: son
0: temblando
1: leves.
0: Todos los días.
1: Y tiembla. Nosotros no lo sentimos.
0: E incluso antes de el terremoto de 7.4, la página del Servicio Geológico Colombiano, todos los benditos días de Dios, reporta sismos en nuestro país.
1: Mira usted, güey, bien agresivo, Dani, con esos terremotos hoy, Dani.
0: Vine hoy.
1: Cuidado,
0: fue
1: Dani.
0: Plateado de... De esta película.
1: Dani, a propósito, aquí que ya hicimos el anuncio y tal, ¿qué fue lo que le pasó al Churo Díaz?
0: Oye, el Churo Díaz, no sé, usted me está diciendo, yo que
1: fue que se cayó, pero yo ahí me dijeron ayer. Presentando una actividad, un concierto, no sé. Y estaba en escena, en tarima.
2: Sí.
1: El hombre empezó a gozársela en la tarima y a brincar.
2: Y se cayó.
1: No, y a bailar. Yo cuando vi el video pensé que era Farí. Porque lo mostraban así medio cuerpo. Y de pronto el hombre cuando iba de retro, como que le metió mucho la reversa.
2: Esto fue que en Agustín Codazzi
1: y en Cesar, por ejemplo.
2: Correcto, se cayó.
1: Y el man se vino de retro y como que no le entró la. No le entró el cambio, no sé, y no frenó y se fue.
2: Oiga, pero
1: se fue al vacío.
2: La cosa fue grave.
1: Grave, el hombre está, creo que...
2: Fractura en ambos tobillos.
1: El hombre, sí, no se pudo parar.
0: Escucha.
1: Yo le... Como 2 o 3 metros de altura, no sé, que tenía la tarima donde estaba en esa presentación. El gran Churo Díaz, ¿tiene alguna cancioncita por ahí del Churo?
2: El Churo Díaz, tengo un montón ahí, sí, pero...
1: ¿Cuál es la que está pegada del Churo?
2: Vamos a matizar
1: ahí del Churo para...
2: Oiga, venga, bueno...
1: Lamentamos este accidente este artista.
2: Sí, correcto. Oiga, venga, otro de los datos con los que hoy se levanta...
0: Cosa, Dani.
2: Nuestro departamento de Córdoba es que este fin de semana se registró un hecho que lamentar en el Alto Sinú.
1: Ah, sí, Dani, claro.
2: Fatal.
1: Claro, claro.
2: Desastroso lo que pasó en el Alto Sinú.
1: Mire, lo que pasa es que allá, Dani, todos los años ya se institucionalizó prácticamente esta actividad que yo no la veo. Voy a hacer una crítica muy personal. Yo no estoy de acuerdo con este tipo de actividades.
2: Explica.
1: Pero tampoco
2: ¿cuál es
1: estoy
2: la
1: en contra de que no la realicen.
2: Que no se realice.
1: Pero para mí particularmente no me gusta. ¿Por qué? Porque estos son unos vehículos que se llaman UTV. Los UTV, que son unos carros todoterreno. Es puro hierro. La gente sabe cuáles son. Y que son sencillamente para el campo, para los terrenos... destapado y eso, para montaña, y los meten a las quebradas, los meten a los ríos, salen en el barro, en fin. Entonces, ¿qué pasa? Que esta actividad la organizan allá en Tierra Alta, Alto Sinú, todos los años. No sé, con permiso, obviamente, de la alcaldía municipal, Secretaría de Gobierno y todo lo que permite que esto se organice. Pero no sé, se le fueron las luces, no sé. ¿Qué pasó? Porque después que realizan la actividad en zona rural, ellos llegan.
2: Correcto.
1: Llegan
2: al parque
1: urbano y empiezan.
2: Al vacile.
1: A celebrar y andar y a la gente aplaudirlo. Y eso llama la atención porque son carros.
2: Y andan duro.
1: Pero duro. Entonces, después ya en la noche, ellos como que se quedan por allí.
2: Empiezan a tirar la fría.
1: Y como que esa vaina, no sé si es que está mala.
2: Sale mala. Está saliendo como que jodona.
1: Sale jodona y empiezan a...
2: ¿De qué vaina se refiere
1: celebrar,
2: usted?
1: A celebrar en las calles, pero a toda mecha.
2: ¿A qué vaina mecha, se refiere
1: a
2: usted?
1: A toda mecha.
2: ¿Qué está saliendo malo?
1: Esa actividad.
2: Eso trae
1: consecuencias.
2: Eso trae de toda jarasca.
1: De toda leña. Ahí viene el guásimo, viene la balsilla, viene la balsa. Todo.
2: La escubilla.
1: Bueno, entonces, ¿qué pasa? Que ellos salen a celebrar.
2: Sí.
1: Se meten a los bares, se meten a las discotecas. Y obviamente la gente quiere verlo. Sí. Pero no de. Allá no hay secretaría de.
2: ¿Cómo se llaman estos carros?
1: UTV.
2: Llaman
1: UTV.
2: ¿Sí?
1: Sí, UTV y lo llaman también todoterreno. Pero hay una regulación por parte de estos carros que no pueden circular en zona urbana o en carreteras.
2: No, pero yo vi el video del accidente que pasó en el Alto Sinú.
1: Ajá.
2: Y eso, o sea, no existía ni la más mínima posibilidad de que ese pelado que hoy lastimosamente falleció, con la arrastrada que le pegó ese coso,
1: sí, eso es
2: quedara
1: bien,
2: con vida.
1: Eso es puro bien. Le pegó de frente.
2: Bárbaro. Las imágenes son bárbaras.
1: Bueno, déjeme redondear la idea. Sí, entonces, dale. ¿Qué pasa? Que allá creo que no hay secretaría, no hay tránsito, no sé.
2: En Tierra Alta, ¿no?
1: No, usted sabe que...
2: En Valencia creo que hay como dos.
1: Sí, pero, o sea, no hay secretaría.
2: Es correcto.
1: De tránsito, donde de pronto... oportunamente se haga
2: un
1: esa
2: policía
1: regulación.
2: De tránsito, no hay eso.
1: Ahora, ¿quién son los culpables ahí? A ahí está la pregunta del millón. ¿Quién responde? Porque el hombre se voló el par.
2: A ver,
1: La
2: pregunta que yo quiero saber es si el man está libre y ya está en Medellín.
1: No sé, bueno, total que yo por ahí vi el video y el pelado quedó ahí, se lo llevaron para el hospital a prestarle los primeros auxilios, pero porque ya prácticamente quedó fue.
2: No, es que.
1: El hombre. Entonces. Ay,
2: mío, padre.
1: Creo que llegó la policía, llegaron y tal, el hombre lo amenazaron al muchacho, no sé, el que iba manejando el carro, creía que supuestamente iba bajo los efectos de esa sustancia. Vaina, de sustancias
2: psicoactivas.
1: No sé si será psicoactiva, pero ellos salen, ellos llevan su botellita, le encontraron dentro del carro, le encontraron las cuestiones esas, los envases y tal, cerveza, ron, no sé. Ahora, ¿quién organiza esta actividad?
2: ¿Quién responde?
1: Exacto, ahí hay unos personajes que realmente no entiendo, que son los que representan y son los empresarios de este tipo de actividades, que deja como consecuencia una persona fallecida y un joven tenía 19 años. Entonces, ayer en la alcaldía, en la alcaldía del municipio de Tierra Alta, pegaron pancartas en contra porque todos se lo tildan
2: al alcalde.
1: Lo responsabilizan al alcalde. Porque el que organiza la actividad,
2: ¿quién?
1: Supuestamente está aspirando a la alcaldía. Es aspirante.
2: Aspirante. Un próximo aspirante.
1: O sea, ¿qué están haciendo? Que estas actividades las cogen para. Y es dueño también de una estación de servicio. Y allá van a tanquear los. O sea, eso tiene sus implicaciones, su cuestión, su matiz político. Entonces, ¿sabe qué? Cuando el contrario le da a usted el papayazo, le cae, es la hora de atacar. Eso, la alcaldía cogieron, invadieron. No, eso fue allá en el cementerio. ¿Quién responde? Ya las autoridades se encargarán de hacer las investigaciones pertinentes para a ver quién son los responsables. Eso en la madrugada ellos cogieron y
2: se fueron todos.
1: Sí, porque vienen de otras, de diferentes partes de Colombia, de Medellín, de Cali.
2: Y lo que ha pasado, en Tierra Alta, va a llevar secuelas a otras partes de nuestro departamento, de nuestro país, de nuestra costa. Ya no los van a mirar con buenos ojos.
1: No, imagínense. Porque es que mire, si ellos hacen su actividad, hombre, sí, recorran, pero, ojo, debe haber una regulación. No permitir que tomen y que anden en el casco urbano tomando licor tarde en la noche. Suba a las 11 de la noche.
2: ¿11 de la noche?
1: ¿Qué hacía ese tipo con ese carro? ¿Qué podría hacer?
2: Ahora bien, mire.
1: Con ese carro en las calles.
2: Ya un tema aparte, y usted dice que es un mito, y sí, es un verdadero mito. Pero hay una cosa muy sabia en la vida. Que cuando usted está en casa, cuando usted ya tiene su ropa de dormir, está tapadito con una sábana, con el aire.
1: Claro. Y lo llama, y lo llama un amigo. Vente para acá. Tomando una litra, un chorro.
2: Un chorro, no, vamos temprano mañana a trabajar.
1: No, yo no puedo dormir y tal, y te sonsacan y tal.
2: Te sonsacan eso, pero dale. Vamos a tomarnos los chorros, párate de ahí, yo te voy a buscar, vente para acá, vamos a vacilarnos la vida hoy.
1: Y jóvenes.
2: Y eso puya. Cuando usted está en la casa durmiendo, no salga.
1: Eso dicen nuestros viejos.
2: Eso es una frase
1: Nuestros abuelos,
2: según el muchacho, pues un sacado. Sí.
1: Por ahí se dejen los comentarios.
2: Por unos amigos, para que llegara allá a beberse, como dice Luisín, para que llegara allá de los tigres, a tomarse los traguitos. Y resulta y pasa.
1: Y como dice el tigre, Dios a las 2 de la mañana está dormido.
2: El muchacho ha salido y se ha encontrado, lastimosamente, con esto. Es lo que nos comentan, ¿no? Lo que nos han dicho, lo que circula. Mire, cuando esté en su casa dormido, quédese ahí, no se pare. Si los tigres lo andan llamando de a mucho, apáguenle el celular. Apáguenle el celular a los tigres.
1: No, lamentable, Dani.
2: Lamentable.
1: La verdad que hay mucha conmoción por parte de la ciudadanía, de la comunidad del Alto Sinú, a raíz de este siniestro que sucedió en horas de la noche, altas horas de la noche, 11 de la noche, en el municipio de Tierra Alta. Un carro de esos que estaba en esas actividades, se voló supuestamente el semáforo, venía el pelado, ya iba para la casa y ¡boom!
2: Lastimosamente.
1: Sí, murió. 19 añitos. Apellido Racini Hernández.
2: Sí.
1: Racini Hernández.
2: Tierra Alta está revolucionado desde...
1: Claro. No, y esto le metieron política también.
2: Cierto.
1: Ya, eso es que es un problema.
2: ¿Qué problema en este país?
1: Le meten...
2: Todo le meten.
1: Como hay un señor que está aspirando, ahora y fue el organizador, ahora se lo llevaron por delante.
2: Y llévese. Dale, duro.
1: Y cogieron y sacaron.
2: ¿Sabe que hay otro
1: hecho? Que no da para más, pero bueno.
2: Otro hecho de que hay que, del que hay que hablar aquí.
1: Ajá.
2: Un muchacho que perdió la vida. ¿Sabe que llovió? ¿Qué día llovió? ¿Fue el sábado o el domingo? No, el sábado amanecer a domingo. Así fue, ¿verdad?
1: No, sí. Domingo en la madrugada.
2: Domingo en la madrugada, correcto.
1: Domingo ok. En
2: domingo en la madrugada. Tienes toda la razón.
1: La noche, 10, 11, no sé.
2: Sí, correcto. Había un evento picoteo y muere un muchacho electrocutado por parte de los cables del picó.
1: Sí.
2: Es lo que nos dice. El joven muere electrocutado por uno de los cables. ¿Sabes cuando llegan esos? Llegó la mañana. Esos picosos de cable por aquí.
1: Llegó ese cable que bajaba de la energía.
2: Y lo cogió y lastimosamente lo electrocutó.
1: Murió. Siempre debe haber un plan de contingencia para este tipo de toda actividad. Siempre lo exige.
2: Lo que pasa siempre es que, lo que pasa es que aquí hay un... O sea, aquí hay un bendito problema. Y yo creo que es casi de todos, Álvaro. Es que nosotros primero tenemos que
1: esperar que sucedan las vainas para
2: esperar que sucedan las vainas para entonces corregir. Uh-huh. Ese es el problema que hemos tenido nosotros toda la vida. Con la cuestión del terremoto. Uh-huh. Con la cuestión del terremoto, nos hacemos una pregunta. ¿Será que las escuelas, por ejemplo, y lo estaba leyendo yo ayer y me pareció interesante, ¿será que las escuelas hacen este tipo de protocolos? ¿Será que los edificios hacen estos simulacros bien hechos? Claro, que cuando cogemos y nos empiezan a hacer un simulacro, son nosotros muertos de la risa.
1: Uh-huh.
2: ¿Cierto?
1: Sí, sí.
2: Salimos muertos de la risa con un simulacro.
1: Aquí lo hacemos.
2: Aquí lo hacemos. Riéndonos. Hasta el día que en verdad no nos toca sufrir en carne propia la situación, hasta ese día miramos que esos simulacros,
1: claro,
2: son cosas serias. O si de pronto usted sabe para dónde correr o cuál es el punto de encuentro de su barrio, no lo sabe, ¿cierto?
1: No lo sabe.
2: En una alcaldía no sabe de pronto cuál es el punto de encuentro, tampoco lo sabe, ¿cierto?
1: No, pero sí debe haberlo.
2: Es que debe existir.
1: Ahora que no lo cumple,
2: es correcto.
1: Pero lo hay.
2: ¿Pero por qué no lo cumplimos? Porque nosotros pasamos mamando gallo cuando llegan a hacer los simulacros, nosotros eso reímos y a carcajadas y salimos. Pero no... Digamos que en algunas partes no se lo están tomando en serio y en algunas partes ni siquiera saben qué hacer cuando así esto es. Pasa.
1: ¿Oye? Así es, Dani. Bueno, Dani, deme la temperatura, Dani.
2: Bueno, mire, temperatura en la capital del departamento de Córdoba. Mucha atención, oyentes, porque a esta hora, oiga, vale, a los que están preguntando y están allí.
1: Ajá, ¿qué pregunta?
2: Que nos están atacando, yo, que nos ataca, yo no. Estoy leve hoy, estoy suave. Que por qué nosotros hablamos tanto y no ayudamos. Resulta y pasa que la cadena, el grupo Prisa Media,
1: ajá,
0: que hace parte de esta empresa, que hace parte de nosotros, se recogieron 185 toneladas de ayuda.
1: Ah, sí, claro,
0: para poder entregar, claro, sí, a todo y a cada uno de los afectados. Entonces no me vengan con ese cuento y esa carreta de que por qué ustedes no ayudan. Sí,
1: estamos metidos en el cuento.
0: Estamos metidos en la masa, estamos, claro, metidos en el cuento. Y además de eso, nuestras emisoras están prestas, ¿para qué? Para poder servirle a todo y a cada uno de los afectados como su primera voz, su primer llamado de emergencia. Entonces ese cuento de los que están comentando ahí, de que no ayudamos,
1: sí,
0: vaya, échenselo a otro.
1: Subjetividades. Mire, Dani, la alcaldía de Montería contrató a 98 damnificados para reparar sus propias viviendas afectadas por las inundaciones, convirtiendo la ayuda en empleo temporal. Eso está bien. Continúan los problemas ocasionados por las lluvias. Se reportan ya sectores de Montería y otros municipios con afectaciones en el servicio de energía. Montería ya suma también alrededor de 70 mil millones invertidos en infraestructura educativa, con una parte importante destinada a colegios rurales. Mire, más de 2.200 ciclistas y corredores, usted me preguntaba,
0: ¿sí?,
1: participaron el domingo en la ruta Montería-Córdoba. Yo fui el sábado.
0: Se
1: el
0: domingo,
1: no, no, no, no, porque yo me fui en la... yo estuve fue en la clase... ¿Cómo es? En el rodamiento social. Ya. Hubo una pausa técnica por ahí en la subasta ganadera. Ahí nos brindaron juguito, nos brindaron empanada, hicimos el recorrido sabroso, más de 400 ciclistas. Hicimos 40 kilómetros, fuimos ahí kilómetro 15, ahí viene la glorieta y dimos la vuelta y regresamos. Retornamos saliendo de aquí del centro comercial Buena Vista. Me pareció espectacular. Ya el domingo sí hubo la competencia, era ya más competitivo la jornada, donde hubo participación de muchos. Estaba Antioquia, había ciclistas de Barranquilla, del Atlántico, de Sincelejo, de Bogotá, en fin. Muy masiva la participación y gracias a toda la gente que colaboró y apoyó esta actividad. Ojalá se siga haciendo más de seguido.
0: Bueno, son las 7 de la mañana con 12 minutos en la más bacana de Colombia. Álvaro, vamos a ir a una pausa comercial y después vamos a regresar, obviamente, ¿con qué? Con más datos importantes. Las noticias más relevantes con las que hoy despierta nuestra ciudad y nuestro departamento en Colombia. Y vamos a presentar.

0: Ya regresamos. Ah, usted me pedía la temperatura. No se preocupe, ya le voy a regalar cómo está el estado del tiempo. Sino que me cogieron ahí con la cabra puesta. Y
1: nosotros la tenemos el 17, Dani.
0: Y quería yo como que resaltar ese pedacito porque había un comentario ahí que me estaba puyando. Yo creo que es el mismo. Y es el mismo de siempre. El mismo que viene siempre y comenta. Ustedes en vez de estar hablando tal, ¿por qué no van y ayuda? ¿Y qué hace ese tipo que comenta? No hace absolutamente un carajo.
1: Ahí está Dani.
0: Vamos al estado del tiempo.
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0: Mire, mucha atención, oyentes de La Bacana de Colombia. Según lo que pronostica el IDEAN, justamente para el día de hoy hay una mínima de...
1: ¿Cuánto, Dani?
0: 25.
1: Uy, sabrosa.
0: Máxima de 34. Posibilidad de lluvia hoy. Lo que nos dice el IDEAN es que a esta hora, cuando son las 7 de la mañana, 14 minutos, 24 grados centígrados, parcialmente nublado. Uy. Que existen posibilidades de lluvia. El IDEAN nos registra que hoy no existe ni la más mínima y remota posibilidad de que llegue el agua a la capital. Aunque oiga, vamos a tener un cielo nublado.
1: O sea que no va a tener ninguna complicación.
0: No hay complicación.
1: Puede salir sin ningún
0: hágalo usted
1: miedo,
0: quiera,
1: sin ningún temor de que le va a llover en el día.
0: Salga
1: de hoy
0: sin la sombrilla hoy.
1: No, claro, señor, que quítese la soles, bota, póngase la barca.
0: Para estos soles hay que cargarla siempre la sombrilla.
1: Póngase la sandalia.
0: Póngase la sandalia, quítese las botas, salga hoy a disfrutar de la vida. 7 de la mañana, 14, ya regresamos.
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0: 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Hey, en la más bacana de Colombia, son las 7 de la mañana, 15 minutos, 7:15. Buenos días.
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4: 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En Tropicana son las...
0: Ey, en la más bacana no, de Colombia. Terminó. Déjeme contarle a todo día a cada uno de ustedes que son las 7 de la mañana con 16 minutos.
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4: 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En Tropicana son las...
0: En la más bacana de Colombia, 7 de la mañana con 17 minutos, 7:17.
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0: 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En Tropicana son las...
1: ¡Ey! Y en la más bacana son las 7 de la mañana, 18 minutos.
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bueno, 7 de la mañana con 32 minutos en la emisora más bacana de toda Colombia. Llega esto que se llama Ayer y Yo, combinación vallenata. ¡Qué pedazo de canción! Barras para subirle todo el volumen a la más bacana en esta mañana de martes. ¡Buen día! No imagino.

0: Oiga, deje de mandarle un abrazo ahí a Luisfer Cuello. Un abrazo, Nuestro queridísimo Luisfer Cuello. Dice que nos vemos este 12 de septiembre en Montería, mi gente linda de la discoteca Milagro. Saludo a mis amigos de Tropicana. Saludos, te manda el Caliche Martínez, Luisfer. Abrazo para ti, Bueno, 7 de la mañana con 38 minutos. 7 de la mañana, 38. Buenos días.
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0: Qué pedazo de canción esta, La voz inmortal del binomio de oro de América. Feliz mañana, hoy es martes.
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1: La pedazo de canción esta, ¿verdad?
0: Queriendo.
1: Apenas para la mañana, apenas para este primer día laboral de esta semana. Después de quincena, de aquellos que quincenearon en el día viernes. Un abrazo, felicitaciones. ¿Cómo va la quincena? ¿Ya se acabó? Oye, un abrazo especial para todos y cada uno de los que escuchan Tropicana, la más bacana de toda Colombia. En cualquier parte de Colombia, recuerde, que no valga la redundancia, ¿no? En cualquier parte de nuestro país, donde estén ustedes, deje mandarles un abrazo muy especial. ¿Dónde está? ¿En qué parte? ¿En qué ciudad? ¿A quién quiere mandarle saludo? Bueno, hágalo a través de TikTok, porque recuerde que ahí también nos ve, pero también nos escucha. 7:42, los que nos escuchan ahí en su radio convencional, un abrazo. Déjeme saludar al taxista, déjeme saludar al que va en el vehículo particular, el que está en casita, el que ya está en el trabajo, buenos días. Los que apenas van llegando a la oficina, prenden el radio. Los que a través de www.tropicanfm.com sintonizan absolutamente a cada uno de ustedes. Buenos días, feliz despertar en la mañana.
0: Todo el mundo cantaba, de emoción.
1: Cuando son las 7:43, llega el reporte de la movilidad en Tropicana.
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1: Bueno, mire, mucha atención. Este es el balance de la movilidad en esta mañana del martes 18 de agosto del 2026. Con una precisión importante. Mire, no se encontraron reportes oficiales publicados esta madrugada que confirme un accidente o un cierre extraordinario dentro de la ciudad de Montería. Así pues que lo que en el día de hoy le voy a entregar es un panorama general. Mucha atención, mis oyentes de La Bacana de Colombia, porque a esta hora la recomendación es manejar con precaución y salir con mucho tiempo, especialmente durante el pico de la mañana. Los puntos que normalmente concentran mayor flujo son Avenida Circunvalar, Glorieta Mocarí, Glorieta de las Veras, sector terminal, calle 41, Avenida Primera, centro de la ciudad, corredor hacia Cereté y la vía Montería Planeta Rica. Mucha atención, mis oyentes de Tropicana, porque pues al momento de esta consulta no se registra ningún reporte pues que permita de manera oficial afirmar que hay puntos cerrados en el día de hoy. Ojo, muy importante, Puerto Rey Montería, aquí sí existe una situación de vía que nosotros debemos tener muy presente. Invías mantiene reportada una emergencia con un cierre total, pues en determinados tramos de la vía Puerto Rey Montería, ¿cierto? Para que la gente lo tenga como que muy claro, el reporte, digamos que señala que hay alternativas con corredores viales para quienes entran o salen de Montería hacia Antioquia. Mucha atención, oyentes de Tropicana, la más bacana de Colombia, porque el terminal de transporte continúa siendo uno de los puntos de mayor movimiento vehicular en la ciudad. Por eso, durante las primeras horas de la mañana, pues pueden presentarse o aumentar el flujo alrededor de la calle 41, la terminal Glorieta de las Velas, Avenida Circunvalar. Entonces, para que lo tenga usted como que muy en cuenta, es el reporte que tenemos a esta hora de la movilidad en la más bacana de todo Colombia. 7:45 en la mañana, siempre escucho Tropicana. Ya vengo por ahí con las noticias más importantes, pero también viene por ahí Álvaro Payares para seguir acompañándonos con los datos más importantes de esta mañana. Después de 8 de la mañana venimos con datos interesantes para conversar junto con ustedes. Cierto, recuerden que cualquier anomalía que se presente en la capital, usted nos las puede reportar por TikTok o también nos las puede reportar a través del 310-835-3626. También lo puede hacer, oyentes de La Bacana, pues a través de nuestro Instagram, @tropimonterilla. Son las 7:47 en la mañana. Yo escucho Tropicana.

gemelas por acá. Se llaman las gemelas. Los benditos Betos del Vallenato. Oiga, déjeme saludar a la gente del Mercado del Sur, exactamente ahí en la Gran Colombia, escuchando Tropicana. Déjeme saludar a el pelado Danilo Bautista y el pelado Rafa, siempre escuchando Tropicana. Dios los bendiga, muchachos. Arriba esta mañana. Despierta, comienza un nuevo amanecer. Y aquí está tu emisora para entregarte muchos vallenatos. Justo uno de estos.

Bueno, 7 de la mañana con 55 minutos. Yo que gozar. 7 de la mañana, 55. Buenos días, Tropicana, la más bacana de Colombia. Se llama Marianita, es Héctor Zuleta. Cantándonos 10:20 en tu radio. Feliz despertar. Feliz amanecer. Pausa, ya regresamos.

0: En Tropicana son las... En tu Tropicana 756.
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0: 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En Tropicana son las...
4: En Tropicana 757.
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4: 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En Tropicana son las... En Tropicana 758, 758.
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0: 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En Tropicana son las...
1: Son las 8 de la mañana. 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

muchachos, arrancamos otra hora más de buena música. En cómo amaneció Montería, ya venimos Álvaro Payares con todos los datos importantes de cómo amanece esta capital, de cómo amanece esta ciudad. Llega esta canción, Nací Solo, Miguel Herrera, canciones que piden nuestros oyentes a través de TikTok.

0: Oiga, esta canción que se llama La Creciente, oyentes, espectadores que están ahí a través de TikTok. Binomio de Oro de América en la voz inmortal, nada más y nada menos que de Rafael Orozco. Esta canción, Álvaro Payares, que es de Hernando Marín, es el compositor de esta muy buena melodía. Y el acordeón es de Israel Romero el Pollo Irra. Esta canción que a propósito fue la canción que abrió, digamos que, la historia del Binomio de Oro de América. Esta canción, que por allá en el año 1976, justamente en ese álbum llamado La Creciente, nace esta canción bajo la voz única e indiscutible de Rafael Orozco. Se abre la puerta, es decir, 50 años de historia tiene esta canción y sigue sonando como el primer día, Álvaro.
1: Como si fuera ayer, Dani. Tremendo exitazo romántico, porque uno de los cantantes, agrupaciones vallenatas que comenzó, Dani, grabando este tipo de canciones románticas fue Rafael Orozco. Claro que dentro de su álbum, de su trabajo, de su producción, grababa siempre los para el Carnaval de Barranquilla. Porque todo eso era hecho en función y pensando en los carnavales para llevarse el Congo de Oro. Yo creo que Rafael Orozco ganó como 3, 4 Congos de Oro.
0: Oiga, y esta canción que usted escucha y la creció.
1: Y por eso le caía gordo a Jorge Oñate.
0: Sí, le caía pesado.
1: Me quema mal, le voy a esconder el pajarito ese.
0: Oiga, venga, esta canción que Rafael Orozco en determinadas ocasiones pidió que fuera cantada el día de su despedida. Y precisamente en el año 1992, esta canción fue cantada en su funeral. Esta canción.
1: ¿Oyó? Caramba, qué detallazo, Dani.
0: Esta canción, él pedía que se la cantara cuando
1: ¡qué dato!
0: Y cuando precisamente murió el día de su funeral, allá en 1992, se le fue cantada esta canción a la voz inmortal del Binomio de Oro de América. 8 de la mañana con 12 minutos en la mañana, yo escucho Tropicana. ¡Bum!

0: Payares, ¿cómo transcurre esta mañana? ¿Qué se dice? ¿Qué se comenta? ¿Cuál es el dato más viral en nuestro departamento, en nuestra ciudad, en nuestro país?
1: Mire, el dato más importante es que todavía se siguen recepcionando
0: ayudas.
1: Ayudas en el Coliseo Apilora y aquí en el Estadio 18 de junio. Todos los que quieran colaborar, solidarizarse.
0: No, no, no hay un balance todavía de qué hemos hecho, qué hemos donado, qué hemos dado.
1: Aquí en Córdoba.

0: Así es.
1: Correcto.
0: Mire, sí. Usted sabe que el pasado fin de semana, el 15, se llevó a cabo un festival que se realiza por allá en Puerto Escondido.
1: El Festival del Huevo.
0: Del Huevo.
1: Ya, se fue este fin de semana. Nosotros este que a propósito le dimos mucha bomba a ese festival.
0: Pero hay que llamar a la periodista.
1: Para ver.
0: Para que, como ella es de esa zona y creo que asistió al
1: ella
0: festival.
1: Ella fue, porque ella no. Ella
0: vamos
1: no.
0: A llamarla, Dani. Hágame el favor y la llama. Escríbale y entonces para que venga y nos dé los datos oficiales, cómo se realizó, cómo terminó, cómo fue la dinámica.
1: Vamos a ver
0: si... Nos hable en detalle sobre este concurso, ella que estuvo por allá, en esta zona costanera del departamento de Córdoba, como lo es Puerto Escondido. Dani, tuvimos la oportunidad de estar por allá. Saludo para toda la gente de Puerto Nuevo.
1: Oiga, Puerto Nuevo, la
0: Pelayo.
1: Esa es la tierra del Turco.
0: De Carlitos Martínez.
1: El Turco. Un abrazo a Yuli. Un abrazo a la gente que está en Medellín y escucha Tropicana. Oye,
0: la gente que
1: está en Cartagena y escucha Tropicana.
0: Sí.
1: Hay gente que está en Cali, por ejemplo, nos saludan desde la sucursal del cielo. Un abrazo. Oiga, soy de Chinú, pero está en la sucursal del cielo.
0: Sí. No, déjeme. No me dejo saludar a la gente de Puerto Nuevo.
1: Ah, bueno, salúdeme a la gente de Puerto Nuevo.
0: No me la mochile.
1: No, mochile.
0: No, estuvimos por allá, Dani.
1: ¿Usted estuvo en Puerto Nuevo?
0: Sí, estuvimos ayer por allá y... Bueno, pasamos muy buena, mucha gente acogedora allá en Puerto Nuevo. Estuvimos por allá en Belén, estuvimos en Corocito, recorriendo toda esa zona.
1: ¿Y qué tal?
0: No, nos atendieron. Saludo para un abrazote para el niño Lozano.
1: Lozano.
0: El niño Lozano. La familia Lozano, allí en Corocito. Gente, estuvimos ahí haciendo una obra social, Dani. Llevando sillita para la iglesia, estuvimos ahí donando para el colegio, la escuela. Sí, señor.
1: ¿Cuándo? ¿Este fin de semana?
0: Ayer estuvimos por allá. Saludos para toda esa gente del bajo.
1: Usted, cuando llega el fin de semana y hay festivo, se saca a andar, ¿no?
0: Sí, a hacer obras sociales. Es que yo siempre le he dicho, uno vino al mundo fue para servir.
1: Para servir.
0: No para... Y ser agradable a los demás.
1: ¿Cómo que dice el dicho? Si no sirve, ¿para qué?
0: Si no vives para servir, no sirves para vivir.
1: ¡Wow! Eso es un dichazo.
0: Sí, por eso todo el mundo se está poniendo la mano en el corazón y metiéndose la mano...
1: Al drill.
0: Al izquierdo. ¿Usted dónde sabe el cuento del conductor? Del dueño de taxi.
1: ¿Cuál es el cuento del dueño de taxi?
0: Conductores, pero imagínese usted sabe, él siempre tenía, compró un carro.
1: Sí.
0: Taxi aquí en la ciudad de Montería y cogió y contrató a Dani.
1: Ok.
0: Para que lo manejara. Pero ya tenía aquí en la mente de que los conductores se meten la mano, se echan al izquierdo lo demás y el derecho se lo dan al dueño del carro.
1: Ok.
0: Entonces, cuando le va a llevar el producido
1: Al dueño del carro,
0: cuando llegó él, se tocó los bolsillos así, le dice el dueño del carro: tírame lo que tienes en el izquierdo y te quedas con lo del derecho. Ya, inmediatamente. Porque acostumbra a tirarse el izquierdo lo de ellos, la parte de ellos. Y el dueño que le dijo, dame lo que traes en el izquierdo y te quedas con lo que tienes ahí. Lo del derecho. O sea, le salió más avionado.
1: Oiga, son las 8 de la mañana.
0: Oiga, por ahí estuve a propósito de taxi, estuve hablando con un taxista.
1: A ver, ¿qué ha pasado?
0: Y me cuenta de que la circulación de taxis en la ciudad de Montería, diariamente, en la noche, es de 10 carros.
1: ¿10 taxis?
0: Aproximadamente 10 carros. 5, 6. O sea que la cuestión ha bajado. Pero los amarillos,
1: Los amarillitos.
0: La
1: vaina jodida por ese lado.
0: Sí, usted llama y es difícil a altas horas de la noche, usted que de pronto se enferme y tenga que ir corriendo a la clínica, que es lo que suele suceder en altas horas de la noche. Entonces usted para llamar es difícil. O sea que ha mermado mucho esa actividad de taxis nocturno, que trabajan las 24 horas. Así que tenga cuidado con eso. Son 4 o 5 que están trabajando por una ciudad tan grande como Montería.
1: Correcto. O sea,
0: porque es que usted a veces no, digamos, a veces no grande, necesita grande, de la moto. Necesita.
1: Digamos es que es una ciudad que 5 o 10 taxis.
0: No, muy poquito.
1: Muy poquito.
0: O sea, no sé si que no hay los costos.
1: Y hay plataformas.

0: funcionan 24/7.
1: 24/7.
0: Que usted llama a un carro y enseguida le llega. Entonces, eso se llama competitividad. Ojo a ese dato.
1: No, pero sí funcionan los drive, pero son un poquito más costosos.
0: Son más costosos. Pero a cualquier hora se los consigue.
1: Sí, sí, pero hay gente que de pronto, no, que la moto, ¿qué tal? Las motos también dejan de circular. Hay unas 10, 20 motos circulando. Y además, usted a veces, la urgencia, usted necesita llevar un familiar que lo acompañe, cualquier vaina. A esas horas, usted no va a ir solo, no, ya no va a coger la moto. No va a prestar los servicios de la moto porque no cabemos en la moto. Entonces necesita un taxi. Que no lo creía yo. 4, 5 taxis, 10 taxis. Cara.
0: Sí. Muy poquito. Pero a mí me parece muy poquito.
1: Muy poquito.
0: Muy poquito.
1: Se debe aumentar el servicio, ¿no? En la noche. Las clínicas, los hospitales. ¿Qué otra actividad se realiza nocturna aquí en la ciudad?
0: No, más que todo, yo creo que actividades de emergencia.
1: Bueno, se aumenta un poquito más los fines de semana.
0: Es correcto.
1: Los fines de semana, la cuestión de las discotecas y tal. Los bares. El chupe, la vaina. Pero...
0: Oiga, venga. Yo no sé, pero la ciudad después... la ciudad de Montería después de... Digamos que... 9. No, 9 no. Después de 10, 11 de la noche...
1: Baja.
0: Baja. No es como...
1: Baja la temperatura.
0: No es como otras ciudades. Por ejemplo, obviamente, por lo grande que son, y eso hay que entenderlo, pero la actividad es... constante. Usted ve caminando, sí. Por ejemplo, una ciudad como Bogotá, usted ve la gente a cualquier hora caimaneando.
1: Mire, donde la gente no duerme, ¿sabe cómo se llama? En el mundo. Nueva York.
0: En Nueva York.
1: Allá es 24/7.
0: 24/7.
1: Allá la gente no duerme, trabajando. Usted ve a la gente a altas horas de la noche, como si fuera en el día, laborando.
0: Circulando.
1: Pero aquí somos como, ¿cómo es? Como el ñeque. No, aquí llueve y todo el mundo también se guarda. El ñeque es un animal de monte silvestre.
0: Le gusta la yuca a propósito.
1: Le gusta la yuca y pasa riéndose.
0: O sea, prácticamente me pueden comparar con un ñeque. A mí sí me gusta ñeque. Una yuca,
1: usted compadre. Pasa riéndose.
0: Y riendo.
1: Puede ser con el diente pelado. Entonces, como usted le dice, usted tiene los dientes como un ñeque. Oye, por aquí a propósito de ñeque, hay unos pueblos que los hemos recorrido en bicicleta. Uno que se llama, ¿cómo es? La Ñeca.
0: La Ñeca.
1: Sí, La Ñeca. Hay una vereda, cuando uno va y dice, no, es que nosotros hoy vamos para La Ñeca. Por ahí como que había mucho ñeque. Había moñito. Hay otro que llaman ese animal, ¿cómo es? Del cascarón.
0: Ese es el armadillo.
1: No.
0: Vale.
1: La icotea, no la icotea. Morrocoy.
0: Morroco.
1: El morroco.
0: Oiga, yo a propósito me vi un
1: morrocoy video. También hay. Oiga, otra
0: yo,
1: verdad.
0: Yo que creo que ese ha sido uno de los mejores videos del tracking. ¿Cuál es? Que se respeta.
1: Ajá.
0: Que coge y le mete la mano a un morrocoy. Un dedo, sí. Para comprobar que le era fuerte. Ajá. Casi se lo arrastró.
1: Oye, casi cambia el nombre de Traki a Mocho.
0: Oiga, lo tenía morroco bien apretado.
1: Que muerde, que morroco y muerde.
0: Mire, yo tengo el video, ahora se lo voy a mostrar. Ajá. Lo tengo ahí.
1: Pero es real.
0: Sí, es real. Ahí lo tengo en mi página de Facebook, Dani Polo. Así me consigo.
1: Pero y el Traki casi no tiene dedo.
0: Y es que es correcto, casi lo deja soroquito.
1: Soroquito porque sí. Tiene los dedos cortiticos.
0: Sí. Tras que no tiene dedo.
1: No, saludo para el tracking. Personaje. ¿No?
0: El tracking.
1: Un creador de contenido.
0: Creador de contenido, pero. Test. Personaje de los personajes. Test. Y yo, campesino que se respeta. Yo, mi hermanazo. En mi hermanazo casi la arranca en el dedo.
1: A mí me gusta las peladas de rancho.
0: Esas peladas también son
1: a
0: buenas.
1: A mí me gusta. Yo las sigo, la sigo. Esa me gusta.
0: No, porque
1: o sea, hacen algo natural.
0: Son muy
1: algo.
0: Natural. Sí, eso es lo que me gusta de las peladas de rancho.
1: Ellas no escatiman esfuerzo ni se ponen a andar inventando cuestiones.
0: Déjeme decirle que las peladas del rancho ya cogieron alas. Ya han viajado a distintas partes.
1: No, pues era en Europa, han estado
0: Europa,
1: en
0: Europa.
1: En México, en Chile. Bien,
0: no, le digo, o sea, que la vaina por ahí es. O sea,
1: han estado en la Ñeca, en Morrocoy.
0: Han estado en Morrocoy, en la Ñeca. Sí. Han estado en Europa.
1: Voy a montar la olla tiznada esta vieja, dice.
0: Voy a montar la olla tiznada esta vieja y el loco
1: le voy a meter. ¿Cómo es?
0: Bien, mira.
1: Le voy a embombar.
0: En bomba.
1: O sea, son términos castizos que utilizamos.
0: Muy naturales.
1: Campesinos de nuestros ancestros, de nuestra gente.
0: Esas peladas.
1: Que son términos que.
0: Esas peladas les ha funcionado a la película.
1: Les ha funcionado.
0: Les ha funcionado.
1: Inicialmente las criticaba mucho.
0: Sí.
1: Pero no, no.
0: Oye, ¿sabes qué?
1: Oye, no es que nosotros estamos haciendo algo muy abuela, auténtico, muy original, muy nuestro.
0: La abuela, el abuelo, ¿qué ha pasado?
1: El abuelo como que se enfermó. Sí. El abuelo como que le hicieron.
0: ¿Alguna mala jugada?
1: Sí, le han hecho varios golecitos de taquito.
0: Varios golecitos
1: de taco, llega, de taco.
0: Se aprovechan de ellos.
1: Sí, sí.
0: Y después, pum, se van.
1: Y entonces el hombre como que... Alguien me dijo, no, lo que hace es que el abuelo es muy terco.
0: Es terco.
1: Terco, cuando no tiene dinero en el bolsillo. Empieza a decir, con todo el respeto, abuelo, eso lo escuché por ahí. Yo no estoy diciendo... Lo escuché por ahí. Con
0: puro run run.
1: Como dijo la chismosa. Digo,
0: a mí me dijeron.
1: A mí no me lo creas. Me dijeron.
0: Ajá.
1: Y ella era la que se lo inventó.
0: Ella era la que se inventó.
1: Ella era la que se inventaba el cuento. Dice: no. Te lo voy a comentar. A mí me lo dieron. No me creas. Pero ay, si usted decía esa vaina.
0: Típico de chismoso.
1: No, sí, por ahí. No, no, eso lo hizo público Gómez. Tú sabes que él salió de controversia, iba en la discusión con la cuestión de los contenidos, que el hombre cuando no tenía plata iba a grabarse.
0: No, es que el abuelito cuando vamos a grabar y está pelado, entonces empieza a decir que uno le está robando, que a mí ya me pagaron.
1: Es un Rafael Ramos.
0: Ya usted le pagaron, ¿de qué no me quiere pagar?
1: Y usted se está ganando toda la plata. Y usted se está llevando todo el botín. Mire, abuelo, si aquí tengo todos los recibos, todo lo que es Facebook, ¿cómo es? Todo lo que nosotros ganamos, todo lo que me consignen y tal.
0: Ah, pero es que a mí me dijeron que tú me estás tumbando.
1: Y que ya sacaste otra página aparte. O sea, es que ellos, el Traki también tuvo un problema. El Traki. También con otro seguidor, porque él lo dijo.
0: No,
1: él
0: eso,
1: lo dijo.
0: Como con la ayuda.
1: Porque no, es que sacan eso. Otras páginas y entonces empiezan a abrirse y hacer la cuestión cuando ya están pegados. Pero a veces fracasan, porque es que, oye, si tú tienes tu equipo de trabajo,
0: oye,
1: tienes que respetarlo.
0: Oye, la mayoría de gente.
1: Y principalmente cuando tú quieres organizar, crear empresa, tienes que ser muy serio en esta cuestión de los pagos.
0: Total.
1: Tienes que ser muy serio, si no, eso no te funciona.
0: Eso es lo que mantiene motivado a tu equipo de trabajo.
1: Mire, así se queda usted sin un peso, pero tiene que pagarle a su equipo, a sus
0: colaboradores. Y si eso a usted no le gusta, entonces trabaje solo.
1: Trabaje solo. Pero si usted contrata a una persona, tiene que pagar.
0: Y la mayoría de personas, la mayoría de creadores, no estoy diciendo todos, la mayoría han salido de problemas entre veces con su equipo de trabajo.
1: Mire, es que todos los problemas se generan, Dani. Es por la cuestión monetaria.
0: Monetaria. Ya.
1: Mire,
0: cuando tú
1: conjunto vallenato, artistas, ¿cómo? Creadores de contenido.
0: Radio.
1: Radio loco. ¿Qué más, Dani? ¿Cómo se llama? Los youtubers.
0: El DJ.
1: El DJ que me pusiste la canción. ¿Qué tal?
0: Que te metí un botellazo.
1: No hay seriedad. No hay
0: cuando seriedad. Usted ya empieza de pronto.
1: Mire, le voy a contar una pequeña historia aquí. Voy a sintetizar un poquitito.
0: A ver, hágale.
1: Cuando Caracol, la historia de Caracol Radio. Le voy a dar un ejemplo.
0: A ver, la historia de Caracol Radio.
1: Por eso esto continúa.
0: Por eso esto sigue.
1: Por esto sigue. Por eso esto sigue.
0: Por eso estamos nosotros hoy aquí.
1: Muy seria, laboralmente hablando.
0: De la mejor del país.
1: De la mejor, la mejor.
0: La mejor. La mejor empresa de
1: radio. No es una de las mejores, es la mejor.
0: A ver, Caracol.
1: Y por eso todo el mundo quiere trabajar aquí. ¿Por qué? Porque laboralmente es muy seria.
0: Total.
1: Con sus colaboradores, con sus trabajadores. Resulta que cuando fundaron a Caracol, la crearon dos personas. Uno era ingeniero que estudió en la Harvard, William, no recuerdo ahora, bueno, William. Y el otro era Humberto Restrepo.
0: Humberto Restrepo.
1: Todos eran de Medellín. Los dos, uno era odontólogo y el otro era ingeniero electrónico. Y se unieron y dijeron, vamos a organizaron la emisora. Un cobrador, un locutor, otro que vendía, total que eran como 4 o 5 personas las que trabajaban. Empezaron con una emisora en Medellín. Resulta el primer mes. Ya. Mire, cuando vieron las entradas, o sea, los ingresos, no alcanzaba para pagar la nómina. La nómina de los trabajadores.
0: De los que habían en el momento.
1: Entonces se reunieron ellos dos. William Hill y Humberto Restrepo. Y dijeron, ¿qué hacemos? No nos alcanza la plata. Nos quedan dos trabajadores por fuera. No nos alcanza la plata porque no queda plata. Y le dijo Humberto, no sé si William Humberto le dijo, no. Hermano, paguémosle a los trabajadores aunque no nos quede plata. No, pero es que no alcanza. ¿Qué hacemos? No había otra salida. Dice, bueno, empeñemos la consola.
0: La consola.
1: La consola. Empeña esa consola. Y como el uno era ingeniero electrónico, dijo, yo hago la otra rapidito, una pequeñita hasta que organicé. La empeñaron para terminarle pagar la nómina a los trabajadores. Fíjese la seriedad. Por eso estamos donde estamos.
0: Por eso seguimos aquí. Claro. Por eso entonces, estamos hoy
1: atrás. Ahí viene de estos una micrófonos. Moraleja del cuento. Si usted quiere que su empresa, su emprendimiento siga adelante, primero.
0: Páguele a sus trabajadores.
1: Páguele a los trabajadores. Degenerado.
0: Sí.
1: Porque aquí hay gente que no quiere pagar.
0: Porque esta es la materia prima. Claro. Esta es la que te produce. Esta es la que te ayuda a hacer.
1: Es que si tú tienes bien a los trabajadores, te va a producir, te va a generar, te va a ayudar y te tiene ahí. Pero hay personas que no quieren pagar. Entonces, ¿qué hace? Terminan robándole. La moraleja, hay que quedarle bien a los trabajadores. Si hay que empeñar, se empeña. Pero termine pagar.
0: Esa va la responsabilidad más importante.
1: Hay unos que usted le presta y se las tiran de bravo y no pagan.
0: Esos son guapos.
1: Son guapos, se las tiran de guapo. No pagan.
0: Pero sí, mire, y es de allí y parte las separaciones de muchos creadores de contenido. Yo he visto que después de ya de todo, empieza cada uno a crear su página. ¿No ha visto?
1: Claro.
0: Empieza cada uno a crear su página.
1: Usted no se da cuenta, por ejemplo, en Valencia. Uh-huh. A usted aquí en la orilla de la carretera le montan una mesa de frito. Ahí no había mesa de frito. Un ejemplo. Y le montan una venta de carne de frito, lo que sea. Ese otro día tiene otra mesa de frito ahí. Haciéndole ya la competencia. Entonces usted empieza a ver y empieza la vainita, empieza la risilla, empieza la competencia. Entonces, el primero que la creó desistió del negocio, se fue, enseguida se va el otro también.
0: Ahí nos jodía, ¿no?
1: O sea, es que la gente está esperando copiar, que usted le genere la idea. Así como generan ideas para mamar gallo en TikTok, en cuestiones esas, en Facebook y sacar memes, hay que crear, generar, crear. Pensar para crear cosas productivas. Entonces, mucha gente está esperando que el otro le dé la idea, eso que usted está diciendo. Saca la página, te copia todo y después ¡boom!
0: Monta la otra.
1: Claro, epa, es que no me la sabía ya.
0: O por lo menos espera de que ya sea reconocido dentro del elenco y el protagonista
1: aprovecha
0: principal.
1: Aprovecha tu imagen.
0: Aprovecha la imagen del protagonista principal. Por ejemplo, yo me he quedado pensando, entonces, pero es que ellos todavía siguen grabando. O también puede ser una parte de idea de quién es la imagen. Por ejemplo, le voy a dar un el Chapi.
1: El Chapi.
0: Chapi. ¿Sabes cuál es el Chapi?
1: Sí. Perdí la señal.
0: Dentro de ese elenco, que a propósito, ellos perdieron a uno en esto.
1: Ah, sí, el señor.
0: El señor. Simón. Simón, ¿qué era? Venga. Cada uno después sacó su página. Uh-huh. Pero ellos siguen grabando. Por eso le digo, es que también parte de la idea de que el dueño de la imagen, que es el Chapi, le diga, muchachos, es la oportunidad de ustedes también empezar a crear y aprovechen la imagen. Es que esto tiene que ser hablado, ¿cierto? Uh-huh. Para que no hayan después malos entendidos. Debe ahora bien.
1: Un consenso, no un disenso.
0: Es correcto, es pam, pam. Bueno, vamos a crear, vamos a generar, cada uno que haga lo suyo y da. Se puede
1: independientemente
0: hacer.
1: Independientemente de lo.
0: Es correcto. Claro. Esa es una buena
1: sí,
0: idea.
1: Sí, porque ahí no hay un contrato de exclusividad, no hay nada. Y usted puede. Mira, yo, pero hablado. Eso tiene que ser yo hablado. Quiero sacar mi página, es correcto, pero pam, eso no indica de que yo me voy a salir del grupo o del equipo. Pero yo quiero tener mi página y también. Pero no aprovechando ni tampoco valiéndose de los recursos y de la imagen de la otra persona.
0: Total.
1: Porque así sería un plagio. O sea, cuando ocurren los plagios que usted se vale de la. Falsifica y jode y en nombre de tal vaina. Es como yo una vez venía por la 41 con un compañero de trabajo y cuando veníamos había un evento en una de las discotecas. Y ahí están los que cobran el cover en la orilla. Entonces, cuando llegamos, le dije yo a Edward, trabajamos aquí en Tropicana, Edward 2000. Y entonces, ahí, que aquí como que hay un evento, y le preguntamos al portero, hey hermano, aquí, ¿qué hay aquí? Aquí hay un evento de Tropicana.
0: Uy, o sea, ustedes
1: eran. Sí, yo dije, ¿y de Tropicana? ¿Y qué pasó aquí? Y estaba el logotipo ahí de Tropicana. Y entonces le digo, ay, y no, unos manes de Barranquilla y tal, aquí, unos manes de Tropicana, pero ¿quiénes son? Nos dio los nombres. Y yo me quedé, y Yepes me miró y dije, pero si los de Tropicana somos nosotros, ¿no?
0: O sea, ustedes eran los de Tropicana y ustedes no sabían del evento.
1: No, ni sabíamos del evento. Y dije yo, ¿qué tal?
2: ¿Qué tal?
1: ¿Y cuánto vale cover? 5,000.
2: Madre mía.
0: O sea, habían personas que estaban aprovechando la imagen.
1: La imagen.
0: Para hacer el evento.
1: Para hacer el evento y
0: los que eran y hacían los parte de la empresa.
1: Por fuera y no lo fuera. Dejaban entrar.
0: Y no. Vaya qué cosas las de la vida. 8 de la mañana, 35 minutos. 8:35, buenos días.
2: ¿Qué tal?
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1: Mira, rápidamente, Dani, más de 400 familias que habitan en zonas de riesgo de inundación serían reubicadas aquí en la ciudad de Montería, según el alcalde. Inician mejoramiento de vivienda para familias afectadas por las inundaciones en el departamento de Córdoba. Autoridades de Córdoba mantienen activos puntos de acopio para familias afectadas por el terremoto. Los lugares dispuestos, el Coliseo Miguel Japilora y el Estadio de Béisbol 18 de junio aquí en la ciudad de Montería. Investigan a 4 personas señaladas de invadir un predio rural en Montelíbano, en el departamento de Córdoba. Mire, Dani, y por otro lado, otra noticia importantísima.
0: Sí.
1: Es que la administración departamental informó que a 6 meses de la emergencia por las inundaciones en Córdoba, el plan de recuperación en 25 de los 30 municipios que resultaron afectados costaría cerca de 4 billones de pesos. En ese sentido, insistieron en apoyar por parte del gobierno nacional para lograr la reparación integral del departamento tras el fenómeno climático registrado el pasado mes de febrero, que dejó damnificadas a más de 200,000 familias.
0: Oh.
1: Ese es el dato que hay que recolectar, Dani. ¿Cómo van las recolectas?
0: Sí, ese es
1: y
0: importante.
1: Las donaciones por parte de las empresas, las personas particulares que han querido hacer, vincularse a esta causa importantísima. Aquí en el departamento de Córdoba, no tiene por ahí, debe estar por ahí.
0: Ese dato debe estar por ahí. Ya lo vamos a buscar y vamos a informarles a ustedes.
1: Y también debe haber una cuenta, ¿no?
0: Claro.
1: Todos esos datos tienen que ser.
0: ¿Y el centro de acopio todavía está en función? Obvio, sí.
1: Sí, todavía, claro, sí, Dani, porque eso no se ha acabado, eso continúa.
0: No, y esto.
1: Y las necesidades cada día se van.
0: Ahora vi por ahí que el ministro de Interior, ¿cierto? Le estaba pidiendo a las empresas de construcción,
1: ajá,
0: que se unan a la causa.
1: ¿Las empresas?
0: De construcción.
1: Claro.
0: ¿Cierto? Mini Interior.
1: Sí, que
0: pide
1: son.
0: A las empresas de construcción donar materiales para reconstruir vivienda tras este terremoto. Oiga bien, mire. Y hay una cosa clara, Álvaro.
1: Dime, Dani.
0: Y yo creo que si hay alguien que debe estar pensando en, digamos que en tratar, porque aquí ya hay es que pensar en tratar de dejar y salvar a los que están vivos y no pensar tanto si de pronto el edificio se cae o no se cae. Es la parte de la ingeniería, de la arquitectura,
1: sí,
0: que ya tiene que ir empezando a buscar, digamos que, no sé si esto, si ya esté, yo lo estoy diciendo desde mi plena ignorancia, ¿no? Pero ya esto tiene que ir empezando a buscar una evolución, ¿cierto? Para que estas edificaciones no se vengan a tutiplén.
1: Claro.
0: ¿Oyó?
1: Hay que ya planificando, organizando y pensando en construcciones mejores.
0: Correcto.
1: Mejores. Es más, estas construcciones que se cayeron y que van a reconstruir deben hacer con estos estándares, estos diseños,
0: correcto,
1: de construcción específicos.
0: Ahí es donde ya debe ir, si no ha llegado, o si ya está, o si no se está aplicando, o de pronto los permisos los estamos dando más que por billete que por...
1: Mire,
0: hay las condiciones y la reglamentación.
1: Entonces, aquí hay una. Aquí, yo no sé cambiando. Si aquí todavía funciona eso. No sé. No.
0: ¿Qué?
1: Voy a hablar en base a mi ignorancia y vaina. Aquí hay una curaduría, ya que es la que vigila. No sé si eso existe. Una oficina.
0: Ok, él entiende.
1: Donde usted tiene que llevar el diseño de todo, el arquitecto, el que va a construir.
0: ¿Se llama cómo?
1: Curaduría. Curaduría. Donde usted tiene que presentar un diseño.
0: Correcto.
1: De construcción donde usted vaya a edificar. Entonces, ahí usted lleva el diseño, se lo inspecciona, se lo mira, se lo estudia y mira si eso reúne los requisitos que ellos exigen. Ya, el local, el sitio, el tipo
0: terreno,
1: de construcción, terreno, la base, todo. O sea, si no, se lo mandan a hacer, rediseñar nuevamente con todo eso. Pero hay personas que construyen y no buscan la mano profesional, la mano de obra, sino que busca un maestro de obra que no tiene ningún... El arquitecto llega y te hace todo tu evaluación del terreno y te hace un estudio.
0: Sí, bueno.
1: Y te planifica y lo llevan con diseño y todo. Ya la cuestión
0: cambia
1: normativamente como debe ser, con todos los reglamentos, la base. Usted sabe que la base es lo fundamental, el piso. Porque hay gente que quiere construir, o sea, la base, el cimiento es para un nivel. Y le meten dos niveles. Ahí ya está corriendo un riesgo. Entonces aquí hay muchas construcciones, muchas casas, muchos que no tienen el reglamento, que son casas viejas. Y cuando viene este tipo de desastres son las primeras que se van. Eso pasa en todos
0: lados.
1: Habrá que hacer un rediseño. Lo que hace es que estas son, o sea, ciudades que no son planificadas. Cuando hay ciudades, hay una ciudad, creo que es Río de Janeiro, en Brasil, una ciudad en Brasil, o Brasilia, que es la única ciudad, una de las ciudades en Latinoamérica diseñada para ciudad.
0: Sí.
1: Cada cosa en su puesto. Esto no es aquí que coche de retazo, que por aquí que la calle mocha. No.
0: Es que aquí hay un.
1: Que burro mocho,
0: no,
1: que
0: mire,
1: la puerca. No.
0: Por ejemplo, usted piensa que.
1: No, y todo está en su puesto.
0: En esta ciudad.
1: Todo donde debe estar.
0: Por ejemplo, voy a enfocarme. ¿Usted cree que ese plan de ordenamiento territorial aquí en Montería es un desorden total? Puede ser.
1: No, porque me atrevería.
0: No se atrevería
1: a decir. ¿Será que sí está bien esta vaina? Porque no sé.
0: Porque aquí hay una discoteca por aquí. Hay una por allá. Hay otras por allá.
1: No, y otra cosa, Dani, que ahora que usted se metió con ese tema, me hizo recordar. Aquí hay un problema. O sea, que hay zonas comerciales, zonas industriales, zonas, o sea, se divide por cuando la ciudad está organizada.
0: Ok.
1: Zonas residenciales, donde no se permiten tipos de negocios de alto volumen, por ejemplo, vender licor. Aquí en Montería sucede ese fenómeno, que no hay permiso para poner venta y te ponen una cantina en cualquier zona residencial y tú te tienes que soportar y chupar
0: la bulla.
1: La bulla y los borrachos.
0: La tranquilidad.
1: Pero no sé cómo se maneja. No, o sea, yo sí sé, pero no me voy a atrever, no lo voy a decir. Sí, sí, yo sí sé cómo se maneja. Pero, y usted va y hace una inspección y ahí no hay permiso de ninguna clase.
0: Eso es jodido.
1: Y entonces te venden las cajas de cerveza ahí. Y se cuadran cuatro pelagatos ahí a tomar. Ahora como sí. Si fuera en la terraza de su casa.
0: Recapitulemos.
1: Pero le meten el volumen al equipo que los vecinos tienen que soportarse.
0: Entonces, el problema.
1: Si usted pone la queja, ya.
0: El problema. El problema entre veces viene siendo de una situación de permisos.
1: La cuestión es la permisividad.
0: ¿Cierto que sí?
1: Claro, cuando usted se hace loco. Usted sabe, es la autoridad.
0: Que no sabe que.
1: Pero que ahí no usted se puede hacer ahí no se puede meter porque es que tal vaina. Ya.
0: Usted sabe que en este territorio.
1: Usted no sabe se que puede ahí hacer. No se puede, pero usted es permisivo. Usted permite que eso funcione. Entonces ahí es donde se.
0: Y sale. Y se puede decir con autoridad que el problema puede ser de permiso. ¿Sabes por qué? Porque cuando pasó todo lo de las inundaciones aquí. Nosotros sabíamos que allí no se podía
1: construir. Mire, le voy a echar otro cuentito del desorden que hay aquí en la ciudad de Montería. Sé que aquí hay bastante moto y creo que es en todos los municipios donde hay el Rapimoto. Cogen las casas para talleres de moto. Y coge, y entonces el que viene, el taller prácticamente está en la calle. ¿Te has dado cuenta de eso?
0: Sí.
1: Y viene del carro y entonces, mira, empieza a pitar, ruédame la moto.
0: El espacio público.
1: Y eso lo están invadiendo los talleres de moto aquí en la ciudad de Montería. Usted tiene que buscar, eso también tienen que reglamentarlo.
0: En el andén no puede.
1: Nada,
0: no,
1: ni en el andén.
0: Que estás adentro.
1: No, que no sé qué, el trabajo. Sí, pero con las cosas en orden. Si quieren organizar la ciudad, tienen que buscar y organizar principalmente en los barrios. Por ahí por la 23. Vea, en cualquier vaina tiene usted 3, 4, 5 talleres de moto. Mire, no estoy en contra de
0: eso. Yo le voy a decir, yo creo que usted habla de espacio público. Ajá. Esa calle principal de Mogambo. De Cantaclaro. La principal de Cantaclaro. El espacio público está robado.
1: Pero, ¿y qué pasa? ¿Cuál es el control?
0: No sé. Ahí. Usted me va a disculpar, yo sé que. De verdad sí, que
1: no estamos en contra
0: de nada.
1: Y hay mucha gente que tampoco sabe eso.
0: Sabe eso.
1: Pero vamos a organizar.
0: Y también, digamos que nosotros sabemos que ese es su rebusque. Sabemos que de ahí depende una familia.
1: ¡Ojo, Dani, con el rebusque!
0: Pero también hay que tener en cuenta que las cosas organizadas se ven más bonitas. Usted pasa por esa principal de Cantaclaro. Y ahí, el que vende el pescado, el que vende la yuca, el que vende el plátano. Que hay la carne, que, o sea, todos están tirados y arrojados en el andén.
1: Sí, señor.
0: Y cuando usted va.
1: La gente va caminando y tiene que salirse a la calle.
0: De y tras de eso
1: llega un carro y ¡boom!
0: Y tras de eso la
1: el
0: vía.
1: El viejito y viene porque tienen el andén.
0: Y tras de eso la vía.
1: La zona pública.
0: Yo no sé si la alcaldía de la capital no ha mirado esa principal del barrio Cantaclaro.
1: Eso se sabe.
0: Eso es un desastre. Mira, es una huequería bárbara. Tras de eso. Que está en malas condiciones, el espacio público está robado.
1: Ya le digo, mire, la calle, hay calles
0: creciendo, y creciendo el comercio justamente de esta calle.
1: Debe haber una policía encargada, no sé, mire, vamos a organizarnos y vayan rodando, no permito motos en la calle.
0: Es que no es quitarlos y no ubicarlos, es que el tema es un tema de organización. Si nosotros nos ubicáramos, nos organizáramos de una manera adecuada, quizás estos inconvenientes no existieran.
1: Ahora, eso está de la misma persona.
0: También.
1: Del mismo dueño del negocio. Oye, hagamos un momentico. Tapan la entrada, todo. O sea, usted va a entrar y allá al lado suyo hay un taller de moto y también tiene que.
0: O sea, usted es el que tiene que apartarse.
1: Apartarse. Mire la moto, mire que va a entrar el señor.
0: Aquí,
1: mire que
0: aquí los andenes.
1: No.
0: Aquí los andenes están en su mayoría ocupados y más para los barrios de negocio.
1: Sí, que el emprendimiento, que sí, la, el derecho de trabajo, la ley de trabajo.
0: No estamos en contra de eso, no, sino es un tema de organización.
1: Organización. Y si usted es dueño de taller, dueño de cualquier negocio, usted mismo organice, vea, hermano. Esquémonos porque por aquí esto, o sea, no se puede.
0: Insistimos.
1: Usted mismo, haga, autorregúlese usted mismo.
0: Y permítanos, y perdónenos, porque nos desviamos un poco, pero...
1: Oye, yo dije una palabra que no me gustó. Autorregúlese usted mismo. Autorregúlese.
0: Autorregúlese, sí, porque está ahí, usted está estrellándose con, sí, con los mismos términos.
1: Sí, sí. No, hay que corregir.
0: Oiga, usted nos perdona que nos desviamos un poco del tema, pero lo que queremos es llegar, es que el permiso nos lo estamos volando y pasando por la galleta.
1: No, y hay personas que no tienen los permisos, los requisitos. Usted tiene que a la Cámara de Comercio, el uso de suelo, la parte higiénica, y si vende alimentos, hace pan, hace galletas, tampoco tiene nada. Y mucha gente tampoco le pone la razón social para evitarse
0: entonces,
1: que lo vayan a visitar, muchachos, y tal.
0: O sea, todo
1: que no es legal.
0: No. O sea, que la.
1: O sea, aquí no le, o sea, aquí no estamos haciendo comentarios.
0: No, aquí no estamos, sino que estamos.
1: Si usted está escuchando, usted mismo.
0: Usted analice y dice, lo están diciendo, oye, la verdad, aunque muchas personas no le gusta.
1: Aunque no le gusta, o sea, pero, oye, ¿verdad que vamos a colaborar? Ustedes colaboren.
0: Porque aquí nosotros no somos perfectos.
1: No somos perfectos. Mire, me están dando la oportunidad para que yo trabaje, tengo que organizar esto. Si usted organiza la casa, anda bien. Si usted no organiza la casa, no tiene derecho para gerenciar ningún negocio. Porque es que eso comienza por la casa. Si usted puede ser pequeñita su apartamento, pero si lo tiene bien organizado, bien, se ve bonito. Usted puede tener el mismo pantalón, la misma camisita, dos pantaloncitos, pero si los tiene bien planchaditos, bien cosiditos, bien...
0: Se puede decir que todo parte
1: desde... Exactamente. Desde el hogar.
0: Desde una conciencia. Es decir, si tú sabes que lo que estás haciendo está mal, y me voy por la parte por la que iniciamos. Si yo digo, yo voy a construir aquí unos edificios, pero yo sé que yo no hice el estudio, ¿cierto?
1: Que yo digo
0: que yo me estoy volando el estudio, y en vez de que el estudio esté bien hecho, yo paso una moneda por abajo de la puerta. Usted sabe, dice, yo, o sea, conscientemente yo estoy haciendo esto mal.
1: Claro.
0: O sea,
1: eso se llama la conciencia.
0: Debe partir por una, por algo
1: que se llama conciencia social.
0: Cierto. Decir, claro. Si yo sé que lo que estoy haciendo lo mal, sé que en cualquier momento se puede venir abajo. Eso todo parte por ahí.
1: Responsabilidad.
0: Usted habla bonito. Usted a veces habla hermoso, ¿no?
1: ¡Cuidado, Dani!
0: Bueno, son las 8 de la mañana, 51 minutos.
1: ¡No estoy comiendo de nada, Dani!
0: ¡Ábrelo! ¡Ábrelo! 8 de la mañana, 51.
1: Oye, entonces, no averiguamos lo de... ¿Cómo va la salud de...?
0: ¿De qué?
1: Del Churo Díaz. Me preocupa ese señor porque yo vi el video... Sí,
0: uy, está barro.
1: Bien. El hombre...
0: Tengo pendiente lo del Churo Díaz y voy a consultarme también qué hemos alcanzado a recopilar.
1: ¿De qué, Dani?
0: En cuanto a las ayudas de nuestra ciudad para los damnificados de este terremoto que ha dejado un saldo terrible en nuestro país. Ya regresamos con más. 8 de la mañana, 52 en la mañana. Yo escucho Tropicana. ¡Miep!

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2: ¡Ey! En la más bacana de Colombia, déjeme contarle que son las 8 de la mañana, 53 minutos, 8:53.
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5: En Tropicana, 8:54. 8:54.
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6: 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En Tropicana son las...
5: En tu Tropicana, 8:55.
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0: 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En Tropicana son las...
1: En la más bacana de Colombia, 8:59. 8:59.
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6: Son las 9 de la mañana. 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

Bueno, son las 9 de la mañana en punto, oyentes. Arrancamos otra hora de buena música. Dice por acá, colócate un merengue. Es que estamos en vallenato. Arancha, estamos en vallenatico. Vallenatico que van pidiendo ustedes en Cómo Amaneció Montería. Por ejemplo, este lo piden ustedes, los adioses de mi vida. La voz del siempre jilguero de América, Jorge Oñate. En la mañana, muchachos, yo escucho Tropicana, la más bacana.

0: en esta muy buena mañana. Mañana para escuchar buena música, pero ante todo, para escuchar noticias.
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0: Bueno, mucha atención, oyentes de La Bacana de Colombia, porque Afinia ha solucionado el 90% de las afectaciones por lluvias en Córdoba y el departamento de Sucre, tras las diversas fallas ocasionadas por los fuertes vientos y las intensas lluvias. Digamos que las caídas y todo lo que ha pasado justamente sobre Córdoba y Sucre durante la madrugada del día lunes 17 de agosto, la empresa Afinia informó que ha solucionado cerca del 90% de las afectaciones. Según el boletín de la empresa, el centro de Córdoba, digamos que se encuentra prácticamente normalizado. Pues en el día de ayer, a la hora del comunicado, solo permanecía una afectación en el circuito Río Sinú 3, ubicado en un sector rural. Pues de manera paralela, las brigadas atendían en ese momento, o siguen atendiendo más bien, cerca de los 100 reportes de usuarios registrados tanto en zona rural como urbanas de la capital del departamento de Córdoba, relacionados con situaciones puntuales que requerían revisión en el campo. 9 de la mañana, 7 de la mañana, yo escucho Tropicana.
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0: Bueno, ustedes siguen pidiendo cancioncitas y yo les sigo dando canciones a ustedes. Me piden esta que se llama Tardes de Verano. Es un pedazo de canción, seguido por ahí de otro Sol de la Noche. Ya por ahí viene Mi Hermano y Yo. Canciones que ustedes van solicitando, muchachos, a través de nuestro TikTok. Simplemente súbale volumen a la más bacana en el martes.
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mañana con eh, 15 minutos. Nosotros comenzamos. Digamos que, bueno, más que comenzamos, les tengo otro vallenato de esos deliciosos apenas para seguir subiéndole todo el volumen a la más bacana. Se llama Mi Hermano y Yo, canciones que hacen los hermanitos Zuleguay apenas para prender la mañana de este martes.

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1: Bueno, son las 9 de la mañana con 27 minutos. Un abrazo a todos los que vienen ahí apenas llegando a la sintonía. Hombre, déjenme saludar absolutamente a todos ellos. Osvaldo Cantaclaro nos dice: mi herma, buena música, bendiciones, papá, un abrazo. Gabo nos dice: hola, hermano, saludo, bendiciones a toda mi gente de Planeta Rica, que los amo con todo el corazón y los extraño. Mi tierra hermosa, dice Marta Villadiego: buenos días, un abracito para todos. Abrazo en lo absoluto para todo y cada uno de los que están ahí en vivo con nosotros en TikTok. A los que nos escuchan ahí en su radio convencional, déjeme decirle, ustedes son los mejores oyentes del mundo. En la mañana.

0: muchachos.
1: ¡Vuelva!
0: Continuamos en Cómo Amaneció Montería. ¡Feliz despertar! ¡Buenos días! ¡Good morning! ¿Cómo amanecen? ¿Qué tal su mañana? Pelado, yo sigo saludando a todos y a cada uno de ustedes. Muchas gracias por dejarnos sus mensajes a través de comentarios en TikTok. Los que a través de nuestro WhatsApp también están con nosotros. Un abrazo de buenos días. Los que se unen ahí a través de www.tropicanafm.com en nuestro audio en vivo, en nuestro real audio a través de la web. Un abrazo a los que están en TikTok, vienen llegando, los que están en nuestro live. Un abrazo de buenos días. Recuerden, hoy a las 2 en punto de la tarde también estamos en vivo para ustedes. Ahí tiene que estar usted también ahí muy al pendiente en TikTok. Que me alegra estar aquí con ustedes porque tenemos interacción allí, digamos, constante. Usted me pide su canción, yo lo complazco y la pasamos súper genial. Usted me dice qué parte de nuestro territorio está. Gracias, de verdad, Estamos ahí siempre en TikTok para todo y cada uno de nuestros oyentes. Oiga, déjeme comentarle a todo y a cada uno de ustedes que todavía no hay como que un balance de todo y cada una de las cosas que se han recolectado, o no hay un balance como tal de lo que como ayuda nuestro departamento o nuestra ciudad, pero debe estar a minutos próximos de salir el balance y yo voy a estar aquí presto para ustedes, para contárselo, ¿cierto? Entonces, para que usted lo tenga ahí como que muy, muy, muy, muy en cuenta y esté muy atento a nuestra transmisión, sea ahora o en la tarde, pero ese balance tengo que contárselo a ustedes para ver qué tan humanitario somos nosotros como ciudad. Oiga, déjeme saludar a todos los que se levantan ahí escuchando Tropicana en casita, prenden el radio, toman un tinto, desayunan, un abrazo para ustedes. A las mamitas que ya están organizando la casa, que están ahí, eso sí, a todo volumen, escuchando los 10:20 en su radio. Un abrazo de buenos días para ustedes, muchachos. Cuando son las 9 de la mañana con 35 minutos, déjeme mandarle un saludo muy especial a todo y a cada uno de los que velan por nuestra seguridad, a nuestro Ejército Nacional. Déjeme saludar a todos los que hacen parte de la policía, a todo lo que tiene que ver con guardas de seguridad, los que están en los diferentes centros comerciales. Velan ahí porque todo se haga de la mejor manera, de la manera más legal del mundo. Un abrazo para ustedes, muchachos, que merecen un reconocimiento a través de la más bacana de Colombia. Déjeme saludar a la niña Carolina Orozco Zuluaga, en sintonía con los 10:20 en su radio. Un abrazo, Caro. Gracias por estar ahí escuchando la más bacana. 9:35, momento de conocer los titulares. Pero antes, déjeme saludar a Marta López, de parte de su hermano. Un abrazo a Efraín Antonio. También déjeme saludarlo en Soledad Atlántico. Déjeme saludar a José Miguel Polo 2. Que le mande un saludo a Carlos Iván. Carlos Arturo, que está escuchando Tropicana. Gracias por estar ahí con nosotros en esta muy buena mañana. 9:36 minutos, momento de los titulares en La Bacana.
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0: A ver, mucha atención, oyentes de Tropicana. Datos para contarle a todos y a cada uno de nuestros oyentes. Mire, el tema de la reconstrucción de todo lo que ha dejado como tal este terremoto, según lo que se calcula por parte del gobierno nacional, digamos que es calcular preliminarmente las pérdidas, dice el gobierno que son unos 30 billones de pesos. Es mucho dinero, es mucha plata. La ayuda internacional sigue ingresando. Han ingresado cientos de toneladas y es lo que pues también hay que decirle justamente a todo y a cada uno de los colombianos. O sea, ayuda ha llegado por montón. Pero déjeme decirle que va a ser mucha falta. Va a ser falta más ayuda. Va a ser falta mucha plata. No va a alcanzar, de verdad, todo lo que se ha recolectado hasta ahora para poder reconstruir todo lo que se ha perdido. O sea, necesitamos unirnos en fuerza. Necesitamos unirnos como colombianos. Necesitamos dejar el odio atrás y empezar a unirnos como hermanos. No solamente en nuestro país, sino también las relaciones internacionales también tienen que hacerse fuerte para que podamos reconstruir al país de la mejor manera. Es mucha plata la que se necesita para poder reconstruir. Oiga, déjeme darle el precio del dólar, porque el dólar continúa cerca de los 3.100 y 3.200, se ha mantenido allí. Hoy en Tele Tropicana, la más bacana de Colombia. Oiga, déjeme contarle que hoy es 18 de agosto, han transcurrido 230 días de este 2026, nos quedan 135 días para que se acabe justamente este año 2026. Faltan 5 festivos, resta el 12 de octubre, que es el Día de la Raza, 2 de noviembre, Día de Todos los Santos, 16 de noviembre, que es el Día de la Independencia de Cartagena. Nos queda el 8 de diciembre, que usted conoce como el Día de las Velitas, pero es el Día de la Inmaculada Concepción. Y el 25 de diciembre, que es Navidad. O sea, nos restan 5 festivos aún, muchachos. Son las 9 de la mañana con 39 minutos, 9:39. En esta mañana se dijo también lo que pasó en Tierra Alta, lo que pasó en el Alto Sinú, se habló del espacio público en nuestra ciudad, todos estos temas que usted se lo va a ir encontrando ahí en Cómo Amaneció Montería, esos corticos, usted puede ir a través de nuestro TikTok, ahí los vamos a subir para que usted se los encuentre y también ahí esté muy pendiente a la hora que se suban. 9 de la mañana, 39, buenos días, esto es Cómo Amaneció Montería, un abrazo al pelado Taylor que se encuentra en la ciudad de Manizales. Un abrazo a toda la gente de Manizales, a todos los que nos escuchan por diferentes partes de nuestro país. De verdad que es un placer que siempre lleven Tropicana ahí, pues como su primera opción para poder informarse.
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0: Y miren lo que le regalo a esta hora de la mañana. Se llama Muere una flor, la voz inmortal del siempre Rafael Orozco, binomio de oro de América en la mañana.

6:43. Abierto. Abrazo a todos los que están ahí, muchachos. Gracias, de verdad, muchas gracias por acompañarnos siempre desde muy tempranito en Cómo Amaneció Montería. Recuerde que para TikTok desde las 6 en punto de la mañana estamos en vivo para ustedes. Y también a través de nuestro radio, ahí estamos todos los días desde las 5 en punto de la mañana para poder despertarlos de la mejor forma y de la mejor manera en Cómo Amaneció Montería. Mire, se llama Historia de Amor, canción que me piden ustedes a través de TikTok. Hombre, gracias de verdad. A las 12 en punto de la tarde nuevamente nos volvemos a escuchar y a ver por TikTok. Usted sigue en sintonía a través de www.tropicanafm.com y ahí a través de su radio convencional. En TikTok nos volvemos a encontrar a las 12 en punto de la tarde.

0: 9 de la mañana, 48 minutos. Y nos dice. Nos dice nuestra amiga que hoy está de cumpleaños el Faro. Hoy hay un like en la tarde por parte de Dani Polo para festejar el cumpleaños del Faro. O sea, es decir, hoy tenemos un like de puro Farí en Dani Polo 28. Si no me sigue, sigamos. Hey, Dani Polo 28. Después de 4 de la tarde, 5 de la tarde, va a tenerles un like de puro Farí. Vale, para festejar el cumple. ¿Te parece, Yuyep? Hey, y aquí en Tropicana Montería, todos los que están ahí escuchando, viéndonos, un abrazo, porque ya no solamente nos escucha, ahora también nos ve. Recuerde que a las 12 en punto de la tarde, en las tardes bacanas, voy a estar también con ustedes complaciéndolos con todo y cada una de las canciones.
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0: Hey, Yuri, un abrazo, gracias, de verdad. Hoy a las 5 en punto de la tarde, un like, una hora y media de puro Farí, se los prometo, en Dani Polo 28. Y de 2 a 5 de la tarde vamos a estar en Tropicana Montería, Tropi Montería en TikTok. Oiga, de España, un abrazo súper especial a todos los que están ahí viéndonos y escuchándonos en diferentes partes del mundo. Un abrazo. Gracias, de verdad, muchas gracias por siempre estar ahí con nosotros. Dale play a esta canción, Los Benditos Diablitos del Vallenato, en la mañana de martes. 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
2: En tu Tropicana 9.55, 9.55.
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2: En tu Tropicana 9.55, 9.55.
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8: Son las 10 de la mañana.

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1: 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En Tropicana son las...
2: En la más bacana, 10:48.
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2: En la más bacana, 10:48.
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2: En la más bacana, 10:49.
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2: 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En la más bacana, 10:49.
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12: Son las 11 de la mañana.

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1: 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En tu Tropicana, 11:51.
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1: En tu Tropicana, 11:51.
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1: 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En Tropicana son las...
2: En tu Tropicana, 11.58. 11.58.
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2: 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En Tropicana son las... En tu Tropicana, 11.59. 11.59.
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1: 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Son las 12 del mediodía. 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

0: 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En Tropicana, 12:48. 12:48.
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0: En tu Tropicana, 12:49, 12:49.
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0: 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En Tropicana, 12:50, 12:50.
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1: En tu Tropicana 12.58. 12.58.
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3: 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En Tropicana son las...
1: En Tropicana 12.59. 12.59.
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1: 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En Tropicana son las... En Tropicana 12.59. 12.59.
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2: 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En Tropicana son las
3: 1:49 PM. 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
3: 1:49 PM. 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
2: En Tropicana 1:50. 1:50.
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5: 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En Tropicana son las
6: 1:58 PM. En Tropicana, la más bacana.
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6: 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En Tropicana son las... En tu Tropicana, 1:59. 1:59.
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1: 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En Tropicana son las...
2: En Tropicana, la más bacana, 2.52.
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2: En Tropicana, la más bacana, 2.52.
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2: En Tropicana, 2.53.
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0: En Tropicana son las...
1: En Tropicana 258.
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1: 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En Tropicana son las... En Tropicana, la más bacana, 259, 259.
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9: Son las 3 de la tarde. 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

0: 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En Tropicana son las...
1: En Tropicana, la más bacana, 3.48.
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1: En Tropicana, la más bacana, 3.48.
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1: En Tropicana, 3.49.
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14: 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En Tropicana son las...
15: En Tropicana, la más bacana, 358.
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20: 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En Tropicana son las... En Tropicana, 359. 359.
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1: 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En Tropicana son las...
2: En Tropicana, 4:48. 4:48.
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2: En Tropicana, la más bacana, 4:49.
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2: En Tropicana, 4:50. 4:50.
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2: En Tropicana, 4:51. 4:51.
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2: En Tropicana, 4:51. 4:51.
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5: 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En Tropicana son las...
2: En Tropicana la más bacana, 4:52.
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2: En la más bacana, 5.55. 5.55.
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2: En Tropicana 657.
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10: 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Son las 7 de la noche.